0: Las 6:03 minutos.
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0: Buenas tardes, muy pero muy buenas tardes. Llegamos a ustedes a través de Radio Nicaragua para presentarles otro gran programa de la Hora de la Rocola.
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0: Programa fundado en el año 1963 por mi siempre recordado padre Julio Leiva Madrigal, el fundador de Al Pie de la Roconola. Aquí está su hijo Julio Leiva Mora dando continuidad a este programa a través de la frecuencia 620, amplitud modulada. Estamos en AM y también estamos en la FM 90.5, nuestra señal para el mundo en www.radionicaragua.com.ng. Queremos saludarle y dándole la bienvenida. Estamos a jueves, hoy es jueves, día del Santísimo, 7 de mayo de este año 2026. Bienvenidos a nuestra programación y también quiero decirles que nuestras líneas complacientes por ahí están ya disponibles para que usted marque el 2267-3620, línea convencional, y el 7806-7662, línea que también usted puede llamarnos y enviar su mensaje a través de el 7806-7662. Iniciamos nuestra programación de la Hora de la Rocola por la Nicaragua con Don Pedro.

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1: Bolerazo a cargo de Los Alegres de Terán. Aquí está este tema que lleva por título Dime, sonando a esta hora, 6:10.

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1: Y sacando la música del baúl rocolero, nos encontramos con este bolerazo que usted lo va a disfrutar a través de nuestra programación de hoy, jueves 7 de mayo. Aquí estamos con la rocola por la Nicaragua, 6:13.
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0: 6:17, llegamos a las 6:17. Hombre, quiero enviarle saludo para nuestras amigas que por ahí se están reportando. Saludo para doña Norma, ahí está en nuestra sintonía. ¿Cómo está doña Norma Mercado? Ay, un saludo para doña Claudia Parrales. ¿Cómo están esas moronguitas, doña Claudia? Sí, hombre, siempre poderosa, chiquita pero sabrosa. Así que un saludo para doña Claudia y saludo también para doña Norma Mercado. Y hombre, un saludo para Alejandro, el hombre de amor sublime. Le saludamos. Vamos con comunicación 620. Muy buenas, si le escucho.
1: Julio, ¿me puedes programar este madrecito? Dame tu bendición con Jorge Alberto.
0: Jorge Paladín. Alberto, correcto, con mucho gusto, oiga, amigo.
1: Bueno.
0: Por supuesto, sonamos ese tema de Jorge Alberto Paladino acompañado de El Trío Ideal. Hombre, quiero enviarle un saludo para nuestros amigos que por ahí están pilas puestas ya en sintonía de esta programación de jueves 7 de mayo de la hora de la Rocón. ¿Y qué pasó con Andrés Paniagua? Ya está por ahí, Andrés, ¿eh? Tremendo calor, ¿verdad, Andrés? Te está poniendo las pilas, ¿verdad? Así que un saludo para Andrés Paniagua y un saludo para su familia, a su señora también, doña María Elena Salazar, escuchándonos a esta hora allá en Laureles Norte, en sintonía de la Rocola. Muy buenas, si le escucho.

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2: Queremos enviar un saludo muy, pero muy especial a una distinguida señora que el día de hoy está celebrando su cumpleaños. Nos escucha en el kilómetro 16, carretera sur, ahí en Montefresco, ¿eh? Sí, le enviamos un saludo a doña Sara Elizabeth González Mejía, ya que el día de hoy doña Sara Elizabeth está de placer, me está celebrando su cumpleaños, y las felicitaciones son de parte de toditita la familia que a esta hora están reunidas escuchando esta programación y estos saludos especiales que le estamos enviando a través de este programa La Hora de la Rocola. Y felicitaciones muy especial también de su esposo, nuestro gran amigo don Franklin López, así que la esté pasando de lo mejor doña Sara Elizabeth González Mejía en su cumpleaños. Y por acá traemos a César Castro acompañado de mariachi para cantarle hoy en su cumpleaños.

0: para la del Santo.
1: No, Pedrito, es cumpleaños.
0: Bueno, es igual, hombre.
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6 en la tarde, 24 minutos. Vamos a poner un saludo para doña Sara María Rodríguez, ahí escuchándonos en el barrio La Fuente. ¿Cómo está doña Sara? ¿Cómo está doña Sara? Saludos para

0: A Francisco Javier Pérez Rodríguez, chaval, lo tremendo bailarín. Le saludamos. Voy a atender comunicación a través de nuestra línea de WhatsApp. Buenas noches, buenas tardes, le escuchamos. Buenas. Aló, buenas.
1: Buenas.
0: Sí, dígame.
1: Aló, buenas noches. ¿Me puedes poner una impresión, don Julio?
0: ¿Qué quiere escuchar?
1: Mi jardincito. Mi jardincito con los hermanos Jiménez.
0: Ah, ok, está bien. Entonces, por ahí lo sonamos hoy, amiga.
1: Bueno, amigo, ahí lo escuchamos.
0: Bueno, bueno, gracias. Entonces, hombre, quiero enviar los saludos para Matías González en Mazatepe. ¿Cómo está la gente de Mazatepe? Chico Sevilla, ¿qué pasó, Chico Sevilla? Le enviamos un saludo. Saludos para Doña Blanquita y un saludo para Don Modesto, el hombre que le encanta la música de Peñaranda. Comunicación 620, muy buena, si le escucho.
2: Buenas noches, Julito.
0: Buenas noches, caballero, hombre.
2: Regalame, mamacita, ya no llores, Julito.
0: Mamacita, ya no llores, de las hermanas Huerta.
2: Sí, bonito, buenas noches.
0: Buenas noches, pues gracias entonces por su comunicación. Así me encanta, que sea rapidito ahí, para que estemos ahí complaciendo sus gustos musicales que me están solicitando, como está a cargo de Raimundo Hernández, acompañado de los Gallitos del Norte. Oigan este bolerazo rocolero, hombre. ¿Qué te parece que vamos de fiesta este fin de semana con la rocola aquí en La Casona? Estaremos allá en Ticuantepe, en Caribe House, a partir de la 1 de la tarde, domingo a domingo.

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1: Las 6:28 minutos.

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0: 6:33 minutos, 6:33 y siempre enviándole saludos a la cumpleañera del día de hoy, doña Sara Elizabeth González Mejía. Hoy está celebrando su cumpleaños. Nos escucha en el kilómetro 16 carretera sur en Montefresco, en sintonía ahí con la familia alegre. Muy buena, sí le escucho.
1: Aló, Lito.
0: Dígame, caballero.
1: ¿Cómo estás, hermano?
0: Bueno, aquí estamos al pie de la rocola, dígame.
1: Sí, hombre, oyendo esta gran música que está poniendo, Lito.
0: Sí, diga.
1: Quiero mandar un saludo a San Blas, a mi amigo Augusto Polanco y a su esposa Esperanza Lende.
0: Correcto.
1: Y al Capulín Francisco Martínez y a su hijo Heriberto Martínez. Y a mi prometida Leila Alejandra Nunez García. ¿Me puede poner aquí a la selección Pienza Morena?
0: Pinza Morena, correcto, con mucho gusto, oiga.
1: Pinza Morena, listo,
0: listo.
1: Gracias,
0: ok, gracias a usted por su reporte. Vamos con otra comunicación que tengo por la línea de WhatsApp. A ver, muy buena, ¿sí le escuchamos?
2: Aló,
0: sí, dígame.
2: ¿Puedes ponerme una selección de Trío La Rosa?
0: Trío La Rosa, ¿qué quiere escuchar de Trío La Rosa?
2: La mujer de mala conciencia.
0: Opa, correcto.
2: Un saludo ahí allá a mi gente, allá donde de Mr. Bone.
0: Mr. Bone.
2: Allá donde a la Jacqueline, Rommel, Ivania, oye, Marenco, los Marenco.
0: Ah, correcto.
2: Gracias,
0: ¿De dónde se reporta usted, amigo? ¿De dónde se reporta?
2: De aquí de Giluá, el Zapatero.
0: Ah, Sebastián, el Zapatero. Ah, yo pensé que se llamaba Toscano. Entonces, Sebastián, ok. Bueno, por ahí lo sonamos. Y aquí, su tema,
2: amigo. Tú me extrañas, tú me conoces bien. Yo conozco a tu papá también. Ahí bueno, voy a llegar un día a contarte la historia.
0: Va, pues, okay. Gracias, pues, amigo. Muchísimas gracias. Yo pensé que era Toscano el Zapatero y es Sebastián, rompete el cuero. Ah, no, no. Así se llama la canción de Peñaranda. Vamos con los siguientes temas musicales. Tengo preparado por acá, madrecita, dame tu bendición. Una canción de esa viejita de Jorge Alberto Paladino, pero originales que suena aquí en la Rocola. Comunicación 620, muy buena. Buenas. Aló.
3: Aló.
0: Sí, dígame, le escucho. Aló. No hay entonces comunicación, nos vamos a ir a la música. Después aparece el Lágrimas de Amor, solicitado por doña Carmen Duarte, aquí sonando dos batazos musicales a través de la Rocola, el programa de todos los tiempos, papá.

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0: 14 minutos nos separan para las 7. Tengo llamada. Buena, ¿le escuchamos?
1: Me escucho, Julio.
0: Diga.
1: Quiero que me ponga a pregar a la madre.
0: Este es del Beto Monterrey, una plegaria a mi madre. Correcto, con mucho gusto, lo sonamos hoy, amigo.
1: Bueno, gracias.
0: Bueno, gracias a usted por su comunicación. Saludos para doña Yelvita Flores, en Ciudad Sandino. ¿Cómo está doña Yelvita? En sintonía de La Rocola, a ver qué nos dice. Buenas noches, don Julio. Me regala un tema, dice el maestro Sada, de parte de Saúl y doña Yamile Ruiz de San Juan de la Concepción. Otro mensaje que nos llega, Julio, por este por tomador del conjunto San Luis. Aquí estamos en sintonía desde Cuajachillo número 2. Saludos para Lolito, hombre. El hombre que interpreta unos temas muy bonitos, que aquí lo estamos sonando a través de La Rocola. A ver, buenas, dice, quiero de dos en dos, dice, dos de los hermanos López. Bueno, vamos a ver si nos da tiempo, porque ya estamos ahí, casi llegando al final de esta programación, de parte de don José Esteban Mendoza Jarquín, comarca La Escoteza, Tisma, Masaya. Bueno, va muy rapidito porque me están solicitando esta canción, con saludos para don Roberto Munguía, y nos vamos a ir dos canciones que me han solicitado de los hermanos Jiménez, pero diferentes personas, para que no crean que es la misma persona, solamente un tema estamos sonando por persona, por el tiempo que tenemos corto en programación de La Rocola. Muy buena, si le escucho.
2: Buenas noches, bonito.
0: Buenas noches, caballero.
2: Mire, aquí le habla Juan Pupiro, aquí de San Juan de Oriente, ¿eh? Aquí le estamos escuchando.
0: Ajá, dígame, amigo.
2: Tiene un temita Salo Rey ahí, que es de los viejitos, que se llama, o sea, con una lágrima en la garganta, que es la liguísima.
0: Con una lágrima, ¿esa es la que quiere escuchar?
2: Sí, con Salo Rey, así
0: sí, la liguísima. Sí, hombre, correcto, así es. Vamos a sonárselo, pues, amigo.
2: Dale, pues, gracias. Pase muy buenas noches,
0: bolito. Buenas noches, pues, gracias. Entonces, nos vamos a ir a la música para este tema. Con saludos para don Roberto Munguía. Después vienen los hermanos Jiménez de nuestra música nacional, sonando en La Rocola.

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6: Ya preparamos valija, ya estamos preparando la maleta, nosotros ya nos vamos, pero están pendientes dos temas que con eso vamos a complacer y va a ser las últimas canciones que por acá usted va a disfrutar a través de la rocola, pero les invitamos para que continúen con nosotros hoy. Estamos a partir de las 9 de la noche con Descarga Sonora y también Recuerdos de Siempre. Ahí está Javier sonándole su música y puede usted enviarle mensajes a través del WhatsApp de la radio 7662-7952 o si no al número de Padilla, que también él recibe ahí los WhatsApp para la música. Él está también pendiente ahí a través de los Recuerdos de Siempre, nuestro amigo don José Padilla. Así que ahí pasamos ya dentro de un rato para ver la última toma de café, oíste, Padilla. Así que ponete las pilas como siempre. Saludos para don José Padilla, que por aquí siempre nos acompaña él y siempre está con el cafezazo, el tremendo Padillazo. Le saludamos y nosotros nos vamos, agradeciéndole mucho su sintonía, pero les invito, mañana viernes estaremos a partir de las 4:30 de la tarde a través de la Nicaragua, llegando con la

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0: a ti, el arma más poderosa que tenemos los nicaragüenses es la dignidad. La dignidad. Y la dignidad es invaluable. Invaluable. Y hoy, en el 99 aniversario de esa gesta heroica del general Sandino, cuando dijo, yo no firmo, y Moncada le decía que fuera a firmar, que fuera a firmar, que le iba a ir bien, Sandino dijo, no, era la dignidad de un héroe nicaragüense que sabía defender la dignidad de la patria. Y luego organizó al ejército defensor de la soberanía nacional.
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2: Nicaragua 905, las 7:31 minutos.

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Las 8:37 minutos.

Las 8:47 minutos. 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
3: 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Las 9:02.
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0: las 9. 16 minutos. 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
12: Oye, Lalo, ¿tú sabes lo de Catalina?
13: ¿Catalina la de Pedro?
12: No te he dicho que Catalina la de Pedro. Lo que quiero decirte es que se casó.
13: ¿Que se casó con Pedro? Bueno, pues tú que estás más entirado que yo de eso, pues cuéntame algo.
12: ¿Quién, yo?

0: las 9:33 minutos. 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

0: Las 9, 50 minutos. 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
1: Las 10, 3 minutos. 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

0: Las 10, 28 minutos.
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0: Las 11, 21 minutos.
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Las 12:32 minutos.

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0: Mire, lo tenemos que hacer otra vez, ¿ok?
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2: Es la 1:40.

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las 2, 21 minutos. 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
1: Las 3:47 minutos.
2: Benito, hijo de Benito, le decían Tito, el mayor de 6 trabajando desde chamaquito, guiando camiones como el pai y el abuelo. Aunque su sueño siempre fue ser ingeniero, un día Tonito lo invitó para hacer una mudanza, para buscarse alguito, par de pesos, pa' algo alcanza. Gracias a Dios que ese día no estaba bici, porque en la mudanza fue donde conoció a Lizy, la menor de 3 que se criaron con doña Juanita, porque su papá y mamá partieron estando chiquita. Prometió graduarse antes de casarse y lo cumplió diciembre del 9-2. Con Tito se casó antes de irse para Almirante, donde se conocieron, vivieron en Morovis, en donde hicieron al nene que en Bayamón por primera vez vieron. Un aplauso para mami.

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2: El que con niños se acuesta. Bueno, ustedes ya conocen de sobra lo que sigue. Y es que el mundo de los chigüines no tiene nada que ver con el de los grandes. Los niños son, como decimos, inocentes en muchas cosas. Claro, hay algunos que no son tan inocentes. Oigamos.
3: ¡Don Mercho! ¡Don Chico!
4: ¿Qué pasó, Mercho? ¿Qué pasó?
3: Venga, hágame un volado, venga, hombre.
5: Hey, ¿qué tripa se te reventó, Pancho? ¿Ah, qué pasó?
6: ¿Algún clavo, Pancho?
3: Es que quiero pedirles un consejo. A ver. Y como más sabe el diablo por viejo, juega pues. Oigan. Necesito que me ayuden, hombre, para ver qué puedo hacer con Panchito, mijo, hombre. Ajá. Ay, me lo acaban de expulsar otra vez por 3 días de la escuela.
6: ¿Y ahora qué diablos dice ese carajito?
3: Ay, ustedes saben que mis hipotes encabian. Lo que pasa es que es muy despierto el carajito, ustedes saben. Es que ayer en la escuela, ya les voy a contar, ayer estaba... Bueno,

0: Callito, bella, estoy extrañado. Qué milagro, no han venido sus dos reales con hoyo.
1: Pues sí, niño. Fíjate, a lo mejor pasaron a mejor vida. ¿Eh? Y amanecieron tilintes en sus petates,
0: Nando. Ni quiera Dios, Chayito. Se imagina el clavo que tendríamos.
1: Esos muertos yo no los cargo.
0: Ni yo.
1: Ay, que los entierren en el patio de sus casas. Y desnudos, envueltos en una sábana. Ya me imagino.
0: Caramba, Chayito.
1: Ay, si es broma, niño. Vos sabés bien el cariño que yo le tengo a ese par de viejos. Yo creo que si pelaran el gallo, ay, me moriría de aflicción.
0: ¿Y cómo es que viven contrapunteándose, pues? Ellos acabándola a usted, y usted a ellos.
1: Jodedera, Nando. Es parte del cariño, porque yo sé que ellos me quieren mucho también.
2: Sí, pues.
1: Niño, ve, ahora sí que ya me preocuparon esos dos. Estoy por ir a buscarlos.
0: No se preocupe, Chayita, y van a venir. Bien, si se tarda mucho, pues yo mismo lo voy a buscar. Cálmese un poquito, pues.

0: Mira, Pancho, no le pares mente. Ahí va a ir madurando el cipote y va a entender mejor las cosas, hombre.
1: Sí, hombre, Pancho, sí. No te hagas mala sangre, hombre. Y ya nos vamos, hermano, ¿viste? Ahí nos vemos, ¿ves? La Chayito ya debe estar muy
0: bien. Sí.
1: Ahí nos vemos.
0: Sí, hombre, vámonos.
2: ¿Y de ahí? ¿Y dónde estaban ustedes, ah?
1: Ahí les vamos a contar, hombre.
0: Sí.
1: Pero ahorita entremosle mejor a la comisión. Sí. Ya me siento hasta berreco.
0: Sí.

0: chaval, ¿no? ¿Y por qué fue que vinieron tarde?
1: Bueno, ya le vamos a contar, hombre. Pero primero, déjame hacerle una consulta a la Chayito.
2: Ajá, ¿cuál?
1: Chayito. Yo tengo un mi vecino que se llama Beto, ¿verdad?
2: Ajá.
1: Anda con un resfrío y una ronquera, pues, caballa. Y me dijo anoche que lo vi, ve, pregúntame a la Chayito qué puedo tomar para que se me quite esta ronquera y este resfrío.
2: Bueno, miren, muchachos, tanto el resfrío como la ronquera, ¿verdad?, son causados por más de 100 tipos de virus y microbios que con facilidad se pasan de una persona a otra. Y tanto el resfrío como la ronquera son lo que se llama enfermedades de las vías respiratorias altas.
0: Oiga, Chayito, ¿cómo es eso de enfermedades de las vías respiratorias? Respiratorias altas, ¿verdad?
2: Ajá, esa infección afecta las membranas mucosas de la nariz y de la garganta. Esa enfermedad tiene unos síntomas iguales a las enfermedades producidas por bacterias, a las alérgicas y al asma bronquial.
1: Ajá, sí. Bueno, dice que parece que el vecino, pues, de Beto, ¿verdad? Dice que parece que se le va a quebrar toda la huesamenta al pobrecito.
2: Sí, sí, eso del resfrío, un malestar general en el cuerpo. Y si un resfrío no se cuida, puede que la persona se agrave. Por lo general, el resfrío sigue un curso leve, sin fiebre, y se alivia a la persona de forma espontánea en un periodo de 7 días.
3: Chayito, entonces, ¿por qué tanta bulla por un resfrío común, pues?
2: Bueno, fíjense bien.
3: Ajá.
2: Su importancia le viene por las posibles complicaciones que puede originar. Pues a partir de un resfriado pueden surgir varias enfermedades.
3: Ajá.
2: Como bronquiales, neumonía, sinusitis y otitis media.
3: Bueno, y de ahí, entonces, ¿cómo cuidarse para no coger el resfriado común?
2: Antes se pensaba que el resfrío común se debía a la exposición al frío.
3: Ajá, ¿y ahora?
2: Esa creencia tiene su causa.
3: Ajá.
2: ¿Saben por qué?
3: Ajá.
2: Cuando hace aire muy fresco, uno busca cómo encerrarse dentro de la casa o locales. Y ese montón de gente metida en el local hace que la transmisión de virus de persona a persona sea mayor.
3: Ah, bueno, eso sí, ¿verdad? Claro.
2: También se ha estudiado la influencia del estrés sobre la debilidad o propensión de cada persona a los resfriados y a la gravedad de esto.
1: Bueno, vamos al meollo del asunto, pues. ¿Cómo se puede curar el resfrío común, pues?
2: Bueno, no se conoce ningún tratamiento que cure el resfrío común, ni se conocen medicinas que lo prevengan. Antes se pensaba que los antihistamínicos o antialérgicos eran eficaces en la prevención si se tomaban al inicio del resfriado.
0: Bueno, pero si el resfrío lo provocan 50 mil millones de virus, ¿qué se puede hacer?
2: Eso, nadando. Los virus tienen un plazo de vida de unos 7 días. Por eso los médicos creen que los antialérgicos no pueden afectar el curso real del resfrío producido por un virus.
1: Bueno, entonces, pues, Chayito, si nos ataca el tal resfrío, no hay nada que hacer.
2: Mire, don Chico, en la actualidad las formas de tratamiento del resfrío común están dirigidas a aliviar los síntomas. Y sobre todo a evitar las complicaciones que puede ocasionar.
0: O sea, pues, que se trata de que no se haga grave el tal resfrío.
2: Se recomienda el reposo en cama para evitar las complicaciones. Pues el reposo hace que el cuerpo ocupe todas sus energías en defenderse y no dejar que el resfrío se complique.
1: Bueno, y además del reposo, a ver, ¿qué más podemos hacer?
2: Bueno, lo primero es recomendar o prescribir infusiones de hierba como zacate de limón, eucalipto, flor de saúco, hojas de mango, la miel de jicote. Todos ellos ayudan a mejorar los malestares que produce el resfrío común. Además, el enfermo debe tomar muchos líquidos en forma de leche, agua, frescos, té. Los líquidos ayudan a que el moco se suavice. Ayuda a aliviar la tos y a suavizar el dolor de garganta.
0: Y cuando la nariz chorrea y chorrea mocos, ¿qué se puede hacer, Chayito?
2: Una nariz tapada o que chorrea puede dificultar la respiración y la alimentación. Puede agravar el dolor de garganta y dar tos. Y en los niños, además, puede atraer las moscas. Es bueno mantenerla limpia. Una forma es haciendo una mecha con un trozo de tela suave y limpia. Introducirla en cada fosa nasal varias veces hasta que salga seca. La mecha se puede mojar con agua tibia limpia si los mocos son muy secos. Además, se le puede añadir un poquito de sal al agua y lavarse la nariz con gota. Don Chico, ¿Y qué otro síntoma tiene don Beto?
1: Bueno, él me dijo que estaba con una sola moqueadera, que le dolía la garganta y también la cabeza. Hasta los huesos le duelen.
2: Y me imagino que también dijo que sentía escalofrío, ¿no?
1: Ah, sí, también eso me dijo. ¿Y sabe qué también?
2: Ajá.
1: Andan los ojos todos llorosos y que le duelen las chibolas, dice.
2: Sí, es que todo eso da un resfrío, da un montón de cosas.
1: Qué
2: y seguramente debe tener su calenturita. No crea, porque también da.
1: Sí, ¿verdad?
2: ¿Sabe qué? Dígale a Beto que es muy importante que no esté haciendo oficio, que esté en reposo.
1: ¿Y eso por qué?
2: Porque para curar el resfrío es muy, pero muy importante guardar reposo. Nada de estar agitándose. Y dígale que trate de no estar encerrado. Que busque cómo respirar aire.
1: Ajá.
2: La ventilación de los pulmones es muy buena.
1: Ah, bueno, bueno, bueno.
0: Sí. ¿Vas apuntando en la mente todo lo que te ha dicho la Chayito, chico?
1: Sí,
0: porque son bastantes cosas.
1: Sí,
0: pues.
1: Sí, pues sí. Pues sí, Nando, claro que sí. Yo tengo buena memoria, no ande creyendo.
2: Bueno, ve, antes que se vayan. Y de ahí cuéntenlo del hijo de Pancho.
1: ¿Cómo?
2: Sí, cuéntenlo del hijo de
1: bueno,
2: Pancho.
1: Bien, ah, bueno, el sí, asunto hombre. Es que dice Pancho, ¿verdad? Que estaban haciendo examen en el grado de Panchito, ¿verdad? Y pues dice que la profesora le dijo a Panchito. Ay.
4: A ver, Panchito, vamos a ver. Me vas a decir una palabra que tenga dos letras O.
5: Una palabra que tenga dos letras O. Ah, eso me preguntó, maestra.
4: Exactamente.
5: Ay, a ver, una palabra que tenga dos letras O. ¡Baboso, maestra, baboso!
4: Panchito, ¿no pudiste buscar otra palabra menos vulgar, ah?
5: Sí, maestra. Le voy a buscar otra. Que tenga dos O. Una palabra que tenga... ¡Ah, sí! ¡Sí! ¡Maestra! ¡Moco! ¡Moco!
4: Panchito, ¡qué barbaridad! A ver, pues, te voy a cambiar la prueba. Decime una palabra que tenga varias letras O.
5: ¡Uy, esa está chiche, maestra! ¡Está chiche!
4: Ajá, sí. A ver, ¿cuál es esa palabra?
5: ¡Gol! ¡Maestra, gol!
3: ¡Ha de creer, Chayito!
2: Ah, no, si esa criatura es el diablo.
3: ¿Ha de creer?
1: Nada más que Panchito es igualito que aquel que si no estaba preso lo andaban buscando.
0: O sea, ¿qué quiere decir que lo expulsaron otra vez? Pues.
3: ¿Otra vez, Nando? Por lo menos cada dos meses lo mandan 3 días a su casa.
0: Por eso es que el pobre Pancho ya no haya que hacer.
2: Ajá. ¿Y qué consejo le dieron ustedes?
1: Bueno, y hay que no le ponga mente, que ahí va a ir...

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Las 5:27 minutos.

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5: Las 5:48 minutos. 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

0: Iniciamos las informaciones de la red correspondiente a este día, viernes 8 de mayo del año 2026. En el Control Master les saluda como todas las mañanas Francisco Cáceres y en la voz informativa Silvia Gutiérrez. Nuestros titulares: copresidenta destaca que se trabaja pensando en hacer más. Curán Maragua conmemora el día de la victoria sobre el nazifascismo. 400 docentes y directores participan en el Congreso Virtual de Educación Inclusiva. Comisarías de la Mujer en fiel acompañamiento a las familias nicaragüenses. Temperaturas en Nicaragua alcanzarán los 38 grados, señala INETER. Presenta ante la Asamblea Nacional el Plan de Producción, Consumo y Comercio 2026-2027. Cierre temporal de Enel Central en la Rotonda del Periodista. Carnaval caribeño este 9 y 10 de mayo. Nicaragua cosecha 2.8 millones de unidades de pepino. En internacionales, Rusia anuncia tregua con motivo del Día de la Victoria. Población ecuatoriana presenta exceso de peso. Ministro ruso se reunió con jefes de misiones diplomáticas de América Latina y el Caribe. Perú y Brasil decomisan 9 toneladas de droga y armamento. Day Day es la canción oficial del Mundial de Fútbol. En Curiosa, hombre grita, soy el 666, y se destruye imágenes religiosas. Mujer ataca con cuchillo a su peluquero por un mal corte de cabello. Bueno, fueron nuestros titulares, vamos de inmediato al detalle de nuestras informaciones.
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0: En homenaje al Día de la Victoria, el próximo sábado 9 de mayo, la Asamblea Nacional de Nicaragua realizará una sesión especial de conocer la copresidenta del país, compañera Rosario Murillo. Dijo que este homenaje es a los millones de ciudadanos que desde la Unión Soviética lucharon por la paz como derecho de la humanidad. Asimismo dio a conocer que desde la Plaza de la Revolución se realizará la tradicional marcha de ciudadanos rusos en Nicaragua, acompañados por la juventud sandinista y otros. Como parte de estos homenajes se va a proyectar una película en la Cinemateca Nacional y Canal 6 va a transmitir el desfile por el Día de la Victoria. Esto se realiza en la Plaza Roja de Moscú, hermanados con estas luchas que nos conciernen a todos, porque luchamos para vencer, luchamos para vivir tranquilos, en paz, seguros y complementándonos como familias humanas, destacó. Recordó que este fin de semana para celebrar la paz y la grande victoria, ya que en 1945 se puso fin al Holocausto y avanzó en la reconstrucción como humanidad. También destacó el mensaje que enviaron al presidente de Rusia, Vladimir Putin, y a su pueblo. Celebramos la valentía y la victoria de tantos millones de camaradas soviéticos que por millones, con su arrojo, audacia y entrega, sostuvieron como sostienen hoy, desde la Federación de Rusia, bandera de la humanidad, en inmortales jornadas contra el fascismo diabólico, jornadas que dan continuidad a las luchas para que nunca vuelva ese pasado ominoso que tanto dolor impuso y pretende volver a imponer al mundo entero, señala el comunicado.
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0: Informando la red, 6 de la mañana, 5 minutos, megaferia de salud en honor a las madres nicaragüenses. Para la segunda quincena del mes de mayo, el gobierno de Nicaragua prepara megaferia de salud en todo el país. Dio a conocer la copresidenta del país, Rosario Murillo, al informar que estas megaferias están programadas en honor a las madres. En otro orden, informó que las familias nicaragüenses continúan recibiendo diferentes proyectos que mejoran significativamente su calidad de vida, como viviendas, calles, caminos, escuelas, puestos de salud, casas de cultura, casa materna, módulo sanitario y otros. Informó además que 1.500 maestros de secundaria inician preparación para diseño y metodología innovadora para mejorar la calidad de los aprendizajes y planificar también sus clases. El Tecnológico Nacional, INATEC, capacita 27.000 protagonistas en cursos para distintos oficios. Y a través del programa Suracero se entregó crédito a 1.000 protagonistas para fortalecer sus capacidades de trabajo. 560 títulos de propiedad a familias de todo el país. También envió un saludo a la embajadora de Nicaragua en Italia, Mónica Robelo, quien se recupera de una dolencia y le expresó su cariño y admiración por el trabajo sostenido y eficiente. 6 de la mañana, 7 minutos, más informaciones. Copresidenta destaca que se trabaja pensando en hacer más. La copresidenta del país, Rosario Murillo, compañera Rosario, durante su comunicación con el pueblo destacó que siempre se está pensando en cómo hacer más y mejorar el trabajo poniendo la maldad a un lado. Poner la maldad a la basura, el bagazo poco caso, pues yo le llamo sombra chinesca porque por ahí populan, así nos decían nuestros años infantiles en los colegios, parece sombra chinesca, destacó, y dijo que a esas sombras las ignoramos, a esas sombras no le ponemos caso, por mucho que quieran calumniar, desacreditar, estamos inmunes. La copresidenta Rosario Murillo agregó que tanto han hablado y tantas mentiras han dicho, ya que nadie les cree, porque las verdades verdaderas se tocan, se ven, se viven, las mentiras asideros no tienen, reiteró que las mentiras nunca podrán porque no pudieron ni podrán. Solamente son expresión de esa desagradable, desafortunada y desgraciada, porque pues pierdes la gracia, lenguas sueltas, malignas, infernales, lengua que no hace bien a nadie, y mucho menos a quienes no se cansan ni se aburren de sintonizar con una cultura de insultos, de agravios, sobre todo de odio a su propia patria, a su propio pueblo, finalizó la copresidenta del país, Rosario Murillo.
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0: Informando La Red, 6 de la mañana, 8 minutos, UNAM Managua conmemora el Día de la Victoria sobre el nazifascismo. Representantes de la Embajada de Rusia en Nicaragua conmemoraron este jueves el Día de la Victoria sobre el nazismo-fascismo, depositando flores en el monumento ubicado en la Plaza de las Culturas de la UNAM Managua. En esta actividad participaron autoridades y estudiantes de esta alma mater, así como diputados de la Asamblea Nacional. En este acto se recordó el 81 años de la victoria alcanzada por la Unión Soviética contra el nazismo. Se rindió homenaje a los millones de héroes y mártires que defendieron sus vidas con la paz y el derecho a vivir un futuro mejor. Y como parte de este homenaje se presentó un documental sobre la gesta en el Auditorio Fernando Gordillo de la UNAM Managua. De igual manera, en la Plaza de las Culturas se sembraron árboles en memoria de las víctimas de la Segunda Guerra Mundial. También se colocaron flores en el mural que representa las 13 ciudades heroicas. El embajador de Rusia en Nicaragua, Mikhail Lendelev, manifestó que esta fecha es de gran importancia para todos los pueblos del mundo, porque el fascismo-nazismo es la teoría de la supremacía de una nación sobre otra. Las 6 de la mañana, 6 de la mañana, 9 minutos, 400 docentes y directores del Congreso Virtual de Educación Inclusiva. El Congreso de Educación Inclusiva, con ponencias de expertos en Paraguay, Argentina y de Nicaragua, reunió a 400 docentes, directores y asesores pedagógicos del Ministerio de Educación MINED. Tenemos la participación de 400 protagonistas a nivel nacional. Tenemos la participación de 3 expertos que van a compartir sus saberes con los protagonistas sobre los temas de desarrollo emocional, el desarrollo integral, la comunicación, la corresponsabilidad entre familia, escuela y comunidad, y también el tema de la organización de ambientes educativos sanos, accesibles en temas de inclusión, explicó Susana Rugama, directora de Educación Especial. Comentó que buscan fortalecer todo lo que han venido trabajando en el contexto de la educación inclusiva a nivel del Ministerio de Educación. Entonces nos preparamos para que los compañeros y compañeras, maestras, asesores pedagógicos, hagan propuestas educativas que permitan ir avanzando aún más en el proceso de inclusión, detalló. La asesora pedagógica de la educación inicial, Cecilia Aguilar, resaltó que este encuentro virtual es importante porque apoya a las maestras y educadoras comunitarias a atender a los niños que en estos procesos de discapacidad, logrando que los niños puedan por sí solos participar y trabajar con sus otros compañeros.
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0: Informando La Red, 6 de la mañana, 11 minutos, Comisaría de la Mujer en fiel acompañamiento a las familias nicaragüenses. Las Comisarías de la Mujer, a través de su plan de prevención, realizó un total de 19.790 visitas casa a casa, 130 asambleas donde se divulga la cartilla, orienta la protección de la vida y bienestar de la familia. Autoridades de la Policía Nacional brindaron este jueves los resultados de este plan que implementó el 30 de abril al 6 de mayo. En las visitas casa a casa se contó con 32.911 protagonistas de las asambleas, con 20.728 participantes y 11.962 asistentes en conversatorio. En esta visita se recepcionaron 5 denuncias, una en Matagalpa, una en Nueva Segovia, 2 en Nueva Guinea, una en Managua. De estas denuncias, 2 por delito de violación a menores de 14 años, 2 por delito de abuso sexual, 1 por delito de intimidación y amenaza contra la mujer. Se capturaron a 3 personas, una en Matagalpa, 1 en Nueva Segovia y 1 en Managua. Las 6:12.
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0: Las 6 de la mañana, 12 minutos, y temperaturas en Nicaragua alcanzarán los 38 grados, señala INETER. Las altas presiones atmosféricas continúan predominando en Nicaragua, con temperaturas máximas de 38 grados Celsius, principalmente en Occidente, lo que genera un ambiente muy caluroso. El pronóstico del Instituto Nicaragüense de Estudios Territoriales INETER señala que también podrían registrarse chubascos aislados y vientos moderados. Para el Pacífico, INETER prevé poca nubosidad, lluvias aisladas en horas de la tarde en zona occidental y sur. sur, vientos con velocidades de 10 a 15 kilómetros por hora y ráfagas de hasta 35 kilómetros por hora. Las temperaturas máximas se ubican entre 35 a 38 grados, mientras que para las regiones norte y central se prevé cielo nublado con lluvias débiles, temperaturas máximas de 33 a 37 grados, y para las zonas más frescas, que es Jirotega, con valores de 28 a 30 grados. Para la costa caribe se esperan lluvias de débiles a moderadas con tormentas eléctricas, vientos de hasta 35 kilómetros por hora y temperaturas máximas de 33 grados Celsius. Las 6:13, 6:13, Nicaragua saluda aniversario de la campaña victoriosa de la Unión Soviética. Los copresidentes, comandante Daniel Ortega Saavedra y compañera Rosario Murillo, enviaron mensajes de saludo y felicitación al presidente de la Federación de Rusia, Vladimir Putin, por el 81 aniversario de la épica y legendaria campaña victoriosa de la Unión Soviética contra el nazismo. Hoy, dijo, en 2026, a los 81 años, celebramos el Día de la Victoria, hermanados como familia en la continuidad de las gloriosas batallas que se libran para impedir el retorno del terror del fascismo, señala la comunicación. Destacan que desde Nicaragua, pues que han luchado valientemente por la paz, según una meritoria y sagrada historia de dignidad. Saludamos a los gloriosos camaradas de aquellos tiempos, a las victoriosas brigadas inmortales, a todos los héroes combatientes del mundo mejor, y honramos con infinito respeto su devoción, abnegación y entrega absoluta a las causas de la justicia y del amor. Las 6:14, la red continúa informando, presentan ante la Asamblea Nacional el plan de producción, consumo y comercio 2026-2027. Ante el plenario de la Asamblea Nacional, el presidente del Banco Central de Nicaragua, Ovidio Reyes, presentó el plan de producción, consumo y comercio 2026-2027, que considera más y mejor producción, garantiza la seguridad alimentaria, impulsa el crecimiento económico sostenido, dinamizar el comercio, las exportaciones y la estabilidad del empleo en el campo. Conforme a las perspectivas de este 2027, el subperiodo lluvioso de mayo a julio estará influenciado por el fenómeno del Niño. Con probabilidades de manifestación, solo el 61% se incrementará a finales de julio e inicios de agosto. En este plan se proyecta incrementar 1.2% de la producción de arroz con 5.3 millones de quintales. El frijol rojo se espera 3.4 millones de quintales. En maíz se esperan 6.6 millones de quintales para un crecimiento de 5.0% y 17.5 millones de quintales de azúcar. En las hortalizas, pues se proyecta producir 1.3 millones de quintales de tomate, 437 mil quintales de cebolla, 287 mil quintales de chiltoma, 1.6 millones de quintales de papa, 814 mil quintales de zanahoria, 1.9 millones de quintales de repollo. El gobierno de Nicaragua estima alcanzar en este periodo una producción de 433.9 millones de libras de carne bovina, 33.4 millones de libras de carne porcina, 447.4 millones de libras de pollo y 382.7 millones de galones de leche. Para el año 2027 se proyectan exportaciones de 3.595 millones de dólares para la canasta de bienes de origen agropecuario, de la pesca y acuicultura y forestal, mayor en 5.4% a la registrada en el año 2025. Las 6:16, continúa la red informando cierre temporal de Enel Central a la rotonda del periodista. Desde las 7 de la mañana hasta las 4 de la tarde del domingo 10 de mayo se realizará cierre temporal en el tramo entre la intersección de Enel Central a la rotonda del periodista debido al avance de la construcción de la pista Héroes de la Insurrección. La alcaldía de Managua, a través de un comunicado, indicó que este cierre temporal es parte de las labores de desmontaje de postes de alta tensión en la zona y señala que estas labores son necesarias para garantizar la seguridad de los trabajadores y de la ciudadanía en general. Así que agradecemos la comprensión y recomendamos a los conductores utilizar rutas alternas para evitar inconvenientes y retraso en su desplazamiento, destaca el comunicado. Las 6:17. Y servidores públicos finalizan capacitación en la IA para la productividad. Servidores públicos finalizaron el taller de inteligencia artificial IA para la productividad. Recibieron certificado por parte de autoridades del Centro Nacional de Innovación y Tecnología Francisco El Chile Moreno. Estos nuevos conocimientos permiten dotar a los servidores públicos de herramientas tecnológicas que fortalecen el trabajo administrativo y técnico, además de elevar la calidad de la atención a los usuarios. Alejandro Serrano, responsable de innovación Innovación y Tecnología Educativa de la INATEC, manifestó que los protagonistas durante 6 semanas aprendieron sobre el uso de la inteligencia artificial en sus trabajos, y esto permite poder optimizar las tecnologías con conciencia, con responsabilidad, gracias a la voluntad política de nuestro buen gobierno de Reconciliación y Unidad Nacional GRUM, para fortalecer esas capacidades y poder brindar un mejor servicio a la población, sostuvo. Las 6:18, el sistema educativo promueve Jornada Sandino y su amor por la patria. Del 6 al 18 de mayo, el Sistema Educativo Nacional desarrolla la Jornada Sandino y su amor por la patria, con el lema Semillas de Dignidad y Soberanía Nacional, a través de la cual se profundizarán conocimientos históricos e identidad nacional. Bueno, se ha programado diversas actividades pedagógicas y culturales, como conferencias magistrales, dinámicas educativas y expresiones artísticas, para fortalecer el compromiso patriótico a través de análisis del pensamiento y la gesta del general Augusto C. Sandino. María Esmeralda Aguilar, subdirectora de Formación Profesional de INATEC, explicó que estas actividades se esperan la participación de más de 1 millón de protagonistas de centros educativos, tecnológicos y universidades. Las 6:18 y UNAM Managua promueve la generación de proyectos de investigación. Con la participación de 200 docentes y estudiantes, personal administrativo, se realizó de manera virtual el taller de generación de proyectos de investigación enfocados en el estudio de la historia. Es importante que nuestros estudiantes conozcan cada uno de nuestros pasos como país, y por ello fomentamos en ellos la articulación de tal manera que conozcan la historia, sus comunidades, los aportes que pueden dar a y que sean partícipes de la construcción de estos conocimientos, explicó Elizabeth Castillo, jefa del Departamento de Investigación e Innovación de la UNAM Managua. Durante el taller, los asistentes elaboran líneas de investigación para fortalecer identidad. Además, está enfocado en la historia regional, historia de género, medio ambiente, saberes ancestrales e historiografías.
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0: Las 6:20 en nuestras notas de suceso. En la comarca Cascabel, kilómetro 82, municipio de Teustepe, ocurrió un accidente de tránsito entre un camión cargado de ganado y un bus de transporte colectivo, que dejó saldo de 2 personas lesionadas y daños materiales. El conductor de la unidad de transporte señaló que únicamente sintió el impacto del camión conducido por Juan Rubén Chávez, de 44 años, que viajaba acompañado por un adolescente y transportaba 17 cabezas de ganado hacia Nandaime. Debido al fuerte impacto, resultaron lesionados el conductor y el menor de edad que viajaban en el camión. Ambos fueron trasladados de urgencia al hospital José Nebrowski. En otra de suceso, un ciclista que aparentemente viajaba en estado de ebriedad impactó contra una motocicleta que circulaba en su preferencia. El hecho ocurrió en la carretera Panamericana. El ciclista fue identificado como Kendrick Salomón y, según testigos, se desplazaba realizando maniobras en zigzag sobre la vía cuando invadió carril del motociclista Miguel Ángel Díaz, generándose la colisión. Lo adelanté, pero en ese instante impactó en la llanta de atrás y solo sentí el fuerte golpe cuando se cayó. Me estacioné, le ayudé y detuve el momento del tráfico, pero ese tipo venía a bolo. Para mí, que él tuvo la culpa, explicó el motociclista, ya que iba en zigzag sobre la calle. En otra información de suceso, cámaras de seguridad captaron el momento en que un sujeto roba un celular dentro de un negocio de pastelería ubicado en la colonia Miguel Gutiérrez, en Managua. En el video que circula en redes sociales se observa al sujeto que llega al negocio mostrando interés en comprar un pastel. Luego aprovecha para robar un celular que se encontraba sobre el mostrador, lo guarda en la bolsa del short. En la grabación se aprecia al hombre que sigue actuando con normalidad, como si nada, para luego retirarse del lugar sin haber realizado ninguna compra.
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0: En otra de suceso, el techo y una pared de una vivienda colonial de varios siglos de antigüedad, conocida como Casa de Papa Q, colapsó sin dejar personas lesionadas. El hecho ocurrió en el barrio La Otra Banda, en Granada. La vivienda tiene más de 500 años de haber sido construida, por lo que las pérdidas son significativas debido al valor histórico de la estructura de esa ciudad. El ingeniero Roberto Dormes informó que se había iniciado trabajos de restauración de la vivienda luego de un diagnóstico técnico y los permisos municipales. El mismo día que iniciaron la intervención, se desplomó el techo y la pared. Las 6:22 y en una última de suceso, un vehículo que se encontraba estacionado en Altamira, Managua, fue impactado por otro automóvil, causando daños materiales. Augusto César Castillo, propietario del vehículo colisionado, relató que el hecho ocurrió en la madrugada. El dueño del otro carro huyó del lugar sin asumir su responsabilidad. Cámaras de seguridad captaron el momento del accidente y fueron proporcionadas a la Policía Nacional para que realice las investigaciones correspondientes.
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0: En nuestras internacionales, Rusia anuncia tregua con motivo del Día de la Victoria. El Ministerio de Defensa de Rusia anunció que la tregua con motivo del Día de la Victoria entra en vigor a partir de 0 hora en de Moscú del 8 de mayo y se prolongará hasta el 10 de mayo. Indicó que de conformidad con el orden del presidente de Rusia, Vladimir Putin, durante los días de celebración del 81 aniversario de la victoria del pueblo soviético de la Gran Guerra Patria, Rusia declara una tregua. Se destaca que durante el alto al fuego serán suspendidos los ataques contra las posiciones de las Fuerzas Armadas de Ucrania, así como las instalaciones relacionadas con el complejo militar industrial y las Fuerzas Armadas en el interior del territorio ucraniano. Si las Fuerzas Armadas ucranianas violan el alto al fuego en la zona de la operación militar especial o intentan lanzar ataques contra poblaciones e instalaciones, pues Rusia dará una respaldada adecuada. Rusia dará una respuesta adecuada, indica el anuncio del presidente Putin. Las 6:24, población ecuatoriana presenta exceso de peso. La salud metabólica se ha convertido en uno de los principales desafíos de la salud en Ecuador, aunque muchos aún no lo perciben como una amenaza inmediata. Datos recientes indican que más del 60% de la población presenta exceso de peso, mientras que el 19% padece de hipertensión y cerca de la mitad, pues nunca se han realizado un control de glucosa. Para el cardiólogo y nefrólogo Carlos Castellano, este escenario responde a una combinación de factores que se potencian entre sí y terminan derivando en enfermedades graves. Las 6:25, el ministro ruso se reunió con jefe de misiones diplomáticas de América Latina y el Caribe. El ministro de Relaciones Exteriores de Rusia, Sergei Lavrov, sostuvo una reunión con jefes de las misiones diplomáticas de los países de América Latina y el Caribe acreditados en Moscú. Se llevó a cabo un intercambio profundo de opiniones sobre el estado actual de las relaciones entre Rusia y América Latina en los ámbitos político, comercial, económico, cultural y humanitario. Se puso especial énfasis en el área de prometedora de cooperación y ejemplo exitoso de interacción multifacética, tanto en el formato bilateral como en los foros internacionales, comunicó la Cancillería rusa. Las 6:25 y Perú y Brasil decomisan 9 toneladas de droga y armamento. Fuerzas del orden de Perú y Brasil decomisaron cerca de 9 toneladas de droga y armamento vinculado al tráfico ilícito de droga en Río de Yabarí, en la zona de la triple frontera que da con Colombia. A través de la operación Espejo Mayo 2026, miembros de las Fuerzas Aéreas y Marinas del Perú, así como las unidades del Ejército de Brasil, se destruyeron laboratorios y campamentos ilegales, afectando de manera directa las capacidades operativas y logísticas de estas redes ilícitas, indicó el Ministerio de Defensa.

0: 14. Shakira sale en el video grabado en el estadio Maracaná con una camiseta amarilla, unos pantalones cortos azules y rodeada de balones y bailarinas mientras canta fragmentos de la canción. Y es curiosa, hombre grita "yo soy el 666" y destruye imágenes religiosas. Un hombre que gritó ser el 666, conocido como el número de la bestia, ingresó a la iglesia La Ermita en Cali, Colombia, y destruyó imágenes religiosas. La escena quedó grabada en un teléfono celular. Una de las personas que se encontraba en el lugar, en el material audiovisual se observa de manera en que un hombre, conocido con el alias de Rasputín, empieza a quebrar alguna de las figuras religiosas. Luego se sube a un pequeño espacio donde se ubica una figura de la Virgen y la daña. El hombre gritaba frases extrañas, incluyendo "soy el 666", lo que generó pánico entre los que se encontraban en la iglesia. La policía de la localidad detuvo al hombre y lo entregó a la fiscalía para que comparezca ante las autoridades judiciales por daño al patrimonio religioso. Las 6:28 minutos y mujer ataca con cuchillo a su peluquero por mal corte de cabello. La policía de la ciudad de San Pablo, Brasil, detuvo a una mujer identificada como Leis Gabriela Barbosa de Cuna por atacar con espada y un cuchillo a un peluquero.
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0: Este hecho ocurrió en la avenida Márquez de São Vicente, en el barrio Barra Funda, cuando la mujer pues no le gustó el resultado en su flequillo y dijo "me has arruinado la vida" y atacó a Ferrari. Las cámaras de seguridad del establecimiento captaron el momento en que Barbosa da Cunha, visiblemente alterada, se acercó a la estilista sin mediar palabra. En ese momento extrajo un cuchillo de su bolso y le asestó una puñalada en la espalda ante la mirada de otros clientes. Luego de ser detenida, la mujer afirmó que el estilista arruinó su cabello utilizando una técnica de tijera navaja que no eran de su agrado. "Si ven, mi flequillo parece el de Cebollita porque me arruinó todo el cabello", declaró Barbosa a Da Cunha en referencia al popular personaje de la historieta brasileña Turma de Mónica. Bueno, y así llegamos al final de las informaciones de hoy. Les dejamos con un resumen de lo informado en esta mañana, 6:29. Compresidenta destaca que se trabaja pensando en hacer más. UNAM Managua conmemora el Día de la Victoria sobre el nazifascismo. 400 docentes y directores participan en el Congreso Virtual de Educación Inclusiva. Comisaría de la Mujer, en fiel acompañamiento a las familias nicaragüenses. Temperaturas en Nicaragua alcanzarán los 38 grados, señala INETER. Presentan ante la Asamblea Nacional el Plan de Producción, Consumo y Comercio 2026-2027. Cierre temporal de Enel Central en la Rotonda Periodista. En internacionales, Rusia anuncia tregua con motivo del Día de la Victoria. Población ecuatoriana presenta exceso de peso. Ministro ruso se reunió con jefes de misiones diplomáticas de América Latina y el Caribe. Perú y Brasil decomisan 9 toneladas de droga y armamento. Day Day es la canción oficial del Mundial de Fútbol. Y en curiosa, hombre grita "soy el 666 y destruye imágenes religiosas. Mujer ataca con cuchillo a su peluquero por un mal corte de cabello. Las 6 de la mañana, 30 minutos, amigas y amigos, fueron nuestros titulares e informaciones correspondientes a este día viernes 8 de mayo del año 2026. Le invitamos a continuar con nuestra programación. Tengan todos un buen fin de semana. Buenos días.
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2: Sigue luchando, Frank Wilson. Sigue luchando. Sigue luchando, Frank Wilson. Sigue luchando. Y dije una frase. Que yo siento que ya estaba ahí en el corazón de los que resistieron la invasión del colonialismo, de los que resistieron y derrotaron a los yanquis en San Jacinto, a los que se reunieron con Sandino cuando Sandino queda solo, y luego ya son 29 y con Sandino son 30. Imagínense, 30. ¿A quién se le pasaba por la cabeza enfrentarse al ejército de los Estados Unidos? Pero ahí cabe

sino que manifestaba a Brian Wilson. Llega un momento, dice, en que uno le pierde el miedo al miedo. Pierde el miedo de tener miedo. Sí. Y aquí este pueblo ha perdido el miedo de tener miedo. Esta juventud ha perdido el miedo de tener miedo.

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0: Buenos días, ¿qué tal? ¿Cómo están? Gusto saludarles. Ya estamos en el programa Sobre la Jugada, aquí en Radio Nicaragua, la voz deportiva que se oye. Saludos, Francisco Cáceres en controles. Cariño de siempre de este servidor, Humperdinck Martínez. ¿Cómo estás, chico? Hoy es viernes. Viernes 8 de mayo del 2026. Viernes 8. Ya te digo qué es lo que hay. Qué es lo que hay. Y se nos viene el partido de ida de la final del Clausura 2026. La final arranca mañana sábado en el Estadio Independencia de la ciudad de Estelí. Para los que se desconectaron entre semana, tendremos Clásico Nacional en la final del Clausura 2026 de Liga Primera, el fútbol aquí en Nicaragua. Entonces, el partido de ida, ¿qué pasó con el fondito ahí, chico? El partido de ida arranca mañana, va a ser mañana, en el Estadio Independencia a las 7 de la noche. Tenemos también la semana 9 del Pomares 2026 y hay mucha expectativa alrededor de la serie que va a sostener el Boer contra el equipo de Matagalpa. La serie arranca mañana aquí en el Estadio Nacional Soberanía. Atención, boeristas de Managua y sus alrededores, estará el equipo en el Estadio Nacional Soberanía a partir de la 1 en un doble juego contra el equipo de Matagalpa, que es el líder de la tabla de posiciones. Buena temporada la que está teniendo Matagalpa, que es dirigida por Omar Cisneros. Ayer en el baloncesto de la NBA, el equipo de Oklahoma le volvió a pegar a los Lakers. Sí, ayer Oklahoma derrotó por segunda vez en esta semifinal a los Lakers con pizarra de 125-107. Y Oklahoma, que es el vigente campeón del mejor baloncesto del mundo, está 2-0 en esta serie al mejor de 7. Ganaron los Pistons. También nuevamente a los Cleveland Cavaliers 107-97 y también han colocado su serie 2-0. Colocado su serie 2-0. Hasta aquí la serie más pareja es la que están protagonizando las Espuelas de San Antonio contra los Timberwolves de Minnesota. Esa serie está 1-1. Sí, la de los Knicks está 2-0 también. Los Knicks le ganaron sus dos partidos en el Madison Square Garden a los 76ers. Y esa serie continúa hoy en Filadelfia. El juego 3 va a ser en Filadelfia. A ver si reacciona el equipo de los 76ers. Ese partido es a las 5 horas de Nicaragua. Y Espuelas y Timberwolves también jugarán el día de hoy en Minneapolis, el tercer partido de la serie. Entonces Espuelas y Timberwolves están 1-1. 76ers y Knicks de Nueva York. Bueno, los Knicks están ganando esta serie 2-0. Tendremos clásico de la Liga de España también el día domingo, Chico Cáceres. Tendremos clásico de la Liga de España. Y ha habido mucho ruido alrededor del Real Madrid. Que si Vinicius no se habla con Mbappé, que la pelea de Tchouaméni y Valverde, que si Rüdiger le pega galletazos a todo el mundo, que si hay jugadores españoles que no le dirigen la palabra a Arbeloa, que Arbeloa nadie lo respeta, que incluso hay jugadores que lo llaman por su sobrenombre, el Cono Arbeloa. Se ha estado hablando mucho que si llega Mourinho, que si no llega Mourinho, que si se va Florentino, que si se queda, que si se tiene que ir. Lo cierto es que el domingo es el clásico, jornada 35 de la liga, y el Barcelona podría proclamarse campeón si vence al Real Madrid o el partido termina en empate. El Madrid solo podría alargar su agonía en el caso de ganar el juego, chico. De ganar el juego. De ganar el juego. Se dice que el trofeo va a estar ahí. O sea, que si el Barça empata, el Barça gana, chico. Que es lo que se espera. Que es lo que se espera. Ahí mismo le van a entregar el trofeo al Fútbol Club Barcelona, el trofeo de campeón de liga, el título número 29. Ahí mismo le entregarían el trofeo. Ahí mismo sería algo espectacular, algo apoteósico. Coronarte campeón o salir campeón o levantar el banderín, el título, después de una victoria ante tu más enconado rival, que es el Real Madrid. El Barça debería de ir por todo. Ya a sentenciar la liga. A sentenciar la liga y luego a celebrar. Así que se dicen que también las relaciones entre Real Madrid y Barcelona no están muy bien. Y que no va a estar en el palco del Camp Nou don Florentino Pérez. Buen horario, fíjate, el que Francisco Cáceres, buen horario el del clásico el fin de semana. 1:00 p.m. Francisco Cáceres, el clásico del fin de semana. Es un tremendo horario para el comercio, Francisco Cáceres, y también para el bebercio. Domingo a 1:00 p.m. ¿Cuánto me alegro yo por los amigos que tienen, que son dueños de restaurantes y bares, Chico Cáceres, verdad? Y que van a instalar sus pantallas. ¿Y por qué no? ¿Pero por qué te molesta, Francisco Cáceres? ¿Ah? Yo me alegro por los dueños de bares y restaurantes. ¿Ah? Que les lleguen muchísimos clientes el domingo. Chico, se dinamiza la economía. Hay gente que incluso contrata más meseros, ¿oíste? Más meseros y más gente para el servicio. Y eso es bueno, Francisco. Eso es bueno. Porque hemos tenido clásicos que son bien tempranitos. Sí, un domingo, chico, a 6:00, un domingo a 8:00. No sé. Ahí solo que sea manesquera, pues, pero 1:00 es un buen horario. Es un buen horario. Saludos al buen amigo, ¿verdad? Al buen amigo. Saludos para el buen amigo Oscar Mejía. ¿Cómo está, Oscar? ¿Cómo te va? Sí, hombre, claro. Yo creo que se está preparando con todo, ¿viste? Sí. No. Me gustaría decirte que sí, Francisco Cáceres, pero yo prefiero ver el partido con más tranquilidad. Bueno, vamos a repasar las series del fin de semana. El Caribe Sur va a enfrentar a Estelí. Esta serie arranca, bueno, todas las series van a arrancar el sábado. Entonces, Caribe Sur Estelí en Bluefield, doble juego a partir de 2:00. Las Minas reciben en Ciuna al equipo Tigres de Chinandega, doble juego a partir de 1:00. Caribe Norte Madrid en Puerto Cabezas, doble juego a partir de 10:00. Masaya Río San Juan en Masaya, doble juego a partir de 1:00. Granada Celaya Central en Granada, doble juego a partir de 3:00. Rivas Dantos, y sí, todo el mundo está hablando de la serie Boer Matagalpa, pero Rivas Dantos es de las mejorcitas también. Saludos para Milton. Rivas Dantos, doble juego a partir de 1:00. Nueva Segovia Chontales en Ocotal, doble juego a partir de 1:00. Carazo Boaco, doble juego en Jinotepe, doble juego a partir de 10:00. León Jinotega en León, doble juego a partir de 3:00. y en el Estadio Nacional Soberanía, Boer Matagalpa. Esto es el sábado. Esto es el sábado, doble juego a partir de la 1. Ahí estará Radio Nicaragua. Ahí estará Radio Nicaragua para tener las incidencias y la acción de esa bonita serie que va a tener el equipo líder de la tabla de posiciones, y el Boer que está ahí ya va escalando. Ha ido el Boer de menos a más. Esta serie se completa en Matagalpa el día domingo. En Matagalpa el día domingo, doble juego a partir de las 10. Y para los que estaban diciendo que entre semana le iban a programar unos partidos que tiene Matagalpa pendiente contra León, es que en Matagalpa empezaron a decir muchas cosas. Seguro esos partidos se los programan el miércoles para que Matagalpa llegue con su picheo desgastado y que el Boer los agarre más fácil. No, pues nada de eso. Primero la serie ante el Boer el fin de semana, y el próximo miércoles 13 sí, Matagalpa León, doble juego a partir de las 11 en Matagalpa. En todo caso, el que se va a beneficiar, si es que va a haber algún beneficio por tener algún desgaste en la serie particular ante el Boer, va a ser León. En todo caso. Entonces, Radio Nicaragua, estaremos el fin de semana estaremos con esta serie, el sábado específicamente, Boer Matagalpa a partir de la 1, Estadio Nacional Soberanía, y el domingo 10, León Jinotega, doble juego también a partir de la 1. Ese es el día domingo. Esa es la programación de Radio Nicaragua para el fin de semana. A propósito, Jinotega tiene un nuevo manager. Se trata de Juan Blandón, el legendario Juan Blandón. El mejor pelotero nacido en la ciudad de Las Brumas. Toma las riendas del equipo y deja el cargo. Ramiro Toruño. Sí, entonces Juan Blandón debuta el fin de semana. Y esa serie nosotros la vamos a tener por aquí. En el programa Sobre la Jugada. Bueno, ¿cómo llegan los equipos a sus respectivas series? Bueno, ya les digo yo cómo llegan los equipos a sus respectivas series. Matagalpa ha estado ahí. Tremendo lo de Matagalpa. Así que un gran reto, pues, enfrentar al Boer este fin de semana. Definitivamente que sí. Oye, tremendos números los de Ismael Munguía. A propósito, bueno, Matagalpa se presenta a su serie del fin de semana contra el Boer con balance de 23 victorias, 7 derrotas. 23 y 7. Tiene dos partidos pendientes contra León, que los va a jugar el próximo miércoles. Después vienen los Dantos. Los Dantos están a un juego. Los Dantos presentan balance de 23 triunfos y 9 descalabros. A 2 de Matagalpa está el Boer. El Boer está a 2 juegos de Matagalpa, con balance de 22 y 10. Granada está cuarto con 21 y 11. Chontal es quinto con 20 y 12. Caribe Sur es sexto con 19 y 13. Rivas tiene una serie exigente este fin de semana. Rivas es sexto también. Tiene, bueno, hay tres equipos con el en sexto lugar con 19 y 13. Caribe Sur, Rivas, Estelí. Más atrás viene Chinandega con 18 y 14. Carazo está en la posición 10 junto con el equipo Mineros con 17 y 15. Las Fieras del San Fernando justito jugando para 500 con 16 y 16 en la posición 12. Caribe Norte es 13. Con Celaya Central, ambos están con 14 y 18. León es 15 con 13 y 17. Jinotega es 16 con 13 y 19. Madrid es 11, es el puesto 17 junto con Boaco con 11 y 21. Nueva Segovia es 19 con 7 y 25. Y Río San Juan tiene una sola victoria. La consiguieron en Chichigalpa contra los Tigres de Chinandega y 31 descalabros. Estaba viendo que hubo un rollo entre dos peloteros del equipo de las Fieras del San Fernando, Oliver Espinosa y otro muchacho joven ahí que tenía una lesión en un párpado de uno de sus ojos. Para que vean, pues, que no solo en el Real Madrid pasan cosas. También aquí en Nicaragua. Imagínense ustedes. También aquí. Bueno, 6:58 minutos en la mañana. Entonces, así llega el equipo de Matagalpa y así llega el equipo del Boer a esta serie del fin de semana. Los lideratos ofensivos en lo que va del Pomares, el líder de bateo es Milcar Pérez del Boer. Batea para .507. Le sigue Cristian Sandoval, .482 de los Toros. Cristian, el tercer mejor bateador del Pomares, es Wesley Valenzuela del Estelí, .453. Dwight Britton tiene .444 del equipo Mineros y destaca entre los mejores 5 promedios de bateo Harvey Gutiérrez del equipo de las Brumas de Jinotega con .440. Así que el Boer llega a la serie contra Matagalpa presumiendo al mejor bateador en lo que va del Pomares, Milcar Pérez. El líder en hit conectados es Wellin Valenzuela de Estelí con 48. Matagalpa tiene a Yervin Valdivia, que es el segundo máximo hiteador con 44. Nolan Cruz de Estelí tiene 43. Yosmar Cortés del equipo Caribe Sur tiene 41. Y Donald Guzmán del equipo Frente Sur Rivas tiene 41. Estos son los mejores hiteadores del Pomares. El líder en dobles es Elder Valdivia del equipo de las Brumas con 13. Yervin Valdivia de Matagalpa también tiene 13. José Saúl Orozco de Matagalpa tiene 12. Naxé Rosales del Caribe Norte tiene 11 y Álvaro Acevedo del Frente Sur tiene 10. hay varios bateadores con 4 triples: Samir Chávez de los Cafeteros de Carazo, Brandon Fermín de los Pescadores del Caribe Norte, Cristian Sandoval de los Toros, Nelson López de Estelí y Denzel Gami de los Pescadores. Todos ellos tienen 4 triples y están liderando este departamento ofensivo. ¿Quiénes son los máximos jonroneros en los que va del Pomares? Ojito, Indios del Boer. Yervin Valdivia de Matagalpa. Yervin Valdivia, ¿qué temporada la de Yervin? ¿Qué temporada la de Yervin? Es uno de los referentes que tiene a la ofensiva el equipo de Matagalpa. 7 palos a la calle para Yervin Valdivia del equipo Indios Flecheros de Matagalpa. Así se llaman ahora. Ya no se llaman los indígenas, son los Indios Flecheros de Matagalpa. Odlanger Matamoros de los Tigres tiene 7. ¿Cuántos de esos cuadrangulares de Odlanger serán en Chinandega? Ahí la pelota vieja. Mucho lo digo porque Odlanger no es precisamente un pelotero que se caracterice por su bateo de poder. Luis Montealto también tiene 7 del equipo de Rivas. Entonces son 3 peloteros que están liderando a los máximos jonroneros: Yervin Valdivia de Matagalpa, Odlanger Matamoros de los Tigres de Chinandega y Luis Montealto del Frente Sur Rivas. Los 3 tienen 7. Con 6 está Sandy Bermúdez de los Toros. Ahí viene Sandy. El peloterazo Sandy Bermúdez. Y con 6 también está William Rayo. Estos son los máximos jonroneros del campeonato. En anotadas, la lista la lidera Odlanger Matamoros, que tiene 36. Odlanger de los Tigres de Chinandega. William Rayo de los Dantos, 30. Brian Ruiz de los Dantos, 29. Andrew Boudier del Caribe Sur, 28, y Milcar Pérez del Boer, 27. El líder en remolque es Yervin Valdivia. Ojito, Indios del Boer. Son varios lideratos ofensivos en los que está destacando Yervin. Cuadrangulares, 7. Carreras impulsadas, 37. El segundo mejor remolcadores Nolan Cruz de Estelí con 34, Wesley Valenzuela de Estelí tiene 31, Sandy Bermúdez de los Toros 28, Álvaro Acevedo del Frente Sur 28. ¿Cuáles son los peloteros más rápidos del campeonato? Bueno, lo tenés a Camilo Zapata. Le pone son, oíste, corriendo las bases, Camilo Zapata, del equipo de Madrid, tiene 13 bases estafadas. Andrew Boudier, del Caribe Sur, tiene 13. Isaac Mondragón, este muchacho siempre ha sido rápido, de los Tigres, tiene 10. Josmar Cortés, del Caribe Sur, tiene 9. Juan Diego Montes, ahí está Juan Diego Montes, de las Fieras del San Fernando, tiene 9 bases estafadas. Vamos a ir al cambio, Francisco. Vamos a ir al cambio. Y luego también vamos a compartir los lideratos de picheo aquí en el programa sobre la jugada y otras notitas que hemos preparado para ustedes. Cambio, regresamos.
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Aquí estamos. 7:06 minutos en la mañana. Seguimos en el programa Sobre la Jugada. Chico, entonces vamos con el picheo. El líder en efectividad es el matagalpino Stanlin Orozco. Lanza para 0.53. Le sigue Ángel Canales de los Toros, 0.58. La tercera mejor efectividad es Berman Espinosa, veterano de 1000 batallas, 1.12. Por cierto, Berman este año se convirtió en el líder de ponches de todos los tiempos en los campeonatos nacionales de béisbol de primera división. Gerald García de Matagalpa tiene 1.54 y Jesús Garrido de Chinandega 1.67. Pero imagínate, tres de las cinco mejores efectividades del campeonato son de pitchers del equipo de Matagalpa. Stanlin Orozco, que es el líder, Berman Espinosa, que es la tercera mejor efectividad, y Gerald García, que es la cuarta mejor efectividad. El líder en triunfos es Rudy Gómez, de los Cafeteros de Carazo, tiene 7 victorias. El segundo máximo ganador es Axel Zapata, de Chinandega, con 6. Kevin Torres, de Masaya, también tiene 6 triunfos. Stanlin Orozco, de Matagalpa, tiene 6. Y Noel Jarquín, de los Tiburones de Granada, tiene 6. El líder en salvamentos es otro veterano, José Elías Villegas, tiene 9. Segundo máximo en salvamentos es Michael Hooker, del Caribe Sur, con 8. Noel Jarquín, de Granada, tiene 7. Walter López, de Chinandega, 7. Y Sergio Maña, del Bower, tiene 5. Este es el cerrador del equipo del Bower. El líder en ponches es Gerald García, de Matagalpa, 47. Bueno, los líderes ponchadores son dos pitchers de Matagalpa. Gerald García, 47. Stanlin Orozco, 46. Kenny Cruz, de Granada, 40. Tito Martínez, de los Mineros, 39. Francisco Robleto, del Frente Sur Rivas, tiene 39. Oye, qué bien que anda Matagalpa con su picheo, chico. Qué bien que anda Matagalpa con su picheo. Que se habla mucho de, chicos, se habla mucho de la ofensiva del Bower, pero Matagalpa ha conseguido estructurar un equipo compacto y con un picheo que ha impuesto respeto, a propósito de la serie entre Bower y el equipo de Matagalpa, Francisco, a propósito, ¿verdad?, de esta serie, el bateo de Matagalpa, está bateando colectivamente para 2.90. El del Bower, 2.80, Chico Cáceres. No, 3.63, el bateo colectivo, perdón, 3.63, Chico. Y el Bower, 3.21. Y en cuanto a efectividad, Chico, obviamente que Matagalpa anda bastante mejor. El equipo de Matagalpa lanza para 2.55, esa es la efectividad colectiva, y el Bower para 3.10. La serie entre ambos desde el 2009, Chico, tiene al Bower al frente con 60 victorias y 42 derrotas. Es decir, el Bower casi siempre le saca adelante las series al equipo de Matagalpa.
con casi, estamos hablando de 18 triunfos más. Pero va a ser una buena serie, pues, y usted la podrá escuchar a través de Radio Nicaragua, la voz deportiva que se oye. Chico, mañana sábado, a partir de la una, doble juego. Atención, gente del gente de Managua, jugueristas de aquí de Managua, chico. Atención. Sí, entonces esa es la serie que vamos a tener aquí y usted le podrá escuchar, pues, a través de Radio Nicaragua, la voz deportiva que se oye. Vamos a compartir una notita de Grandes Ligas, chico. Tiene que ver con el equipo Cachorros de Chicago. Los Cachorros consiguieron recientemente en su estadio el Wrigley Field, algo que no conseguían desde hace 91 años. Después de tres noches consecutivas de dramáticas victorias viniendo de atrás y dejando al rival en el terreno, los Cachorros estuvieron aún más cerca la tarde del jueves de igualar una marca de hace 91 años, chico. Esta vez sin necesidad de acelerar el pulso de los más de 30.000 aficionados presentes en el Wrigley Field. Los Cachorros dominaron 8-3 a los Rojos en casa para completar la barrida de 4 juegos sobre su rival de la División Central de la Liga Nacional, esta vez sin toda esa tensión nerviosa, y alcanzaron así su victoria número 15 de manera consecutiva en casa. Es la racha más larga de triunfos en el Wrigley desde una sequía de 18 juegos en septiembre. Una seguidilla de 18 juegos en septiembre de 1935, hace casi 100 años. El récord de la franquicia, según el historiador del equipo Ed Harting, es de 21 victorias consecutivas en 1880 en el otro estadio donde yo jugaba, que se llamaba Lakefront Park. No hizo falta recurrir a la magia dramática el jueves, mientras los Cachorros seguían escribiendo historia con su novena victoria consecutiva, pero los del norte de Chicago, 26-12, continuaron luciendo como uno de los mejores equipos de Grandes Ligas detrás del abridor Shota Imanaga. Imanaga lanzó un pelotón. El zurdo japonés, que venía de lanzar 7 innings en blanco en su salida anterior, mantuvo su gran temporada con 6 capítulos de una sola carrera. Ponchó a 10 bateadores, quedándose a uno de su marca personal del año, 11, que lo hizo el 11 de abril en Filadelfia. La única rayita llegó mediante un jonrón en solitario de Saul Stewart en el sexto inning. Y Managa llenó las bases con un out más tarde en ese episodio, pero ponchó a Kate Brian Hayes y a Dane Myers para apagar cualquier intento de remontada de Cincinnati. A la ofensiva, los Cachorros sentenciaron el juego en el cuarto episodio, cuando enviaron a 10 bateadores al plato con las bases llenas y ningún out. Michael Conforto, quien abrió el marcador con un honrón solitario en el segundo acto, negoció un boleto productor de carreras tras 6 picheos. Dansby Swanson impulsó otra anotación gracias a un error mental del receptor de los Rojos, Tyler Stephenson, quien no tocó a Ian Happ mientras corría hacia el plato después de que se concretara el out forzado en la tercera base. Pete Crow Armstrong, el panameño Miguel Amaya y Nico Horner siguieron con imparables productores antes de que el venezolano Moisés Ballesteros cerrara el racimo de 7 carreras con un elevado de sacrificio. Imagínense ustedes. O sea, tenían ya buen rato de no conseguir tantas victorias seguidas en casa. El equipo de los Cachorros, que está teniendo una temporada espectacular. Entonces, ya estamos a las 7:16, chico. Entonces, el domingo es el clásico. El domingo es el clásico del fútbol español. El clásico es el partido más especial para decidir la liga. Ferran Torres, jugador del Barcelona, aseguró que este clásico es el más especial por la posibilidad de ganar el título de liga ante el Real Madrid. El delantero del Barcelona, Ferran Torres, aseguró este viernes que jugar un clásico es lo máximo.
Si bien matizó que el duelo de este domingo en el Camp Nou será el más especial, pues un punto bastaría a los azulgranas para ganar la liga en casa ante el eterno rival. Estamos muy ilusionados por poder cerrar el campeonato de liga y además hacerlo contra el Real Madrid en un clásico. Será un partido muy bonito. Venimos en una buena dinámica y por el tipo de partido que es, todo siempre suma y se vive de manera más positiva. Vamos a salir desde el primer minuto a ganar, valoró en declaraciones a los medios de comunicación del club. Ferran opinó que lo más especial del choque de este domingo será la opción de darle la afición esta alegría contra el Real Madrid en el Camp Nou por primera vez. Se juntan muchos factores que nos llenan de ilusión, aunque puede pasar cualquier cosa. El Madrid es el Madrid, tiene jugadores de mucha calidad, pero lo que tengo claro es que todo depende de nosotros, de cómo afrontemos el partido y cómo salgamos al campo. Creo que vamos a lograr los 3 puntos y el campeonato de liga, comentó el futbolista valenciano. Todas estas cosas que están o que se dicen que pasan alrededor del Real Madrid, el Barça no debería de confiarse. Creo que la liga está casi sentenciada, pero hay muchas cosas pues que todavía puede hacer el Madrid. Recuerden que el primer partido de liga lo ganó el Madrid, todavía con Xavi Alonso, una victoria que celebró o que celebraron los jugadores pues con mucha euforia. Y hombre, si el Madrid por esas cosas consiguiera competir bien el día domingo y saca un empate o saca una victoria, porque todo puede pasar en el fútbol, pues podrán decir que el Barça es campeón de liga, pero que no pudo contra el Real Madrid. Yo vendría a ser como una especie de consuelo, pero al final creo que es algo que los estadísticos o los estadígrafos pues van a poder remarcar, porque creo que es romper la dinámica. Siempre el equipo que salió campeón o ganó los 2 clásicos o al menos ganó uno. Entonces sería como romper la dinámica. Vas a salir campeón, pero al final no me pudiste ganar ninguno de los 2 partidos. Por eso este es un aliciente adicional para el Barça. Para el Barça está el tema de los 100 puntos también. Yo dudo mucho de que el Barça los vaya a conseguir. Pero imagínense que el Barça empate. Entonces, de alguna manera, el madridismo va a poder decir que le abollaron la corona al Barça. O sea, probablemente sean los campeones de liga, pero no con la brillantez de los 100 puntos. 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Ya estamos en modo día del mes de la madre nicaragüense, Chico. 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Portarte bien. Es ser un buen hijo, ser una buena hija, no dar problemas, no dar clavo. No haberle sacado canas de más, Chico Cáceres, a tu mamá. 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
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Entonces, pues hay muchas cosas, en juego. Y obviamente que Francisco Cáceres, que pues se espera que sea un buen partido. Con la plantilla que tiene el Real Madrid, puede competir bien, chico. Puede competir bien. Ayer yo se los decía. Que puede competir bastante bien. Obviamente que el favorito tiene que ser Chico Cáceres, el Barcelona, juega en el Camp Nou, está en una buena dinámica, aunque por ahí hay una estadística, la vez anterior, Francisco Cáceres, de una rachita que traía el Barça antes del primer clásico que se jugó en octubre pasado, y de la rachita que trae el Barça también en esta ocasión. Entonces, chicos, la jornada 35 es la del clásico, la del Barcelona-Real Madrid, que se va a jugar en el Camp Nou, con la liga en juego. A los azulgranas de Flick les basta con un empate para revalidar el título conquistado la pasada temporada. Restan 4 para el final. Se disputa tras la vuelta de las semifinales de las competiciones europeas con Atlético. Bueno, en el caso del Chico Cáceres, el Atlético ya eliminado de las semifinales de Champions. Entonces, vamos con las alineaciones probables. Las alineaciones probables para el clásico de la jornada 35. Francisco Cáceres, ¿qué jugadores tiene para el clásico? Bueno, entonces, el posible 11 del Real Madrid estaría formado por Courtois. Regresa Courtois a la portería, Francisco Cáceres. Regresa Courtois a la portería. Ya te voy a dar el detalle. Courtois, Alexander Arnold, Rüdiger, Hausen, Fran García, Camavinga, Thiago Pitar, Brahim, Bellingham, Vinicius y Gonzalo. Ese sería el posible 11 del Real Madrid. En el caso del Barça, habrá que ver Chico Cáceres y Rafinha podría tener minutos o podría ser titular. Recordemos que Rafinha ya estaba disponible en la jornada anterior, mas no vio minutos ante el equipo de Osasuna, y es probable pues que lo veamos el fin de semana ante el equipo del Real Madrid. Es un hecho, ¿verdad? Por ejemplo, Lamine ya no estará. Lamine ya mal. Bueno, no sé. Ahí me ponían a Courtois, pero yo creo que el portero va a ser Andrei Lunin.
es lo más probable. Trent Alexander-Arnold, Rüdiger, Hausen, y en otros lugares me ponen a Carreras, mediocampista Thiago Pitar, Tchouaméni, Valverde ya no va a estar, Bellingham y Brahim Díaz y Vinicius.

se les juega en casa, están con el aliciente de ganar el título, y bueno, ahí estaría, bueno, el Barcelona, ahí estaría, bueno, el Barcelona, Chico Cáceres, llegaría pues bien, y vamos a ver si se le da. Creo que ganarle al Real Madrid, bueno, va a ser importante para el Barça. Primero le gana el clásico a un Real Madrid que está mal, Chico, que habrá sumado su segunda temporada de espantosa, y definitivamente pues que entonces el 11 del Barça estaría integrado por Joan García en la portería, Gerard Martín y Cubarsí serían los centrales, Koundé y Cancelo completarían la defensa, en mitad de campo Eric García, Pedri, Gavi, Fermín, Rashford y Lewandowski. 7:28, chicos, 7:28. Entonces miren, mañana sábado es el partido de ida de la final del Clausura 2026. El Real Estelí recibe en el Estadio Independencia al Cacique. ¿Quién es el favorito para levantar el título del Clausura 2026? Yo diría que el Cacique, chico. El Cacique ha sido un equipo extremadamente fiable cuando de definir títulos se trata. En los últimos años, de alguna manera, en este sentido ha tenido pues un dominio sobre un tren al que le ha costado, llega a las finales pero les cuesta. Viendo al tren en el partido de vuelta ante el Jalapa, sufrieron más de la cuenta ante un aguerrido Jalapa que los tuvo ahí en algún momento contra las cuerdas. El Real Estelí tiene plantilla, tiene equipo para salir campeón, pero yo creo que va a ser importante el componente intensidad, el componente ambición, el querer realmente este título más que el Cacique. Pero bueno, esperemos que sea una gran final, Francisco Cáceres, y que definitivamente la gane el mejor. Ojalá y los protagonistas sean los jugadores, que los partidos estén lejos de la polémica, Chico Cáceres, de la polémica, pues, que de algún tipo de polémica arbitral. Y bueno, vamos a ver qué pasa, pues. Si Real Estelí regresa a lo más alto del fútbol nacional con un título más, o si definitivamente va a continuar esta racha de victorias del Cacique Dirigen, que ha dominado los últimos torneos en Nicaragua. 7:30, Francisco, nos vamos. Recordarles que mañana vamos a estar con la serie Boer Matagalpa. Los primeros dos juegos van a ser en el Estadio Nacional Soberanía, doble juego a partir de la 1, y el día domingo se completa serie en Matagalpa, doble juego a partir de las 10. Bueno, chicos, nos vamos, nos despedimos, gracias por la atención prestada. Esto fue Sobre la Jugada, una presentación de Radio Nicaragua, la voz deportiva que se oye. Buenos días.

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3: 8 de la mañana, 24 minutos. Buenos 8, días.
4: 24, buenos días. Buenos
3: llegamos días. A...
4: viernes.
3: Hoy es viernes.
4: Gracias a Dios es viernes.
3: ¿No? Y nos vamos a iniciar con una buena nueva.
4: Ajá.
3: Porque las temperaturas en Nicaragua alcanzarán los 38 grados
4: ¡Hombre,
3: Celsius.
4: Caramba!
3: ¡Ay, Marcel!
4: ¿No sea que no hay lluvia ahorita?
3: No. Yo no sé, mira, unos dicen que va a llover, otros dicen que no, otros dicen que sí. ¿Qué dice el chamán de Radio
4: Nicaragua?
3: No, el
4: chamán dijo que no iba a llover esta semana.
3: No iba a llover, güey.
4: Eso dijo al principio.
3: Dice que no lloverá.
4: Entonces puede ser que la otra.
3: Está bueno, cayendo una lágrima en tu mejilla.
4: Quiere estar, dice que se va a establecer el invierno después del 20. ¿Verdad?
3: Sí, eso dijo el compañero Marcio Vaca el día de ayer.
4: ¿Tu amigo?
3: Sí, mi amigo Marcio. No, mi amigo es
4: Prado. Ah, Prado.
3: Sí, sí. Las altas presiones atmosféricas van a continuar predominando en Nicaragua con temperaturas máximas de 38 grados Celsius, principalmente en Occidente, lo que va a generar un ambiente muy, pero muy, muy, muy caluroso. El pronóstico del Instituto Nicaragüense de Estudios Territoriales, INETEL, señala que también podrían registrarse chubascos aislados y vientos moderados para el Pacífico. El INETER prevé poca nubosidad, lluvias aisladas en horas de la tarde en la zona occidental y sur, vientos con velocidad de 10 a 15 kilómetros por hora y ráfagas de hasta 35 kilómetros por hora. Las temperaturas máximas se ubicarán entre los 35 y 38 grados, mientras que para las regiones norte y central se prevé cielo nublado con lluvias débiles, temperaturas máximas de 33 a 37 grados y la zona más fresca será Jinotega con valores de 28 a 30 grados. Hablo para ustedes.
4: La meteoróloga de la Onda Nicaragua, de Radio Nicaragua, no es mi Mayorga.
3: Good morning, Kirreye, how are you?
4: Kirreye. Bueno, morning. Así es. Entonces no tenemos esperanza para esta semana. Va,
3: no,
4: bueno,
3: Silvio,
4: fin de semana.
3: Sacate de tu chip eso, que no va a llover.
4: No va a llover. Hombre, caramba. Ni que pasemos como los huesitos ahí pidiendo agua.
3: No, bueno, pide a Dios.
4: O sea, los pajaritos se pasan pidiendo agua.
3: Pide a Dios y Él los dará.
4: Ahí es. Lo que uno pide, dice, a él con fe, sucede.
3: Así es.
4: Bueno, copresidente de Nicaragua celebra en valentía y gloria de la Unión Soviética durante la Segunda Guerra Mundial. Un emotivo mensaje dirigido al presidente hermano Vladimir Putin y a su entrañable y triunfante pueblo. Los copresidentes de Nicaragua, comandante Daniel Ortega y compañera Rosario Murillo, saludaron el 81 aniversario del Día de la Gran Victoria, resaltando el legado histórico de la Unión Soviética en la derrota del nazismo durante la Segunda Guerra Mundial. El mensaje subraya que la victoria sobre el nazismo representó un triunfo de la humanidad frente a la crueldad y el terror que impuso el fascismo en distintas regiones del mundo. Celebramos el inmenso valor que representó en aquellos momentos, como representa ahora, la decidida defensa de la paz y el derecho de todas y todos a vivir con futuro, construyendo vida y derecho. Cita el texto enviado por los copresidentes de Nicaragua al camarada Vladimir Putin.
3: Las 8:27 minutos, Dai Dai, es la canción oficial del mundo.

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La canción de Aidai, de la cantante colombiana Shakira, será el oficial del Mundial de Fútbol, que han probado y probado y ni una les pegó. Ella se disputará entre junio y julio próximo en Estados Unidos, México y Canadá. La artista sí lo anunció este jueves a través de un breve video que ya está circulando por las redes.

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1: ¿Cuánta batalla ha librado el pueblo de Caracuelos? Con dignidad. Ahí nos ha estado acompañando siempre la dignidad de Andrés Castro y de José Ledo Estrada y de los indígenas de Matagalpa. La dignidad del general Sandino y su ejército defensor de la soberanía nacional. La dignidad de Carlos Fonseca, padre del Frente Sandinista de Liberación Nacional. Y así son miles y miles los héroes y mártires que están presentes aquí, acompañándonos con el espíritu, con su ejemplo, acompañándonos con su familia, acompañándonos siempre a decir, no hay que tenerle miedo al miedo.
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3: Estamos en línea.
4: Hi, babies.
5: Bueno, buenos ¿cómo días? Estamos? ¿Cómo estamos?
4: Bueno, ¿saben qué, muchachos? Ya tengo aquí abierto, tengo bien abierto el WhatsApp. Así es que ya necesito ver activado a todo el mundo, aquellos amigos de Radio Nicaragua y su radio revista en línea, que se comuniquen al 7662-7952. 7662-7952. También está uno que lo tenemos a la par del chamán de la Radio Nicaragua, que es el 2267-3620. Ese es para salir al aire. Y las notas de audio, tus textos, los podés enviar a través del número de WhatsApp, que es el 7662-7952. Quiero enviar saludos para el Chele. Para el Chele. Chele. Michelito, nalga rosada, nalga pecosa, un saludo especial para vos también. Saludo a mi buen amigo Jorgito Corea, que está trabajando. Dice: Noemí, es que nos ubicaron en un lugar, esto debido a todo lo que se está construyendo para ver Nicaragua más bonita. Ay, gracias, un bombón. Mucho para que thank
5: se endulcen
4: you.
5: El sentido del
4: gracias. Bueno, pues saludos para toda la gente, a Silvita Elena, gracias por los reportes. Nuestra amiga Karencita, Karencita Orozco. Ajá. También un saludo.
5: Zaida.
4: Zaidita Lucía, buenos días. ¿Cómo está, mi Marsh?
5: Buenos días.
4: Buenos días, alegría. Dice el primer caso de antivirus en Israel.
5: Mira, periodista que le truena, Zaida Lucía.
4: Sí, Zaida es nuestra periodista de lujo, ¿verdad, Zaidita? Sí, humildemente. Bueno. Sí, sí, humildemente. Claro que sí. Qué claro, humildemente, sí. Orgullosamente.
5: ¿Me decías del antivirus?
4: Sí, hijo, primer caso de antivirus en Israel.
5: Ya fallecido, dicen.
4: Caramba, la mutación del antivirus llegó a Israel. El Ministerio de Salud recibió el reporte del primer caso en el país. Aparentemente la persona que se contagió durante un viaje a Europa del Este, que hizo hace unos meses tras varias pruebas de anticuerpos y PCR, se detectó el material genético del virus, confirmando así la infección. El estado del infectado es estable. Hasta el momento se encuentra bajo seguimiento médico, según la información, sus datos personales, incluido su lugar de residencia, el centro médico que lo diagnosticó, se mantienen confidenciales. No obstante, esta no es la primera vez que se diagnostica antivirus en Israel. Hace aproximadamente una década se sospechó que varios israelitas se habían infectado con el virus durante un viaje a Sudamérica. Sin embargo, a diferencia del brote de la cepa andina sudamericana, que actualmente está acaparando la atención internacional a bordo del crucero MV Ondius, el Israel se infectó con una cepa europea del virus. Hasta aquí esta información en la voz de Noemí Mayorga, que es la vocera grande, oficial
5: fenomenal
4: del antivirus. Buenos días.
5: La vocera oficial
4: del antivirus, sí.
5: Bueno, son las 8:50 minutos. Drama, convivencia y retos en Proyecto B, con influencers dispuestos a ganar premios de $10,000. Más que listos se encuentran los 13 creadores de contenido y tiktokers que participarán en el reality Proyecto B, que promete ser un boom del entretenimiento digital y que arranca este domingo 10 de mayo a las 7 de la noche. Dice que los participantes son Augusto López, Carly Fornos, Elvira, la Mimi, la española Andrea Stein, Juan Andrés Miranda, también Giancarlo, la Pica Pica, el futbolista Luis Fernando Copete, yo, Alex Mateo, Aisha Majano y demás que van a convivir bajo el mismo techo. Así que durante 15 días los creadores de contenido pues deberán enfrentarse a diversos concursos y dinámicas diseñadas para poner a prueba su convivencia y habilidades, manteniendo al público cautivado en cada interacción. El estilista y empresario Augusto López dijo que si gana, el dinero lo va a donar para una fundación de mujeres que lucha contra el cáncer en honor a su pareja que falleció a causa de la enfermedad.
4: Ah, pasote.
5: Sí.
4: 8:51 PM. Una diputada argentina sube una foto íntima en redes sociales, hermano.
5: ¿Y qué pasó?
4: Y es muy guapa.
5: Sí.
4: Muy guapa.
5: Mira. No, qué cintura.
4: En la imagen subida de tono aparece con una expareja y asegura que fue tomada en 2020. La diputada argentina Lilia Lemoine, del bloque oficialista La Libertad Avanza, publicó una fotografía íntima en redes sociales para apaciguar los rumores de su presencia en páginas de creación de contenido para adultos como la plataforma OnlyFans. La legisladora usó su cuenta en X para publicar la imagen subida de tono en la que aparece junto a su expareja. Intentan humillarme subiendo una foto de la cuarentena que me saqué con el ex en 2020 diciendo que es de OnlyFans. ¡Nunca tuve OnlyFans! ¡Nunca! La diputada aseveró que la foto probablemente había sido publicada en una de las redes sociales e incluso especuló que pudo haberla filtrado su expareja. La debe haber pasado él para que la publique y comenzara a figurar, porque como es un don nadie, nadie lo conoce, solo su mamá, dice. O sea, a lo mejor quiere, dice, para que él hacerse famoso. En la fotografía publicada se ve a la diputada sobre un hombre en una cama. Ella aparece con una capucha que le tapa la cabeza. ¡Oh, bandidocha!
5: ¡Yeah!
4: Le tapa la cabeza, el cuello y los hombros. Y aparece como que
5: ya.
4: Sí, ya.
5: Ajá.
4: Ya no echen a volar la imaginación.
5: Seguramente,
4: por favor.
5: Pues estaban, dice, pilando arroz cuando está en granza.
4: A lo mejor.
5: ¿No sería eso? Bueno, es mía, a veces que decimos nosotros, desapareció la jovencita, tiene 4 días, tiene 7 días.
4: Ajá.
5: Pero que dice, joven Nica desaparece hace 7 meses tras irse a Guatemala. Se fue con su pareja
4: sí,
5: a Guatemala.
4: Hombre, si esa es la que tenía aquí.
5: ¿La tiene? Pues entonces.
4: No, lee la tuya, ya leí.
5: Bueno, entonces es que es un completo misterio. Rodea el destino que tuvo la joven nicaragüense Ludari Maite Doña Guerrero, de 18 años, quien desapareció el pasado 20 de septiembre del año pasado tras salir hacia Guatemala con su pareja Jorge Pérez. La joven habitaba con su familia allá en San Rafael del Sur y desde el día de su vida, o sea, desde el día que ella se fue, el tiempo parece haberse detenido en su hogar, donde la incertidumbre ha tejido un manto de misterio que aún no logran descifrar. El suspenso aumentó hace 6 meses cuando Ludari logró enviar unos últimos y desesperados audios pidiendo auxilio. Así es que a ese angustiante llamado le siguieron mensajes de desconocidos que exigían dinero a cambio de información sobre la suerte de la joven. Luego las comunicaciones se cortaron abruptamente en noviembre y desde entonces no hay rastro, no hay llamadas, solo un vacío que alimenta las peores sospechas. Y a pesar de los 8 meses sin pistas claras y el del rastro perdido en territorio extranjero, la señora Tamara Guerrero, madre de la joven, se niega a rendirse. Entre el silencio de la casa y la falta de respuesta, ella mantiene viva la llama de la fe, aferrada a la esperanza de que su hija logre regresar sana y salva. Esa es una lucha constante, relata la familia, que sigue buscando incansablemente un milagro. Doña Tamara rogó a las personas que tengan alguna información que ayude a localizar a Ludari Maite o a su pareja, que por favor se lo comuniquen al número 8635-2752. Cualquier detalle podría ser la clave para devolver la paz a este hogar.
4: Así es, así mismo. Y yo digo, muchachos, uno tiene que ver quién es el que te va a llevar, cómo te vas a ir, de qué manera lo vas a hacer, si lo pensaste, si ya lo recontrapensaste, maduraste la situación, qué se te puede venir en el camino. Hay un montón de cosas que tenés que ver cada vez que vas a hacer algo.
5: Y a veces a mí los jóvenes como que no ven estas cosas, no analizan el peligro latente que está a ambos lados.
4: Tanto y aquí, todos fuimos jóvenes y todo lo hacemos fácil, todo lo vemos sencillo, o nos creemos que todo lo podemos hacer. Y nosotros lo acomodamos a nuestra manera. Fuimos jóvenes, entendemos, y por eso nosotros queremos hacerle un llamado a toda la juventud, a toda la juventud, que cada paso que demos, cada acción tiene su reacción, todos las malas acciones también tienen consecuencias y debemos de asumir. Si es algo bueno que estás haciendo, algo que has hablado con tu familia, la verdad que uno nunca sabe cuándo te va a salir, te va a salir todo al revés, todo al revés. Mira, buscan a delincuentes que asaltaron a ciudadanas frente a la cancha del barrio Oscar Gámez en Estelí. Lo andan buscando. Las autoridades policiales rastrean a dos desconocidos quienes a bordo de una moto asaltaron a una ciudadana identificada como la Celia en el barrio Oscar Gámez, número 1 de la ciudad de Estelí. Vamos a ver qué hicieron estos piches. El atraco ayer miércoles, o el miércoles, a pocas cuadras de la delegación policial en el costado noreste de la cancha del sector. La víctima relató que se dirigía a realizar compra al centro de la ciudad y cuando fue interceptada por los delincuentes, quienes bajo intimidación le arrebataron su teléfono celular y le dijeron, dame el dinero, a ver, pásame los reales.
5: Cayendo los mones, cayendo.
4: A ver.
5: Es que no llevo, no.
4: No te me recitas, a ver, chiquita.
5: No llevo,
4: es que no llevo nada, llévate el celular.
5: A ver,
4: chiquita.
5: Nosotros sabemos que andás, le dice.
4: Nosotros sabemos. Entonces la muchacha tuvo que entregar el dinero, el suceso quedó registrado en cámaras de vigilancia, por eso les digo, compren cámara, que ahorita hay un montón de promociones. Chico, ya tiene la suya, tiene 4, Silvio ya tiene 6, sí. Yo no tengo ninguna.
5: Yo le puse una cámara directa.
4: Yo tengo a mi
5: para
4: perra.
5: Quién entra y quién sale, quién va a beber agua, quién no.
4: Yo tengo un montón de cámaras ahí enfrente.
5: No, y fíjate que me parecen así, uno lo hace chacota, como dicen, lo hace chile, pero nosotros los seres humanos tenemos cámaras en redes sociales, por todos lados. Siempre hay gente que te mira.
4: Ahí nos andan viendo todo lo que hacemos.
5: Y siempre quieren verte hacer lo malo, entonces ellos, si no lo ven, te lo inventan.
4: Así es, tenemos cámaras por todos lados.
5: Pero la gente de afuera es la que más te cuida.
4: Es verdad. Olvídate, porque a la hora que te roban nunca vieron nada.
5: No, en ese plan no te cuidan.
4: Sí, no, pero sí saben, ahí entró un maje.
5: Sí.
4: Ahí entró.
5: Así es.
4: Sí. Dale, pues entonces nos vamos a la música.
5: Vamos a la música, 8:58, regresamos.

0: y estás borracho.
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2: Seguimos en línea.
3: Bueno, 9:12.
4: Oye, 9:12. Hoy es viernes y comiencen a solicitar la música favorita. Saludos para...
3: ¿La Lizzie Orozco ya se reportó?
4: Fíjate que no se ha reportado. Yo creo que no vas a venir a clase, hija. No vas a recibir clases hoy. Mira, tenés que ser constante. Tenés madera. Pero tenés que ser puntual. Tenemos por ahí una nota de audio, Chicolandia. A ver, vamos a ver quién es. Vamos a ver aquí.
5: Olis, muchachos, ¿qué tal? ¿Cómo están? Saludos, bendiciones. Ah, por cierto, feliz viernes. ¿Están todos?
4: Sí, solo falta la Nayeli.
3: Hola, Nayeli, falta.
4: Está Fema. Sí, fíjate, está chaval. ¿Cómo la oyeron hoy?
3: Sí,
4: está bien afilada la chavala, ¿para qué? Sí. Me encanta. Mirá, buenos días, mi reina. Estás linda. Tenés una voz preciosa, un ánimo, una voz muy clara. Una dicción bastante clara. ¿Te damos cuánto el día de hoy?
3: Bueno, démosle 9.
4: Vamos a darle 9. ¿Cuánto le das, chicos?
3: ¿Sabes por qué le damos 9? Porque hizo muy cortito el audio.
4: Sí, muy corto. ¿Verdad? No nos habló mucho, parece que no nos quiere hablar.
3: A su gente de Matagalpa, a su gente de La Valle.
4: Saludo a mi mamá, saludo a mi papá, al chocoyo, al perrito, al gato. Y las recomendaciones,
3: manejen con cuidado.
4: Sí, no beban bastante guaro.
3: No beban bastante.
4: Encomiéndense a Dios. No boten basura, seamos si limpios.
3: Salir, no tomen, chequeen los vehículos que estén en buen estado, ¿verdad? Y si no va a salir y va a tomar, dicen, invítenme. Dicen,
4: no anden de guanonos en las calles.
3: No, guanono.
4: Porque los ladrones saben que uno lo avivan.
3: Es fácil de la Nayeli, guanono.
4: Sí, andan de guanonos. Mi mamá decía guandundo, ahí andan de guaneco.
3: Ajá, otros decían guanaco.
4: Otro de ese lo dicen en otro lado. Ajá,
3: bueno.
4: Sí, la verdad que muy buenos días a todos, a la gente de la colonia Solotlán. Un saludo muy cariñoso. También enviamos saludos, ¿saben a quién?
3: Ajá.
4: A los amigos que nos están sintonizando en la colonia Morazán. Ahí tenemos a doña Martita Delgado, tenemos a Giovanca. A Giovanca ya debe tener como unos 65 años, siempre sintoniza. Dios primero y se recupere pronto, dice la Nayelita. ¡Ah, oye! ¡Está hablando la maestra!
3: Ajá.
4: La Silvita Elena. Muchachos, bueno. ¿Pero qué quieren que les diga? Dice la linda.
3: Le tiramos la piedra, ¿verdad?
4: Sí, Karencita, y de ahí ya te tiramos toda la piedra.
3: Sí.
4: Vamos a ver qué nos dice nuestra maestra. Adelante, buenos días.
6: Buenos días, mis amores. ¿Cómo amanecieron hoy? Hoy es viernes. Miren, qué armaría. Yo me quiero disculpar públicamente ante toda Nicaragua con la Nayelita. Ay, no la felicité el día de su cumpleaños, pero ustedes saben que mi teléfono estaba mal. Nayelita, te quiero mucho. Espero que la hayas pasado bien. Y mil disculpas. Mil disculpas.
4: Disculpada, vamos.
6: Nayelita, te quiero mucho. Bueno, mis amores, espero que pasen un feliz viernes. Viene fin de semana, cuídense. Igual la recomendación, tomen mucha agua porque el calor está fuerte. Besitos para todos.
4: Saludos, pues, a la Silvita Elena, que es nuestra jefa. Desde Nindirí, con amor para toda Nicaragua y el mundo. Saludos, ¿saben quién anda aquí? Teníamos rato no ver a nuestra estrella, nuestra modelo.
3: Desde el año pasado.
4: Desde el año pasado no miramos a nuestra Andreita Farga. Cuando viene la Andreita Farga le miramos una cara de vampiresa.
3: Ah, sí. Se te ve como sangre, ¿verdad? Como,
4: sí, sí. Ah. Y más que ella, todo así. Si la vieran como es de deportiva, una chica tutuani, ahí anda en su moto diciendo: súbete a mi moto, nunca has conocido un amor tan veloz. Nos vamos a ir a la música y después vamos a conversar con Andreita Farga.

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0: 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Continuamos en línea.
1: Buenos días, 9:32 a.m. Nos dicen, aquí está la chica linda, preciosa que Dios nos mandó. A Karencita Orozco, que dice, bueno muchachos, pero ¿qué quieren que les diga? Bueno, ya te dijimos que lo que queríamos que nos dijera. Muchachos, una pregunta, dice. Ajá, hija. ¿Por qué no transmiten en vivo este programa? Es muy bonito. Bueno, dice, por ser tan preguntona, jejeje. Eso es lo que nos dice Karencita. Se lo estoy leyendo como está escrito, literalmente, ¿ok? Bueno, no lo transmitimos en vivo.
2: Karen de Matagalpa, ¿verdad?
1: Karencita Orozco de Matagalpa, ¿verdad?
2: No es Karen, es Lisette.
1: Ah, Lisette.
2: Ya le cambiaste.
1: Hoy me mato, hoy me ahorca. Sí, sí. Es que yo, la Lisette Orozco, mira Lisette, yo siempre cambio nombre. Pero vos sabés que te llamas Lisette, ¿oíste, Pipe? Está bien, entonces un saludo para Lisetita. Es que lo estamos ahí pensando, yo creo que ya para el otro año vamos a salir en vivo, ¿oíste? Lo que pasa es que somos bien feos.
2: De aquí al otro año ya estamos más guapos. Guapa.
1: No, todo este año me van a proporcionar me van a quitar papadas, las arrugas, me van a quitar la barriga, una liposucción.
2: ¿Van a quitar años?
1: Sí, tengo que quitarme un montón de años de encima. Me van a hacer implantes de pelo.

0: porque estoy quedando pelona. O sea, me van a hacer de pie a cabeza. Sí, a Silvio le van a hacer
1: reconstrucción total.
0: Sí, a pobre Silvio le van a hacer, le van a quitar una gran barriga, hermano.
1: A bajar de peso.
0: A bajar de peso, solo eso le van a hacer a Silvio. Implante de pelo, pues no, porque tiene pelo suficiente. Pero sí, la Nayeli está todavía de chavala. Sí, allá a nuestro chamán, yo creo que no hay que quitarle ni ponerle, está bien, no está gordo, no está flaco. Está viejo, pero pasa.
1: ¿Y qué pasó? Vamos, ay, ¿qué pasó?
0: Está viejo, pero pasa, pues. Sí. Sí, bueno, ahora vamos a lo bueno. Ajá. De lo bueno a lo mejor, aquí tenemos, ¿saben a quién? A la Andreita Farga. Vamos a hablar con ella, que mira, tenía, ¿cuánto tiempo tenía de habernos corcholeado?
1: Tiene bastante ya.
0: Sí, ya ni me acuerdo de su cara. Ha crecido bastante.
2: Para los lados.
1: ¿Cómo pasa el tiempo?
0: Sí, ella siempre acá hablándonos de la donación de sangre, tan importante, nos va a hablar por qué es tan importante la sangre. ¿Por qué le llaman el vital, el líquido más preciado del mundo? Es la sangre y el agua. Entonces nos va a hablar de cómo estamos, dónde podemos ir a donar, la importancia de donar, qué pasa cuando no donamos y tenemos emergencia, por qué se hace, por qué es lo que debemos de hacer y no hacer. Andreita, buenos días, hija pródiga.
2: Muy buenos días, doña Noemi, buenos días también, don Silvio. Buenos días. Pues acá siempre súper contenta de visitarlos, es cierto, ya me habían olvidado por acá, pero que va, verdad, estamos nuevamente por acá para informar a la población, a todos los oyentes fieles que están acá presentes, sobre la importancia de la donación de sangre. Y sabemos de que más de alguno de los que nos está escuchando por allá son donantes fieles, y los que nunca han donado también pueden convertirse en donantes de sangre, en héroes anónimos. Recordemos que el donar sangre es compartir salud, es regalar vida a tantos pacientitos, niños, mujeres embarazadas, recién nacidos, tanta gente que a diario necesita de esta donación de sangre, esta oportunidad de vida, Noemi, porque se le digo, es una nueva oportunidad de vida para ese paciente, que nos da miedito, que no me gusta, que no sé qué, pero a nadie le gusta estar enfermo, a nadie le gusta estar en un hospital, a nadie le gusta tener cáncer, pero son situaciones de la vida en las cuales uno tiene que seguir adelante, seguir luchando, y nosotros como personas muy, muy solidarias, tenemos que compartir de nuestra salud con esa persona que está necesitando.
0: Así es. Claro, así es. Sí. Bueno, ¿y qué es lo que debemos de hacer cuando vamos a ir a donar, Andrea?
2: Bueno, primero que todo, Noemi, es sentirnos bien de salud. Ese es uno de los principales requisitos. Tenemos que andar bien de salud. La edad es de 17 hasta los 65 añitos, siempre y cuando nos sintamos bien. Pesar más de 110 libras y pues llevar alguna identificación también. Ajá. Pues para verificar la información
1: pesar de cada uno de nosotros. ¿Pesar más de 110 libras?
2: Pesar más de 110.
1: Y menos de no hay, no existe.
2: Menos de 110 no, no se puede.
1: Puede pesar, no, yo una persona pesa 300 libras, puede donar.
2: Siempre y cuando no tenga riesgo cardíaco, que no ande con los triglicéridos, el colesterol alteradísimo, exacto, aunque hay algunos flaquitos que también andan con triglicéridos y colesterol, a veces yo digo, el ser gordito así hermosito, ¿verdad? Así como nosotros no significa de que tenemos rico, bastante rico, grasa
0: como
2: o
0: como vos y Silvio, así de gordo,
2: así de gordísimos que estamos nosotros.
0: A mí no me metan en ese rollo, hermano.
2: Sí, imagínense, habemos ahí algunos gorditos que estamos nosotros sanos, que estamos
1: pasado de rico es que estamos nosotros, no es que estamos de pasado de peso.
2: Entonces, y hay algunas personas que son delgadas y sin embargo pues tienen problemas a veces de triglicéridos, de colesterol. Entonces, una de las cositas de que pues se le dice al donante que tiene que andar bien de salud, no haber estado hospitalizado recientemente, pues en esa semana o menos de 15 días. Con relación a la cirugía, depende también de la cirugía. Cirugías menores hay que esperar un mes. Ya una cirugía mayor son 6 meses, hasta un año. Incluso pues lo que son las cesáreas, una cirugía mayor, un año posterior de cesárea. En el caso de los partos son 6 meses después de parto normal, siempre y cuando pues ya la mujer se sienta bien, que no ande algo de anemia. Siempre se le hace un chequeo previo, aclaro. No es que venimos, que yo llego y ya aquí estoy, sáquenme la sangre.
1: Como decimos los
2: exacto, entonces siempre el personal del banco de sangre está calificado para realizar un chequeo previo y valorar si estamos o no en condiciones de dar ese regalo de vida.
1: Andreita, hay gente que no se da cuenta qué tipo de sangre es.
0: Sí, sí.
1: Y dice, pero ¿qué tipo de sangre soy? Ahí mismo pueden determinar eso o no.
2: Sí, cuando nosotros realizamos la donación de sangre se le realizan varios análisis. Se le realiza el tipo y el RH. Inmediatamente después de donar, esa sangre pasa al laboratorio, pasa por un proceso y se analiza. Entonces, aparte del tipo y el RH, también se le realizan otros análisis, se le realizan pruebas de HIV, de hepatitis B, hepatitis C, sífilis. Entonces, se realizan esas pruebas para garantizar una sangre segura, ¿verdad? Entonces,
0: ¿y cuál es el tipo de sangre más común y cuál es el que cuesta bastante encontrar?
2: Existen 8 tipos de sangre, ¿verdad? Oh. Entonces, está el O positivo, O negativo, A negativo, A positivo, B positivo, B negativo y el AB, AB positivo y AB negativo. ¿Qué sucede? Están los contrarios, por decirlo así. Perdón. El O positivo es la sangre más común. Acá la mayoría de los nicaragüenses es O positivo, pero no la menos importante, porque la mayoría son O positivo, entonces la mayor demanda en los hospitales es el O positivo.
0: Correcto.
2: Ya, porque más del 60% de la población, como son O positivo, entonces los hospitales piden más O positivo.
0: Correcto.
2: Y al contrario, el O negativo es el donante universal. Uh-huh. El donante O negativo tiene esa sangre tan especial que la sangre de él se le puede poner a cualquiera y es la que tiene menos riesgo, incluso a los recién nacidos es la prioridad ponerle sangre O negativo porque es esa necesidad. Entonces, como la O negativo es el donante universal, entonces esa sangre es una de las más difíciles de encontrar. Menos del 2% de la población tiene O negativo.
0: Híjole.
2: Pero también es una de las mayor demandadas en el caso de las mujeres embarazadas que tienen complicaciones de los recién nacidos. Es necesario la O negativo porque es la que el cuerpo no rechaza, es la que acepta mejor el cuerpo. Y tiene la desventaja de que solamente pueden recibir su mismo tipo de sangre. Entonces, otros tipos de sangre tenemos otras alternativas. Por lo menos el O puede recibir O, puede recibir B. O sea, hay otras alternativas, pero el O negativo, solo O negativo. Y una de las principales también, por eso es que siempre se hace la convocatoria, se hace el llamado a todos los donantes. No crean, no, es que yo tengo la positiva, ¿para qué voy a donar yo?
1: A nadie le sirve, dice,
2: sí, ¿para qué voy a donar yo? No, es súper importante, es sumamente necesario. Entonces, lo O positivo, todo, cualquier tipo de sangre, todo es que tengamos la voluntad. Tenemos que hacer nuestra donación. Si nunca he donado por miedo, por temor, hay que vencer esos temores, hay que tener y ponernos, como se dice, la mano en la conciencia, otra mano en el corazón para ayudar y sensibilizarnos ante la necesidad del prójimo. Acá pues igual nuestro buen gobierno siempre está diciendo eso, hay que solidarizarnos. Este pueblo nicaragüense se caracteriza, exacto, por ser solidario. Y entonces por eso es que a diario se hacen campañas en los distintos puntos a nivel nacional. El gobierno promueve de manera permanente estas actividades para acercarse a las comunidades, para acercarse a la población y que no sea una limitante. Ay, no, es que cuando llego hasta el banco de sangre, si yo vivo largo, no, nosotros vamos hasta donde se pueda y donde hay acceso, gracias a Dios. Pues hasta las carreteras están súper accesibles. Sí. Por lo menos en la próxima semana vamos para el lado de las minas, a Rosita, una bonanza, Mulucucú. Entonces también para que toda esa población de allá también dé ese valiosísimo aporte, aparte de todas las campañas, todas las actividades de donación que se está realizando aquí en Managua, en los departamentos cercanos, en el Pacífico, también en Occidente, se realizan jornadas en lo que es León, Chinandega, Matagalpa, Juigalpa, en el centro, en Estelí, al lado del norte. Entonces hay campañas permanentes para que toda la población tenga el acceso de ayudar y de salvar vidas y compartir con este gesto humanitario y gesto altruista para ayudar al prójimo.
1: ¿Cuánto es lo que le sacan de sangre a cada paciente?
2: Pues es una cantidad mínima, don Silvio. En el hecho de nosotros, una persona ya adulta o un joven adulto, tenemos aproximadamente entre 5 a 6 litros de sangre. Se dona menos de medio litro. son aproximadamente 450 mililitros, lo cual, lo que es la parte líquida, se repone de 24 a 48 horas, solamente pues manteniéndonos hidratados, aparte de estos calorcitos, Noemi.
1: Que no toma agua.
2: Ay, muchacha, hay que tomar bastantes líquidos para que nuestro cuerpo pues se regenere, la parte líquida, y los otros componentes pues dilatan un poquito más de tiempo, por eso es que hay cierto espacio entre una y otra donación. En el caso de los hombres pueden donar cada 3 meses, y en el caso de la mujer cada 4 meses.
0: Ah.
2: ¿Ya? Entonces no es que diario voy a donar o que solo una vez al año, no, podemos donar de 3 a 4 veces al año, siempre y cuando pues nos sintamos bien. Pero tampoco es que, ay, si dono una vez voy a tener que donar siempre.
1: Ajá, porque que
2: hay gente que dice, no, se me va a multiplicar la sangre. No, la sangre se repone en la misma cantidad. La única diferencia es que son células nuevas que produce nuestro cuerpo, ayudamos a otra persona. Pero nuestro cuerpo produce la misma cantidad. Entonces, por eso es el tiempo, lo que son los glóbulos rojos, las plaquetas, que dilatan un poquito más de tiempo en producirse. Entonces, ese es el tiempo que tenemos que esperar. Entonces, porque nosotros donamos sangre total, entonces hay que darle chance al cuerpo para que se reponga y que este pueda tener 100% ya recuperado y poder realizar una nueva donación para ayudar a otra persona.
0: Correcto, yo creo que quedamos más. Esta chavala se sabe todo, mira, bla, bla, bla, bla, bla. No,
1: no, no me, la experiencia.
2: No le dejo hablar, no le dejo hablar.
0: No me dejó, dije, no me dejaste nada que preguntar.
1: Sí, porque te lo va diciendo todo, ¿va?
0: Sí, hombre.
1: Sí, exacto.
0: Si me quedé así, ¿ves?
1: Y ahí se lo vemos lo de cuánto, porque de repente hay gente que dice, no, pero me voy a marear, voy a recibir mareo con si me sacan la sangre. Pero,
2: y además
1: se debilita. ¿Tenemos no de cuatro, cuántos litros tenemos?
2: De 5 a 6 litros.
1: De 5 a 6 litros, y te sacan menos de medio litro.
0: Medio mililitro, ahí está, no, y lo repones
1: en jugo, ¿verdad?
2: Exactamente. Incluso hasta en un parto se pierde mayor cantidad, y nosotros así las mujeres somos súper fuertes, ¿verdad, Noemi?
0: Sí, claro, sí.
2: Venimos, vamos, tenemos al bebé, después nos recuperamos de amamantar, nos levantamos y seguimos igual en todas las actividades.
0: Sí, y los hombres no. Los hombres con una gripe están muriendo.
2: Pero sí, los que no se limiten con la donación, los hombres no. También hay bastantes personas que son solidarias y que sí son donantes fieles, y ahí están, ¿verdad? Y están colaborando, están súper fieles al llamado, ¿verdad? Igual se les agradece a todos nuestros donantes que nos saben decir sí al momento de llamarles, porque les estamos realizando los llamados, convocatorias, porque igual todos los días hay emergencias. Recordemos de que hoy, mañana, esos hospitales están igual llenos con alguna emergencia. Tal vez no es nuestra familia, no es alguien conocido, pero son familias igual nicaragüenses que necesitan de nuestro valiosísimo aporte, de nuestra ayuda. Y ya, como decía, pues hay que venir y sensibilizarnos y no esperar que tengamos una emergencia para pegar carreras, como dice el buen Nica.
1: Claro.
2: Entonces, porque las emergencias ocurren 24/7. Las emergencias están abiertas a suceder en cualquier momento, y por eso es que tenemos que ayudar cuando se pueda, cuando estemos ahí, que estemos haciendo el llamado. Entonces, igual hacer la donación de sangre. Ah, miro una unidad móvil, ah, voy a ir a donar.
0: Y a propósito de unidad móvil, ¿dónde van a estar hoy para ver si me saco un poco de sangre?
2: Bueno, hoy vamos a estar por lo menos en el sector del centro comercial, vamos a estar en la tarde, ¿no? Sí, para los que están en el sector de acá del distrito 5, entonces vamos a estar aquí en el centro comercial a partir de la 1 hasta las 5 de la tarde. Y vamos a estar también en Jinotepe, en el Hospital Regional Santiago de Jinotepe. Vamos a estar al lado de acá, de Plaza Inter también, por la tarde, igual a partir de la 1 de la tarde también va a haber un equipo móvil por ahí. Vamos a estar al lado de Carretera Norte, también estamos al lado de la American University, vamos a estar en el policlínico aquí nomasito del militar.
0: No, qué bueno.
2: Entonces, hay ciertos sitios donde vamos a poder estar, en la policía del distrito 6, a los que están allá por el sector de Carretera Norte. Entonces ahí vamos a estar todo el día, también por si alguno pues desea colaborar. Los sábados también podemos estar en unos colegios, en la UCN de aquí de Managua, o cualquier información, también podemos entrar a la página de Facebook, Banco de Sangre Nicaragua, y ahí están las publicaciones de los distintos sitios que a diario hay unidades móviles, tanto aquí a nivel del Pacífico como también en otros bancos regionales, porque igual están el Banco Regional de León, de Matagalpa, Estelí, Juigalpa, que también se realizan colectas. Y podemos preguntar, mire, yo soy de Chinandega, ¿dónde puedo ir a donar? Entonces ahí en la página podemos hacer la consulta y también pues se le hace la aclaración, se le orienta para que se acerque a las unidades móviles.
0: Perfecto.
1: No hay excusa. Está en León, está en Chinandega, en Managua, en Granada,
2: Matagalpa, Jinotega.
1: Ahí está el Banco Nacional de Sangre.
0: Vamos a estar en los centros comerciales, en el Centro Comercial Managua, vamos a estar también en Plaza
1: Inter. Están en las redes sociales.
0: Solo falta que nos digan que están debajo de la tierra.
1: En Torensa.
2: El puesto fijo también que están, ¿verdad? Los bancos regionales, por lo menos aquí en Managua, es en el 7 Sur, que igual se atiende de lunes a viernes, de 8 a 4 y media.
1: ¿7 Sur Belmonte?
2: El 7 Sur Belmonte, exactamente. Costado este del Maxipalí Belmonte.
1: Correcto.
2: O de ahí, pues de la rotonda ahí del 7 Sur también, después hacia el norte y después hacia arriba. 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Entonces no nos quedemos cortos, como se dice, no nos limitemos, porque el Banco de Sangre llega hasta lo más cerca de su casa.
0: Y que dice, mira, que yo soy renca, puedo ir a donar sangre.
1: Te vamos a traer.
2: Mire, yo soy donante de sangre y quiero donar, pero fíjese que no me puedo movilizar. Entonces nosotros venimos y coordinamos también para llegarlo a traer hasta su casita, hasta su sitio de trabajo.
1: No hay excusa.
0: Y que mira, a mí me hace falta una
2: pierna. Le damos
0: pierna.
2: Una constancia, si es necesario una constancia
0: médica.
2: Que me
0: hace falta una pierna, un brazo, podré yo.
1: Un medio pollo ahí se comió una pierna.
0: Entonces igual se puede,
2: sí,
0: ¿verdad?
2: Sí, claro. Sí, no, siempre y cuando que no sea la cirugía reciente, correcto, ¿verdad? Entonces podemos hacerlo. Incluso a veces hay personas de que dicen, yo no puedo porque soy diabético. La persona diabética también puede, pero hay ciertas restricciones. Entonces, si ya se pone insulina, si se siente mal, ahí no puede. Pero si ha estado controladito, si es un buen mica, pues verdad que se controla su medicamento. Exacto, que la diabetes no se contagia por transfusión. Entonces, eso es a veces una equivocación y que no donamos por falta de información.
0: Y otros no donan porque dicen, es que ayer hice el amor y dicen que no se puede.
2: No, nada que ver. Siempre y cuando que sea con la misma pareja para que no haya un riesgo, no hay ninguna limitante en esa parte.
0: Es que anoche hice el amor, ¿será malo? No, aquí tenemos al especialista, nada. No estés poniendo pero que si lo hiciste tres veces.
2: Mejor preguntarle al especialista, mejor preguntarle, hacer la consulta, porque incluso a veces, como le digo, la diabetes, lo que son las hipertensiones, la persona que es hipertensa también puede donar, siempre y cuando no tenga ningún riesgo cardíaco, no haya estado hospitalizado recientemente. Entonces, mejor acercarnos y preguntar. En el caso de los tatuajes, ahorita que están bastante de moda los tatuajes, también se puede donar siempre y cuando tenga un año de habérselo hecho. Entonces, ya después de un año no hay problema. Entonces podemos acercarnos o cualquier consulta, y con medicamentos que sí se puede y con otros medicamentos que no, pero
0: por ejemplo, ¿qué medicamento se puede donar sangre?
2: Por lo menos que si ando un dolorcito de cabeza, que me tomé un acetaminofén, un ibuprofén, una diclofenac, pero ya se me pasó, entonces sí puedo donar. Eso sí, con antibióticos no es recomendable. Cualquier tipo de antibiótico tenemos que esperar 15 días o hasta un mes, o depende del tiempo después de haber terminado el antibiótico. Ya si es intramuscular, o sea, el inyectadito, entonces tenemos que esperar hasta un mes por el antibiótico.
1: La sangre.
2: Exacto, entonces ustedes saben de que hay algunos pacientitos que son alérgicos al antibiótico también, sí. Entonces hay que esperar que el cuerpo limpie el antibiótico.
0: Correcto.
1: Bueno.
0: Bueno,
1: ¿de qué bonito lo de mí entrevistar personas así como...
0: como la Andreita.
1: Como Andreita, ¿verdad?
0: Sí, yo, es que no, no, no, no, no hay necesidad de...
1: Hay que contratarla como locutora, sí,
2: más bien. Aquí es que voy a venir, ustedes que no me invitan.
0: No, vos sí, sos la que no venís. Vos no venís porque no querés, vos sabes que esta es tu casa.
2: Así
0: es. Sí, después que anunciemos el disco, nos vamos a ir a lanzar una catamala al otro lado.
2: Ahí es, perfecto, perfecto. Ahí, para el buen Nica, no venís ni al buen Nica.
1: ¿Y después de comer la catamal puedes donar? Sí,
2: ay, hombre, puede sí donar, pero ¿no? Tenemos que esperar, sí, porque bueno, la catamalito es súper delicioso, pero no. Sí, pero es bien grasosito, ustedes saben. Entonces, ajá, hay que esperar 2 horas después del catamalito.
0: Entonces, ya mejor nos es sacamos la sangre primero.
1: Andreita, hay gente que come la catamal es viernes a viernes, sábado a sábado. Ay, pero sí, la catamal son los fines de semana. Pero hay gente que ya lo hacen cada 15 días, cada mes. Le van bajando el gas, es que está mal. Sí. Es que están ricos que son.
2: Es que están ricos. La comida nica es súper deliciosa.
0: Deliciosa,
2: es lo mejor que hay, sí. Entonces, sí se puede, pero igual también hay que cuidarse a la salud, ¿verdad? Porque yo voy a comer mi nicatamalito, pero también voy a tratar de venir, de limpiar mi cuerpo, controlarme, hacer algo de ejercicio. Exactamente. No pegar carreras, pero sí por lo menos caminar, mantenerse activo. Eso es lo principal, es no detenerse. Es siempre estar activo para ayudar a la digestión, para que nuestro cuerpo siempre esté bien. Exactamente.
0: Sí. Perfecto. Bueno, pues,
2: comer sin abusar.
0: Todo hay que hacerlo sin abusar.
1: Así es.
0: Si lo único bueno de abusar,
1: perjudica.
0: ¿Cuál es lo único que bueno que se puede hacer sin medida?
2: Sin medida, sin medida. Cuando dicen que bueno, hasta el ejercicio es malo, ¿no?
0: Sí.
2: Y hacerlo en exceso,
0: es malo.
2: Sí.
0: Por ejemplo,
1: hay hacer sexo. Medida, incluso tomar agua. Y tomar demasiado agua también.
0: Hacer sexo sin medida es malo.
1: Yo sabía que ahí quería llegar.
0: Pero yo no puedo hablar nada, todo les molesta, mejor me voy.
1: Chicos, ponemos música, mejor chicos.
0: Yo no puedo abrir mi boca, simplemente hice una pregunta.
1: Ajá, hablemos de eso, pues.

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3: Estamos en línea.
4: Bueno, seguimos en línea, 10:11 a.m. En informaciones, el MINSA llevará atención médica a más de 151 mil familias mediante ferias y clínicas móviles. Durante la semana del 11 al 16 de mayo, el Ministerio de Salud MINSA estará brindando atención médica general y especializada a 151.678 familias de 2.556 barrios y comunidades de todo el país. Durante la semana del 11 al 16 de mayo, vamos a brindar atención médica general especializada. Dentro de esta programación vamos a desarrollar 78 ferias de salud con atención de especialistas. Realización de mamografías, ultrasonido de mamas a través de estrategia Mi Hospital en Mi Comunidad. Para que estén atentas las personas de la zona rural de nuestro país, no solamente de Managua, sino de allá, de Matagalpa, de la Costa Caribe, de León, Chinandega. Ahí estarán las ferias de atención. 151 mil familias atendidas en esta feria del 6 al 12 de mayo.
5: Las 10 de la mañana con 12 minutos, 10, 12 minutos.
4: 10, 12.
5: ¿Qué planes tienen para este fin de, vayan al mar, vayan al lago, vayan a lagunas, pero con cuidado. Vayan a los ríos también, porque hay mucho calor. Está tremendo esto. Me acabo de salir para ver qué onda, cómo están las nubes, para ver si aprendo algo de chico, porque yo no sé por qué el chico queda viendo las nubes, saca una mano, mete un pie y yo digo, ¿por qué hará eso? Ahorita me fui a hacer eso para ver si yo miraba algo.
4: A veces mira solo con un ojo.
5: Solo mira con un ojo y queda viendo. Después se va por allá, de repente lo miramos como mono en un palo. Así lo miramos, como suricato, viendo para allá, para acá. Bueno, la verdad que el tipo sabe. De que sabe, dijo, ay, por favor, Noemí, no va a llover. No va a llover, estás loca.
4: Que aprendas.
5: Sí, le voy a contar, pues, fíjense que actívense al 7662-7952. Pidan sus rolas ahorita, que chico anda de buen humor y no nos ha tarasqueado. Parece que el man anda bien. No amaneció de luna hoy. Las 10 con 14.
4: ¿Y acaso que parece de luna, chico?
5: Ese mae cuando anda de luna es horrible.
4: No, lo que pasa es que no, cuando el trabajo no se hace bien, chico, se no.
5: Está loco.
4: Aunque no ande de luna.
5: Que haga bien su trabajo él y ya tú, ¿verdad?
4: Oye, chico, dice que él es el controlador, pues desde allá controla.
5: Ay, vos haces bien tu trabajo y ahí los demás que...
4: Noemí, sube un poquito, baja un poquito. ¿Te acordás de...?
5: De Pedro.
4: De David, Pedro. Dice, Noemí, un poquito más. Y ese Pedro David es tremendo.
5: 10 de la mañana con 14 minutos. El antivirus comienza a alarmar a las personas. Esta información me la mandó la Chelsea Villachica, periodista de lujo de Radio Nicaragua. Y nos ha dicho, las alertas sanitarias mundiales se han disparado tras conocerse que 3 personas a bordo del crucero que fallecieron por el antivirus en los últimos días. No obstante, dice la Organización Mundial de la Salud, ha pedido a la población que se tranquilice. Que se tranquilice.
4: Relax.
5: Y aclaró que los antivirus han existido durante bastante tiempo. Esto no es el comienzo de una pandemia como el COVID. Es un brote que vemos en un barco.
4: Ya.
5: ¿Vos crees que tenemos?
4: No es algo, pues, que de ahorita cabe salir.
5: No es de ahorita, ay, que es esto. No, dicen, no. Pero en Israel el Ministerio de Salud recibió el reporte de un primer caso de este brote. Existen decenas de variantes de este virus, pero lo que ha sido reportada en los últimos días corresponde al virus Andes, que proviene principalmente de los países situados en el sur de Sudamérica. Esta variante suramericana puede provocar el síndrome pulmonar por antivirus de la sangre. Que tú, ¿cómo querés que le hagamos caso a la Organización Mundial para la Salud? Si de todas maneras nos engañó todo con el COVID, nos engañó. Que los asmáticos no se los pegaba. Que los no sé qué no se les pegaba. Y ahí andábamos todos los asmáticos hechos paste. Delicados pero estables. No, hombre.
4: Delicado pero estable.
5: Sí, así es que lo único que hay que cuidarse, el que tenga ratones y toda la cosa, siempre. Las medidas de salud son importantes en cualquier momento, en todo tiempo, por favor. No esperemos que siempre que haya una emergencia, cuando viene nuestro gobierno y dicen vamos a fumigar a los mercados. Mucha gente a veces no quiere. Sí, que vamos a echar rodenticidas, no quieren. Pero es obligación de aquellos mercados públicos. El Ministerio de Salud está encima siempre de ellos. Gracias a Dios tenemos un gobierno que piensa en todo. Miren, nosotros tenemos que ser responsables de nuestra salud como ciudadanos. No esperar que otros nos vengan a hacer nuestro trabajo. El trabajo de cada padre de familia, de cada persona que vive en una casita, es mantenerla limpia, mantener medidas de higiene. En cuanto menos basuras tengas en tu casa, los alrededores, en tu patio, es una casa libre de vectores, libre de cucarachas, libre de todo. Hay que ser aseados todos los días. Así aquí es. Está la hora, 10 de la mañana con 17 minutos.
4: Así es, el tiempo avanza. ¿En qué avanzamos también? Tenemos que, dijiste la fumigación, ¿verdad? Ahorita.
5: Sí, ya dije.
4: De las viviendas de Ayapal y todo eso, ¿no?
5: Pues
4: 800 viviendas, pero es lo mismo. Fíjate que promueven rescate a la identidad nacional con concursos de danza. Con el objetivo de rescatar la identidad nacional, los municipios de Managua, en coordinación con la Comisión de Economía Creativa y Naranja, lanzaron el Concurso Nacional de Danza. Y se busca promover y mantener viva la herencia cultural del departamento de Managua para que las nuevas generaciones conecten con sus raíces. El coordinador departamental de Economía Creativa en Managua, Pedro Pablo Castillo, dijo que el concurso reúne e invita a los jóvenes artistas de agrupaciones folclóricas, ballet y compañías de danza a participar en dúos. Los requisitos son mayores de 16 años, menores de 30, ser nicaragüense, ser integrante de cualquier agrupación danzaria. Los géneros del concurso son folclore, sones, danza norteña, mazurca, danzas caribeñas, danzas contemporáneas, ballet clásico, ritmo latino, cumbia, danza urbana, refirió. Las inscripciones entonces están abiertas desde el 22 de mayo en la Casa de Cultura Municipales o en las oficinas de cultura de cada municipio.
5: Tras las rejas, 17 piches que están ligados al narcotráfico y crimen organizado. La Policía Nacional presentó este jueves los resultados del Plan de Seguridad Ciudadana y en el campo correspondientes al periodo del 30 de abril al 6 de mayo. El informe destaca un golpe a las estructuras del tráfico local de estupefacientes con la detección detención de sujetos de alta peligrosidad. La comisionada Karen Obando, que es la amiga de Silvio, de la Cojefatura de Relaciones Públicas de la Policía Nacional, informó que como parte del trabajo preventivo y de inteligencia en el campo se logró la captura de 38 elementos por delitos de peligrosidad. Expresó que dentro de estas detenciones resalta el combate frontal al narcotráfico con la captura de 7 sujetos por tráfico de drogas y 10 por abastecimiento.
4: Y ahí está ponerle condón con la Willy Condón. Consigo a ti, Manhattan. Carnaval caribeño, 9 y 10 de mayo. Ahí, ponerle ese fondo ahí. A partir de las 10 de la mañana iniciará el carnaval caribeño con una fiesta gastronómica. Esto será en la costa caribe para que los asistentes disfruten de los deliciosos platillos. Bajar al fondo, chicos. Tradicionales como el rondón, el ceviche, el pan de coco y también el sábado 9. Sábado 9, o sea, mañana. El carnaval caribeño será en el Parador. Ya turístico Nangrandano de Nagarote León, y el domingo 10 en la Plaza Padre Miguel en Ciudad Sandino, Managua. Así que durante estos dos días se va a realizar actividades en la tarima, entregas de souvenir al público, recorridos por las principales calles. Félix Sánchez, responsable de promoción nacional del Instituto Nicaragüense de Turismo, destacó que van a disfrutar de presentaciones artísticas culturales.
5: Ahí sí es.
4: Ahí sí. Música ahí sí en vivo y de comparsas representativas de la costa Caribe. Y para cerrar con broche de oro se lleva a cabo una gran fiesta caribeña a cargo de Anthony Matthews. Hoy se va a llevar a cabo una gran fiesta caribeña a cargo de Anthony Matthews.
5: ¿Qué estoy diciendo yo?
4: Un perro pelón, dice. No es Andy Plotter Wrong, ella dice pelón.
5: El perro pelón.
4: Entonces, para cerrar 9000 con broche de oro, se llevará a cabo una gran fiesta caribeña a cargo de Anthony Matthews.
5: Wow.
4: Y sus bailarinas, quienes pondrán a bailar, van a poner a bailar a todos con ese contagioso ritmo de la costa caribe.
5: ¡Arriba!
4: Lulupaz, el Andy Plotter Wrong, condón con la Willy Condón. El responsable de la pintura aprovechó para invitar este viernes 8 de mayo la celebración del Maipole, o sea que es Palo de Mayo, en el barrio Arlencio, en Bilgui, Puerto Cabeza, al concurso del Palo Lucio en el Parque Eduardo Contreras, en Ticuantepe, Managua, y el Palo de Mayo en el barrio Belholding de Bluefield Raxea, región autónoma de la costa Caribe Sur.
5: Bueno, pues aquí vámonos con esto. Vamos a la música. Ahora, a ver, pues, moviendo esta cadera, Noemí. A ver,
4: música,
5: a ver, no, a ver, tú lúcete, a ver. Ahí, mi chiquita, a ver, capibara, a ver.
4: Como gelatina, mueve.
5: A ver. Mira la timba de Silvia. Uy, ese Silvia anda con esa ombliguera, no te da vergüenza. Quédate, el gran ombligo. A ver, mira. A ver, así.
4: Este botón de radio.
5: A ver, vamos a hacer nosotros ahorita un zumbatón. Pero vamos a hacer el paliotón, el palomayotón.
4: En radiotón.
5: A ver, vámonos, vamos a bailar. Ya me estoy preparando para hacer ejercicio de esta hora. No, estaba mejor la otra que me habías puesto. Tutum, la que estaba sonando.
4: El turululú.
5: Tutum.
4: O lo que es la fiebre costeña, o el cole.
5: Es que me hubieras puesto la otra y después pones esta. Pasada. Es que esa, madre mía, mira cómo me muevo, mira. Es que esa, mira cómo me hace bailar. Mira. Van a creer que ustedes pueden bailar a esta edad como yo estoy moviendo la cintura.
4: Movete, deja de hablar, movete ya. Eso.
5: Mira.
4: Mueve esa gelatina que es suya. Hombre.
5: Bárbara. Vámonos con eso.
4: Mira mi panza.
5: Qué panza más horrible, te decís.
4: Bárbaro.

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0: sí, hemos estado luchando a diario por la paz, fundamental la paz, para poder desarrollar todas las obras que estamos desarrollando, obras en las que participan miles de trabajadores, miles de jóvenes, ahí en labores de construcción, de escuelas, de hospitales, de carreteras. Ahí están los nicaragüenses, hombres y mujeres, que ya le perdieron el miedo, le perdieron el miedo al miedo.
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5: Seguimos en línea.
6: Bueno, 10:39, faltan ya 21 para las 11. Noemí, dice que envía en el anexo de Libertad, la gente va y viene con zapatos lustrados, boleados, como dice la canción, boleadito. Y es que ahora tienen calles nuevas.
7: Oh.
6: Ellos andan, va, mire que, ve qué bonito. En el invierno, pues, no se van a encharcar, a ensuciar con unas charcas como antes. Y ahora en verano, pues, también no hay mucho polvo. Así que la alcaldía de Managua entregó a más de 500 familias del anexo de Villa Libertad 8 calles con revestimiento asfáltico. María Cristina Peña, una vendedora por cuenta propia, dijo que todos los días utiliza estas calles para ofrecer sus productos y dijo estar contenta porque tiene mejores calles. Por su parte, Jennifer Porras, secretaria del Consejo Municipal de la Alcaldía de Managua, dijo que durante 36 años estas familias tenían sus calles de tierra. Sin embargo, ahora se ven restituidos sus derechos, entregando esperanza, seguridad y dignidad, y además de mejorar su calidad, transformando las vidas de manera integral, sostuvo. Ya conocer también que esta inauguración forma parte del programa Calles para el Pueblo, que se ejecuta en 181 barrios y que tiene una meta de 1.252 cuadras en nuestra capital.
7: Muchas gracias, Silvio. Tenemos por acá información que la Policía Nacional esclarece el robo de $33,000 en una casa de Rivas. Vamos a ver qué onda con esto, dice. Ajá. La Policía Nacional tiene ya tras la reja a tres.
6: Hay tres ya.
7: A tres pitch de los 5 que la noche del pasado 23 de abril asaltaron a una pareja en su vivienda y los despojaron de $33,000 en efectivo. El robo ocurrió en el barrio El Golfo de la ciudad de Rivas, donde los 5 sujetos intimidaron con arma de fuego a don Manuel Ruiz Cardoza, de 60 años, y a su pareja, doña Antonia Treminio, de 56, para obligarlos a decir dónde guardaban los $33,000 obtenidos por la pareja en negocios. Por eso que uno debe andar cerrando su boca, no decir cuánto gana. donde los tiene. ¿Ah? Sí. Por eso la mejor.
5: Allá en mi casa tengo más.
7: Sí, allá en mi casa yo tengo reales. No, señor, no, señora. Yo si tuviera real, hermano, mira, ve, yo la mejor manera es en el banco.
6: ¿Y vos dirías de dónde?
7: ¿De dónde, hijo? Yo, si aquí estoy todo. Aquí estoy yo. No, en serio, hay gente que les encanta decir, yo tengo dinero y yo recibo tanto y yo los guardo y en la casa también tengo. La mejor manera de guardar el dinero es el banco.
6: ¿Les parece gracia andar diciendo
7: eso? Les parece gracia. Fuentes extraoficiales indican que dos de los imputados son cercanos al matrimonio. Ahí está. Ahí está. Dice, son gatos caseros. Son cercanos al matrimonio Ruiz Treminio, lo que les habría de permitir tener información de sus negocios y del dinero que tenían guardaditos en su vivienda. En las próximas horas, el expediente del caso sería pasado por la policía a la fiscalía para la acusación en los juzgados de Rivas. Por eso usted, amigo, no crea en nadie, no crea en los que están alrededor, porque esa gente va a decirle y hay un tamal, se le despierta la codicia y ahí está Huácata.
6: Siempre sabemos Huácata. Que quienes hacen esas fechurías, fíjate que en los departamentos allá en la zona ganadera, hay gente que vendió su vaquita, que vendió un torito, que vendió algo. ¿Quiénes saben de esos billetes? Los mismos tíos, los sobrinos, el esto. Y cuando miras a alguien fallecido, ¿y quién fue? El sobrino, el esto, porque como vos decís, la verdad es que hay que andar ni con la familia,
7: ni con confiar, la familia, hay que confiar ya.
6: Sí, porque es cierto que no todos pues son así. Pero
7: es que es mejor tener el pico cerrado.
6: Es lo mejor, sí.
7: Dice aquí que van a repatriar cuerpo de costeño fallecido, ¿no lo has leído?
6: No.
7: Fallecido en accidente de tránsito en Estados Unidos. Anoche en la ciudad de El Rama llegaron ya los restos, dice, de una gran caravana de motociclistas y otros vehículos, los restos mortales del joven Jefferson Lumbí Celedón, fallecido el 11 de abril en accidente vial en Greensboro, Carolina del Norte, en Estados Unidos. Jefferson Lumbí había viajado a Estados Unidos para trabajar y ayudar a su familia, pero el destino truncó su sueño en un trágico accidente vial. La repatriación del cuerpo de Jefferson fue posible por la solidaridad de ciudadanos del Rama, así como de personas en Costa Rica, Panamá, Estados Unidos y España, que dieron su granito de arena para que la familia cubriera los gastos económicos. La vela de Jefferson Lumbí Celedón se realiza en el barrio Primavera de la ciudad del Rama, donde le darán el último adiós en el Campo Santo de dicho municipio. Las 10 de la mañana, 44 minutos.
6: Alguien que falleció también, otro señor que fue atacado a machetazo por su pofi de guaro, ahí en San Juan del Sur. Se rindió hasta la muerte el señor Felipe Antonio Avendaño, de 59 años, que estaba en cuidados intensivos en el hospital Gaspar García, la Viana de Arriba, debido a los machetazos que le asestó Elgin Joel Parrales, de 24 años, era su pofi de guaro. Don Felipe fue atacado por Elgin tras protagonizar una discusión al calor de los
7: tragos
6: en la madrugada del jueves en el sector conocido como Callejón de la Muerte, en la comunidad Marsella, jurisdicción del municipio de San Juan del Sur. En un primer momento, don Felipe fue trasladado al centro asistencial de San Juan del Sur, pero por la gravedad de sus heridas fue remitido al hospital de Rivas Gaspar García Laviana, donde lamentablemente falleció. No tenemos amigos, no tiene amigo, hombre. La gente que viene, voy con mi brother, a ver, guaro, voy con mi pofi.
7: Por favor, imagínate. El guaro, hermano, no, por Dios.
6: Cuando la ya probáis un trago, la situación cambia, Noemí.
7: Ya después de uno.
6: Ah, viene el otro.
7: Y después
6: no hay
7: del
6: segundo
7: otro.
6: Sin tercero, y no hay tercero sin cuarto, y ahí bam. Hasta que llegas a ponerte loco, como
7: sí,
6: dice.
7: Estoy bien loco. Sí. Estoy bien loco.
6: Y los que andaban de amigos, terminan.
7: Te dejan de abandonado, manera. Hermano.
6: O te matan.
7: O de ellos mismos te matan, que, o te
6: como
7: entregan.
6: Como el caso del señor de don Felipe Antonio.
7: Sí, hombre, sí, hay que ser prudentes en la vida. Hay que aprender a no confiar solamente en Dios. Cuando los padres dicen, mira, no me gusta esa Gaby, ese tu amigo no me da confianza. Y uno se molesta con los papás. Y uno les comienza a decir, ala, mi mamá ya va con su sermón y qué sé yo, comienza a decir uno y hasta la mamá te cae mal.
6: Así es.
7: Y cuando los padres ponen el ojo, hermano, se equivocan muchas
6: algo
7: veces.
6: Hay algo ahí, ¿verdad?
7: Hay algo ahí.
6: Porque, ¿más sabe quién?
7: El diablo, diablo por viejo que por diablo.
6: La experiencia, ¿verdad? La experiencia que se va acumulando en el camino. Falleció Payito, popular personaje por su forma de vestir en Jinotepe, Carazo. En el Hospital Regional Santiago de Jinotepe murió por fallas multiorgánicas el señor Germán Rafael Cruz Ruiz, de 54 años de edad, conocido cariñosamente como Payito. Don Germán Cruz, quien padecía de discapacidad mental, se caracterizaba por su peculiar forma de vestir, con botas grandes, distintos tipos de sombrero y un gran puro. Además de ser servicial con los comerciantes del mercado municipal Jorge Matusteyes, ya de Jinotepe, por lo que lo apoyaban económicamente para que él aportara a su familia. El Payito era habitante del barrio Cruz de Guadalupe, del mismo municipio de Jinotepe, donde su familia pues lo vela el día de hoy, 8 de mayo, para darle cristiana sepultura en el cementerio municipal.
7: Bueno, y el cierre temporal de Enel Central a la Rotonda del Periodista.
6: El domingo.
7: El domingo, se lo recuerdo porque para que no estén diciendo, ¡ay, que yo no sabía qué pasa!
6: Si he sabido, no
7: y
6: me
7: si he sabido, aquí. ¿Y qué pasa ahora por aquí? Bueno, porque no ponen atención.
6: Diciendo.
7: Entonces, como ya hoy es viernes, se los vamos a recordar aquí en Radio Nicaragua. Desde las 7 de la mañana a las 4 de la tarde, este domingo 10 de mayo, se realizará cierre temporal en el tramo entre la intersección de Enel Central de la Rotonda del Periodista. Oigan bien, entre el tramo, entre la intersección de Enel Central a la Rotonda del Periodista, debido al avance de la construcción de la pista Héroes de la Insurrección, la Alcaldía de Managua, a través de un comunicado, indicó que este cierre temporal forma parte de las labores de desmontaje de postes de alta tensión de la zona. Señala que estas labores son necesarias para garantizar la seguridad de los trabajadores y de la ciudadanía en general. Agradecemos su comprensión y recomendamos a los conductores utilizar rutas alternas para evitar inconvenientes y esos retrasos en el desplazamiento. Destaca el comunicado que la Noemí se los dijo con mucho, pero claro, con mucho gusto nuevamente. Sí. Gracias.
6: Ella
7: gracias.
6: Se goza en decirlo. Ella goza.
7: Ya nos vamos, güey. Sí.
6: Bueno,
7: nos vamos yendo.
6: Ve, apareció antes que nos vayamos, faltan 10 para las 11. Apareció la Cecia.
7: Apareció, sí, de la muchacha que desapareció.
6: Ajá. Ahí está sana y salva. Dice que ya tiene 32 años. Falleció. Ay, apareció.
7: Ay, bendito Dios, apareció. Ya la mataste.
6: Pero dice de que a dónde estaba. Dice 4 días de angustia y búsqueda. La mujer logró comunicarse con su mamá para confirmar que, mamá, estoy bien, le
7: bendito
6: dice.
7: Bendito Dios.
6: No te preocupes, aquí donde estoy, yo estoy bien. Pero bendito no le dijo Dios. Con quién estaba, que dónde estaba. Entonces eso me huele a...
7: ¿Pero qué les importa a ustedes? ¿Qué le importa a ustedes dónde estaba la mujer?
6: Por eso dice mamá, hija, mejor me hubieras dicho que algo, pero no. 4 días de angustia.
7: No
6: es para menos.
7: Y ahora todo el mundo ya te conoce.
6: Dice
7: Maura. Te pasaron en las redes sociales y ahora la mamá.
6: Maura Leiva, hermana de la protagonista, confirmó que Cecia Raquel dio señales de vida vía telefónica, lo que puso fin a la incertidumbre de sus progenitores y hermanos en la comarca Veracruz de Nindiri, Masaya. Parece que se casó.
7: Ay, qué bueno. Sí. Como que alguien te lo preguntó.
6: Y dice la hermana, yo sabía que algo se tenía entre manos. Hombre, caramba.
7: Como que alguien le preguntó que si la chavala se había casado.
6: Hombre, y ahí lo bueno es que no, que está sana.
7: Eso es lo importante.
6: No la encontró porque de repente hay gente que se pierde 3-4 días y luego aparece un cuerpo allá y andan reconociendo.
7: Ay, sí,
6: y
7: eso es terrible.
6: Es triste.
7: Yo prefiero de que estén con su novio.
6: ¿Verdad? Pues sí.
7: Pues sí.
6: Se juntó, pues, joder.
7: Pero por el amor de Dios, digan, avísenle a la mamá. Se van. Váyanse y el día siguiente le dice, mamá, ya 9 me esperé porque estoy con un chico. Sí. Ya estuvo. Dicen que la Bonnie Taylor está en coma inducido.
6: Ah, Bonnie Taylor.
7: Sí, la Bonnie Taylor está
6: eclipse total del amor.
7: Sí, hombre, está en coma. Medios portugueses dicen que la Bonnie Taylor está en coma inducido tras una cirugía intestinal. Así es que va, esperemos que salga pues de este mal momento.
6: Me gusta la canción de Bonnie Taylor que dice una música disco bonita.
7: Ese es Bonnie M.
6: Bonnie M, ¿verdad?
7: Sí.
6: Y esta es
7: Bonnie Taylor.
6: Está la
7: Eclipse Total. Sí.
6: Ok, bueno.
7: Sí, hombre.
6: Así es que de música, no de mí.
7: No, ¿qué va a ser? A veces se me ve el avión, hijo, por Dios. Sí, me va varias veces.
6: Tal 100.
7: Que algunas veces hay lucidez. Cuando las lagunas te llegan. Dicen Badir Derbez, que es el hijo de uno de los hijos de Eugenio Derbez, uh-huh, está negando acusaciones y denuncia intento de extorsión. Claro, estos chavalos están en lo mejor de su carrera artística y entonces siempre hay quienes quieren extorsionarlos. Michael Jackson vuelve a reinar y su música arrasa en el streaming, así es que les está yendo súper bien. La Shakira, ya sabemos que va a cantar el himno oficial del Mundial de Fútbol. Dai Dai, muy bueno, por cierto. BTS regresará a México en 2027 para aquellos los chicos que les encanta esa agrupación.
6: BTS.
7: Así es, los chavalos chinillos ahí que están pues reinando siempre. Hay mucha gente, ¿verdad? Hay muchos chavalos y no chavalos. Doña Melania les encanta.
6: Sí,
7: la
6: sí.
7: Claudia Sheinbaum recibe en México a la agrupación BTS, imagínate vos. Sí, ahí están los chavalos posando. Ya me imagino todo el mundo ahí queriendo estar cerca. James Cameron enfrenta demanda por uso de imagen en Avatar. Y ahí ese montón de noticias que se dejamos poquito, porque así hay que dejar todas las noticias.
6: Y bueno, lo del antivirus que sigue, ¿verdad? Está ahí en la palestra.
7: Ahí está.
6: Y ojalá que no sea más de esas cosas que ya no queremos. Pues ojalá que se controle.
7: Lo más triste de todo esto es la noticia pues de la Bonnie Taylor. Esperamos que salga de este mal momento, en ese coma inducido tras esa cirugía intestinal. La cantante famosa por su hit del 83, Eclipse Total del Amor, y esperamos pues que se recupere lo más pronto posible. De esta manera nos vamos diciendo que les queremos y que les deseamos lo mejor.
6: Yo te ayudo.
7: Buenos días.
6: Está enferma.
7: Hasta el lunes, nos vamos.

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1: 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Las 11:32 minutos. 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

0: Las 12, 17 minutos.
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0: Las 12, 17 minutos.

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0: las 12:35.
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0: Las 12:58 minutos.
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0: Sigue luchando, Brian Wilson. Sigue luchando. Y dije una frase. Que yo siento que ya estaba ahí en el corazón de los que resistieron la invasión del colonialismo, de los que resistieron y derrotaron a los yanquis en San Jacinto, a los que se reunieron con Sandino cuando Sandino queda solo, y luego ya son 29 y con Sandino son 30. Imagínense, 30. ¿A quién se le pasaba por la cabeza enfrentarse al ejército de los Estados Unidos? Pero ahí cabe lo que manifestaba Brian Wilson. Llega un momento, dice, en que uno le pierde el miedo al miedo. Pierde el miedo de tener miedo. Sí. Y aquí este pueblo ha perdido el miedo de tener miedo. Esta juventud ha perdido el miedo de tener miedo.
1: Es la 1:04. 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
3: Así es, amigos, momento de informarse con La Red en esta su segunda audición correspondiente al día de hoy, viernes 8 de mayo del año 2026. En Controles Master les saluda a Julio Leiva Mora y en la voz informativa estará con ustedes Adriana Orozco. Para dar inicio a las informaciones, aquí están los principales titulares.
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3: Las mejores mentes creativas están convocadas para la 10ª edición de Hackathon 2026. Inician los castings del certamen Reinas Nicaragua 2026. Mercado Roberto Güemes ofrece variedad de opciones para el regalo de mamá. Comisión de Economía Creativa trabaja en el rescate de las tradiciones populares. El fin de semana, teleclases continuarán fortaleciendo el aprendizaje de los estudiantes. Intercambian experiencias en el 11º Encuentro Nacional de Enfermeras. Nicaragua busca cambiar hábitos a través del Centro de Nutrición. 8ª Expo Feria Agropecuaria, Viva Sandino, siempre más allá en San Miguelito. Avanza un 55% la construcción de su sistema de agua potable en Nueva Guinea. Y en el ámbito internacional, España confirma un caso sospechoso de antivirus. Exfuncionario chino es condenado a muerte por sobornos. Ecuador y Colombia reciben un ultimátum por parte de la comunidad andina. Diputada argentina subió una foto íntima a sus redes sociales. Jefe de gabinete de Argentina no sale del escándalo. Dos nuevas propiedades salen a la luz. Y a la 1:07 pasamos inmediatamente al desarrollo de estas informaciones.
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3: Comenzamos con información nacional. Las mejores mentes creativas se reunirán en la 10ª edición de Hackathon Nicaragua 2026, siempre más allá, cuya inscripción y convocatoria está abierta entre mayo y octubre y finaliza el 8 y 9 de octubre con el festival tecnológico más grande del país. Durante estos 10 años de Hackathon se han fortalecido las capacidades de más de 7.000 protagonistas, quienes desarrollaron 527 prototipos de aplicaciones web y móvil relacionadas a retos proyectos del país en educación, salud, medio ambiente, turismo, producción agropecuaria y emprendimientos. En el 2017, cuando dio inicio Hackathon Nicaragua, se registraron 24 equipos multidisciplinarios con 144 participantes y durante 32 horas de competencia. En el 2025, la temática de la novena edición hizo énfasis en romper esquemas, desafiar lo establecido y transformar los procesos a través de innovaciones tecnológicas con impacto social y con la participación de 88 equipos, 408 protagonistas y 48 horas de trabajo creativo. Durante el lanzamiento de esta décima edición, la directora ejecutiva de INATEC, Loida Barreda, la ministra de Educación, Mendy Arauz, el asesor presidencial en temas educativos, Salvador Vanegas, ministra de Juventud, Arlene Hernández, y otros funcionarios recorrieron los diferentes stands de proyectos innovadores que han ganado a lo largo de estos 10 años.
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3: E iniciaron ya los castings para el certamen Reinas Nicaragua 2026 en su tercera edición. Así lo informaron este viernes los organizadores del evento, que tiene como fin promover la belleza, cultura, turismo y sobre todo el amor por la patria. Oscar Pérez, viceministro de la Juventud, precisó que este 8 de mayo han iniciado los castings en los 153 departamentos del país. Precisó que a través de la plataforma no solo se busca la belleza, sino a jóvenes promotoras de la cultura, del patrimonio nacional y del amor por Nicaragua. Jessica Peña, de la Procuraduría General de Municipalidades, detalló que este 8 de mayo los castings iniciaron en Las Brumas, Jinotega, y en la Perla de Septentrión, en Matagalpa. El día sábado 9 de mayo se realizará el casting en Ocotal y en Somoto, y el día 10 de mayo en la Trinidad Estelí, Camuapa y Juigalpa, según indica la funcionaria.
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3: Avanzamos con más noticias, y es que para rescatar las tradiciones populares y fortalecer la identidad cultural nicaragüense, la Comisión Nacional de Economía Creativa atraerá a artistas, creadores, jóvenes y adultos con diversas actividades. Luis Enrique Morales, cosecretario de Economía Creativa, Innovadora y Emprendedora, comentó que los concursos culturales, artísticos y gastronómicos que estarán desarrollando son para estimular a los creadores, a los artistas, a los jóvenes, a los adultos, donde nosotros podemos participar, aprender de lo que hacen estas personas, y van a hacer concursos en todo el país y en diferentes géneros. Bellas expresiones del arte popular en yeso pintado el próximo 16 de mayo en Granada, para rescatar y promover esta tradicional manifestación de arte popular. Por lo que invitó a las familias a inscribirse en las casas de cultura y creatividad de sus municipios para participar en el certamen, que premiará con 5.000 córdobas a 5 de las piezas mejor conservadas, las más originales y representativas de esta tradicional expresión artesanal. Para julio se va a celebrar el gran certamen nacional de artesanías de nuestros pueblos en el Centro Cultural Tino López Guerra en Managua, con una modalidad renovada orientada a destacar la riqueza artesanal del país. Un jurado experto va a escoger de las 18 representaciones de los 15 departamentos de la zona de Celaya Central y Las Minas, y de las dos regiones autónomas, 18 están con sus 10 mejores piezas. Se van a escoger las 10 mejores, 5 premios de 30.000 córdobas y 5 segundos premios o menciones de honor con 20.000 córdobas de premio.
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3: Y hablando de cultura, la Jornada Nacional Cultura e Identidad de Nuestros Pueblos ha sido lanzada de manera simultánea por el INATEC en saludo del Día de la Dignidad. Participaron 5.000 personas entre maestros y estudiantes técnicos y el lanzamiento se hizo desde los Centros Tecnológicos de Managua, Huaspán, Estelí y Ocotal. De mayo a noviembre de 2026 se va a desarrollar ciclos de foro departamentales, conferencias y simposios.
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3: Y hablemos de educación. Los estudiantes de los centros públicos continúan fortaleciendo sus conocimientos a través o en clases a través de las teleclases que se brindan los fines de semana. En educación especial incluyente se presentará contenidos dirigidos a la suma con atención grupal. Esto a estudiantes dirigidos a estudiantes con autismo utilizando los distintos significados de la suma en la resolución de problemas. La profesora comentó que este fin de semana en educación primaria en lengua y literatura el tema será distinguir las palabras con grupos fonéticos y reconocer las reglas de ortografía literal. También en secundaria regular, la asignatura de lengua y literatura fortalecerá las habilidades de expresión escrita y en inglés consolidarán las habilidades lingüísticas del idioma para redactar oraciones relacionadas con miembros de la familia. Por último, en primaria o educación primaria de jóvenes y adultos desarrollarán el primer ciclo de primaria comunitaria, la asignatura de lenguaje y comunicación, interpretando textos narrativos y literarios.
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3: Esta es la red que te informa que los estudiantes y especialistas de diversas universidades participaron en un intercambio académico sobre el turismo sostenible en Nicaragua, que se desarrolló en la Universidad Nacional Héroes de San José de las Mulas. Resaltó en este caso Elvira Andino, rectora de la universidad, que de esta manera los jóvenes desde la carrera de turismo sostenible, desde todas las instituciones de educación superior, van adquiriendo los diferentes saberes que tiene la población para poner al servicio de la comunidad y que prevalezca la cultura que se va desarrollando. Con esto, las universidades refuerzan las metodologías de enseñanza-aprendizaje para seguir posicionando a Nicaragua como un destino referente en prácticas turísticas responsables y rentables.
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3: Hablemos de salud. Enfermeras, enfermeros, auxiliares de enfermería y técnicos quirúrgicos participaron en el 11º Encuentro Nacional de Enfermeras Albino Acosta, donde intercambiaron sus experiencias. Estamos celebrando a la familia de enfermería al acercarse el 12 de mayo, Día de la Enfermera, el 24 de mayo, Día del Auxiliar, y el 30 de mayo, Día del Técnico Quirúrgico. Nos reunimos en una fiesta de conocimiento en la cual vamos a resaltar elementos muy importantes. Así lo dijo la licenciada Janet Vega, directora Nacional de Enfermería. El doctor Carlos Sáenz, viceministro de Salud, dijo que es una fecha de enorme significado humano y social que se celebra para el crecimiento científico-técnico, pero principalmente humano de la familia de enfermería, resaltando la mística y los valores en la atención a nuestro pueblo. La enfermera Flor de María Reyes, del Hospital Solidaridad, de la filial en Tipitapa, dijo que en la actualidad muchas cosas cambiaron, pero siempre nos dedicamos a cuidar con amor, humanismo y empatía, pues no nos ponemos en el zapato del paciente porque solo la persona que está enferma sabe cómo se siente. A nivel nacional se está celebrando esta fecha haciendo un reconocimiento especial a los servidores que más se destacan.
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3: Siempre en el ámbito de la salud, diversas actividades serán desarrolladas por el MINSA durante esta semana, como el encuentro festivo con trabajadores de la salud, donde se recordará la gesta heroica del general Augusto C. Sandino y los logros del gobierno sandinista. Esto se desarrollará en el Hospital Primario Fray Odorico de Andrea, en el municipio de San Rafael del Norte, en Jinotega. Realizaremos encuentros con padres y niños para brindar atención médica, con charlas sobre los derechos de los niños, alimentación saludable y valoraciones odontológicas. Esto del 11 al 14 de mayo en los departamentos de Managua, Masaya, Granada, Rivas y Bilwi, según indica la comunicación del Ministerio de Salud. Se va a realizar feria para la próxima o para la atención de embarazadas con ultrasonidos obstétricos, cervicometría y valoración de perinatología en los departamentos de Estelí, Managua, Carazo, Rivas, Matagalpa, Bilwi y Las Minas del 11 al 14 de mayo.
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3: Y hablando de atención médica, el gobierno sandinista, pensando en la salud de las familias, brindará del 11 al 16 de mayo del 2026 atención médica general y especializada a 151.678 familias de 2.556 barrios y comunidades a nivel nacional. Esta atención será mediante la realización de 1.428 ferias de salud y clínicas móviles. Dentro de esta programación también se van a desarrollar 78 ferias de salud con atención de especialistas. Los protagonistas podrán realizarse mamografías y ultrasonidos de mama a través de la estrategia Mi Hospital en Mi Comunidad.
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3: Seguimos ampliando los temas de salud. En el barrio Georgino Andrade se desarrolló una jornada de fumigación, aplicación de larvicida y acciones preventivas para frenar la proliferación del mosquito transmisor y proteger la salud de la comunidad. Fumigar es bueno porque los zancudos producen mucha molestia, pero es importante que los vecinos participen para que no vengan esos mosquitos para acá, dijo el poblador Marlon Torres. Los brigadistas del MINSA aplicaron el nuevo larvicida llamado Natular, que tiene cero efectos negativos para los humanos y eliminar los criaderos de zancudo.
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3: En otro tema de salud, el Centro de Nutrición y Manejo de la Obesidad es un centro que está hecho precisamente para manejar sobrepeso y obesidad y a la vez enseñarnos cómo nutrirnos. Así lo ha expresado la doctora Kenia Grillo durante una entrevista. A través del centro, el gobierno de Nicaragua busca cambiar los hábitos que no son saludables en las personas para que gocen de mejor salud. Además, se realizan evaluaciones antropométricas y cálculos de índice de masa corporal para determinar el estado nutricional de cada paciente, permitiendo diseñar estrategias personalizadas de atención. La nutricionista Gloria Martínez explicó que uno de los principales errores en la alimentación cotidiana es el exceso de carbohidratos y la poca inclusión de verduras en los platos. En este centro serán atendidos por especialistas en nutrición, psicología y medicina interna para crear hábitos alimenticios saludables y de esta manera prevenir enfermedades asociadas al exceso de peso.
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3: En otro orden de informaciones, Jorge Morales, de 67 años, y su familia, después de haberlo perdido todo, ahora podrán estar tranquilos y descansar gracias a la rápida respuesta del gobierno sandinista con la construcción de una casa digna. Con alegría, con alivio y muchas emociones, la familia que habita en el barrio Domitila Lugo recibió las llaves de su vivienda, donde podrán dormir seguros, y agradecieron al gobierno por atender las necesidades de su pueblo. Por su parte, la secretaria del Consejo Municipal, Jennifer Porras, comentó que de esta manera el gobierno da respuesta a una emergencia que ellos tuvieron producto de un incendio, en el cual, gracias a Dios, no se perdió vida humana, sino que simplemente fueron materiales.
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3: Otra buena noticia, esto es solo el comienzo de cosas grandes que vendrán, es una gran bendición, dijo emocionada doña Carlina Figueroa, al recibir también las llaves de su nueva vivienda en el proyecto habitacional Bismar Martínez, pero en Diría. Ella resaltó que hay muchas personas que no pueden adquirir una casa con una deuda grande y que esta es una gran oportunidad. El vicealcalde de Diría, José Canales, informó que esta vivienda cuenta con 2 cuartos, baño, sala y cocina.
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3: La Red con más noticias para vos a 1:21 PM, con el objetivo de analizar las variables de abundancia, distribución y volumen de especies forestales en veda y de interés nacional. El Marena se encuentra desarrollando un estudio poblacional de especies forestales para de esta manera fortalecer la gestión sostenible de los bosques en nuestro país. El estudio se desarrolla a través del establecimiento de parcelas circulares en 150 municipios para un total de 591 parcelas a nivel nacional, el cual se prevé que esté listo a finales del mes de septiembre de este año. Entre las principales especies se encuentran o incluyen la caoba, el cedro real, el pochote, el pino, la ceiba, el guayacán y el almendro, todos de alto valor ecológico y económico. A la fecha se ha recolectado información en los departamentos de Boaco, Matagalpa, León y Chinandega, así como en la costa Caribe, norte y sur.
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3: y dos familias son beneficiadas con la inauguración de dos nuevos sistemas de engorde de tilapia en las comunidades de Monico y kilómetro 20 del municipio del Castillo. A la primera protagonista se le entregaron 200 tilapias y al segundo 220 para un total de 420 entregadas. Ambos emprendimientos producirán tilapia para la comercialización en las comunidades. Este tipo de iniciativas tiene como objetivo principal dinamizar la economía local y garantizar la seguridad alimentaria en la región.
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3: Y el Sistema de Producción, Consumo y Comercio, la Alcaldía de San Miguelito, en articulación con los productores, productoras, protagonistas locales, nacionales y familias, van a desarrollar la octava Expoferia Agropecuaria Viva Sandino, siempre más allá. En esta octava Expoferia promueve el intercambio de conocimientos y experiencias entre productores y servidores públicos sobre técnicas, prácticas, uso y aprovechamiento de tecnologías para incrementar la productividad en los diferentes rubros agropecuarios. Para dinamizar la economía creativa familiar a través también de la promoción de los emprendimientos locales, departamentales y nacionales.
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3: Y para cerrar el bloque de noticias nacionales, la construcción del sistema de agua potable en la comunidad La Esperanza de Nueva Guinea avanza en un 55%. La ejecución incluye la instalación de 14 kilómetros de redes, construcción de una obra de captación e instalación de planta potabilizadora, transformando la realidad de la comunidad mediante la participación del pueblo en sus propias rutas de progreso. Se espera que este proyecto esté concluido a finales de este año para beneficiar a unas 2.200 personas de esta comunidad.
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3: Amigos, es momento de noticias de sucesos para Voz en la Red. Y es que Felipe Antonio Avendaño, de 59 años de edad, falleció en el hospital Gaspar García Laviana en Rivas, donde era atendido tras recibir varios machetazos en la comunidad Marsella, en San Juan del Sur. Versiones preliminares indican que el hombre fue atacado por Elgin Parrales Martínez, de 24 años, en el sector del Callejón de la Muerte de esa ciudad. Aparentemente, los dos sujetos se encontraban ingiriendo licor cuando se inició la discusión y Parrales le propinó varios machetazos a Avendaño, causándole lesión de gravedad en la frente y fractura en la base del cráneo.
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3: Otro suceso: frente a la Rocargo, en el kilómetro 8 de la carretera norte en Managua, se registró un accidente de tránsito que dejó como resultado la muerte de Ramón Alexis Silva Zamora, de 65 años de edad. Testigos indicaron que Silva se movilizaba a bordo de una motocicleta e impactó primero contra un vehículo que se encontraba esperando el cambio de luz en los semáforos. El motociclista, tras perder el control del liviano vehículo, colisionó contra una rastra que estaba estacionada en el sector. Personas que se encontraban en el lugar auxiliaron al hombre mientras llegaba una unidad de bomberos, quienes lo trasladaron a un hospital, donde falleció horas después de su ingreso.
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3: Más sucesos en La Red. En el municipio de Ocotal, Nueva Segovia, se registraron dos accidentes de tránsito que dejaron a varios lesionados y daños materiales. La primera colisión ocurrió frente a la base militar en Ocotal, donde un camión impactó de frente contra un motociclista, el cual circulaba en su preferencia. Un segundo accidente se registró en el barrio Danilo Ponce, cuando el motociclista Uriel Aguilera fue impactado por una camioneta que le invadió el carril.
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3: Más sucesos: pobladores de la comunidad La Rampla del municipio de Ciuna capturaron a Juan Francisco Fernández, señalado de agredir sexualmente a una menor de tan solo 13 años de edad y originario de ese sector. Testigos señalaron que el hombre interceptó a la menor cuando ella regresaba a su hogar tras concluir sus clases y no solo la agredió sexualmente, sino que también le asestó varios machetazos en el rostro, dejándola abandonada con graves heridas. Los pobladores entregaron al sujeto a la policía, mientras que la niña permanece en el hospital Carlos Centeno de Ciuna, donde recibe atención médica especializada. Y para cerrar las noticias de sucesos, la Policía Nacional de Estelí capturó a José Salgado, quien junto a otro sujeto y a bordo de una motocicleta asaltaron a una mujer. Las grabaciones de una cámara de seguridad permitieron identificar a los asaltantes y localizar a Salgado en el barrio Alexis Argüello de la ciudad de Estelí. En las imágenes se observa a los dos sujetos que a bordo de la motocicleta se le acercan a la mujer, la intimidan, le roban el celular y el dinero en efectivo para posteriormente huir del lugar.
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3: Así es, amigos, información del mundo en La Red a la 1:27 de la tarde. Un caso sospechoso de antivirus en España es confirmado por el secretario de Estado de Sanidad español, Javier Padilla. Es una mujer que viajaba en el mismo avión que iba la paciente que murió en Johannesburgo después de realizar un viaje en el crucero en Biondius, lugar en el que se contrajo el virus. La paciente española se encontraba en el avión, dos filas detrás de la pasajera del crucero. Padilla ha asegurado que el contacto fue breve debido a que la otra mujer estuvo poco tiempo a bordo de la aeronave. La mujer sospechosa se encuentra en la ciudad mediterránea de Alicante. No obstante, el secretario ha precisado que existe el caso de otra persona, contacto de la fallecida en Johannesburgo, que viajaba a España de procedencia sudafricana. Si bien no se tiene la certeza de que se encuentre en el país europeo, las autoridades están realizando labores para su localización.
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3: Otra información internacional: por un soborno de 189 millones de yuanes, que equivalen a 27,8 millones de dólares, es sentenciado a muerte con suspensión de 2 años el exsecretario de la Comisión de Asuntos Políticos y Jurídicos de China, Lu Kewa. El acusado fue condenado por el delito de soborno a la pena de muerte con suspensión de 2 años, a la privación de por vida de sus derechos políticos y a la confiscación de todos sus bienes personales. Los bienes y rendimientos obtenidos por este hombre como producto del soborno y recuperados en el caso serán entregados al Tesoro Estatal y la parte restante seguirá siendo objeto de recuperación. El tribunal consideró que la pena de muerte no debía ejecutarse de inmediato porque confesó verazmente sus delitos y reveló voluntariamente la mayor parte de sus acciones, reconociendo su culpabilidad y mostrando arrepentimiento, además de haber devuelto activamente los bienes obtenidos ilícitamente.
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3: Más información internacional: debido a su guerra arancelaria, la comunidad andina ordenó a Ecuador y Colombia retirar las medidas recíprocas que se han aplicado en los últimos meses y les dio un plazo de 10 días hábiles para levantarlas. Esos aranceles afectan al comercio subregional andino, además de vulnerar el Acuerdo de Cartagena, el tratado constitutivo firmado por los países miembros de la comunidad andina en 1969. La medida adoptada explica que la tasa impuesta por Ecuador a los productos colombianos vulnera el programa de liberación de la comunidad andina consagrado en este Acuerdo de Cartagena y que el arancel aplicado por Colombia a los productos ecuatorianos es una restricción al comercio subregional andino. Así que la CAN explicó que la decisión del gobierno de Daniel Noboa de únicamente habilitar el fronterizo puente de Rumichaca para el ingreso de las mercancías colombianas por vía terrestre es igual a una restricción al comercio dentro del bloque regional.
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3: Avanzamos con más del mundo, y es que para apaciguar los rumores de su presencia en páginas de creación de contenido para adultos, la diputada argentina Lilia Lemoine, del bloque oficialista La Libertad Avanza, publicó una fotografía íntima en redes sociales. "Intentan humillarme subiendo una foto de la cuarentena que me saqué con un ex en 2020 diciendo que es de OnlyFans. Nunca tuve OnlyFans", escribió al subir la foto subida de tono en su red social. En la fotografía publicada se ve a la mujer sobre un hombre en una cama. Ella

0: enriquecimiento ilícito. Aparentemente se trata de dos propiedades que forman parte de un legado que el funcionario de confianza del presidente Javier Milei habría heredado de su padre, Jorge Adorni. La tercera parte de su departamento en La Plata y la misma proporción de un terreno de la localidad bonaerense de Diarux. El Ministerio Público contratará o contrastará los datos con las declaraciones juradas que ha presentado este hombre ante la Oficina Anticorrupción. Sin embargo, la prensa destaca que el funcionario habría omitido uno de los bienes heredados en su cuenta del 2024, así como la propiedad donde actualmente reside con su familia, incorporada de manera posterior.
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0: Amigos oyentes, antes de culminar esta audición de noticias, lo haremos con una información muy curiosa y también un poco alarmante, pues aludiendo a que las personas de la tercera edad son los mayores responsables de la contaminación ambiental, han propuesto que los ancianos coman un máximo de 80 gramos de carne de res, ternera y cordero a la semana. Sí, así como lo escuchás, la propuesta la hizo una concejal o un concejal de Copenhague, la cual provocó que el consumo de carne en los hogares geriátricos se haya convertido en uno de los temas centrales en Dinamarca en los últimos días. La alcaldía de Copenhague en una reunión discutió si las residencias de ancianos deberían quedar exentas de la estrategia de alimentación y comidas que recomienda, entre otras cosas, consumir un máximo de 80 gramos de carne y a la semana. Birgit Kerlet-Holz, del Partido Verde La Alternativa, se opuso a esta iniciativa, defendiendo que todos, incluidas las personas mayores, deben contribuir a que alcancemos nuestros objetivos climáticos. Tal vez sea precisamente esa generación la que más ha contaminado, agregó. Sus palabras provocaron indignación entre internautas y políticos de otros partidos. Malte Larsen, del Partido Popular Danés, calculó que con esa regla a una residente de geriátrico le corresponderían solamente 11.4 gramos de carne de res y publicó una foto de esa cantidad que alcanzaba en la mitad de la palma de la mano.
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0: Y con esta noticia muy curiosa y alarmante, nosotros ponemos punto final a las informaciones, no sin antes presentarles el resumen de titulares. Las mejores mentes creativas están convocadas para la 10ª edición de Hackathon 2026. Inician los castings del certamen Reinas en Nicaragua 2026. Mercado Roberto Güemes ofrece variedad de opciones para el regalo de mamá. Comisión de Economía Creativa trabaja en el rescate de las tradiciones populares. El fin de semana, las teleclases continuarán fortaleciendo el aprendizaje de los estudiantes. Intercambian experiencias en el 11º Encuentro Nacional de Enfermeras. Nicaragua busca cambiar hábitos a través del Centro de Nutrición. 8ª Expoferia Agropecuaria Viva Sandino Siempre Más Allá se realizará en San Miguelito. Avanza un 55% la construcción de su sistema de agua potable en Nueva Guinea. Gracias, amigos oyentes, por su fiel sintonía. Continúen con más de la programación de Radio Nicaragua, una radio para vos.
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2: Es la 1:35. 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

0: Establecemos comunicación con la copresidenta de Nicaragua, compañera Rosario Murillo, coordinadora del Consejo de Comunicación y Ciudadanía. Buenas tardes, compañera copresidenta, la escuchamos.
1: Muchísimas gracias, compañera. Muy buenas tardes. Muy buenos tiempos. Fin de semana para agradecer a Dios, celebrando la alegría de vivir en paz. Y un fin de semana también para recordar a todos los héroes que alcanzaron con su sacrificio infinito el fin de la Segunda Guerra Mundial y lo que todos pedimos a Dios, el fin del fascismo. Sabemos, sin embargo, que hay que seguir luchando, porque ahí está lo que tanto ha destruido en términos del espíritu humano. Porque destruye cuando uno sabe que estamos corroídos por el mal y por la intención de perseverar en el mal. Por eso decimos siempre, las luchas siguen, y pedimos a Dios que a la humanidad le dé fortaleza para seguir combatiendo esos fantasmas, que no son fantasmas, desgraciadamente. Son seres humanos que todavía viven de fantasmagoría y creen que pueden, con perversión, continuar destruyendo el mundo y, sobre todo, continuar lacerando el espíritu humano, que se alza siempre sobre la maldad. Por mucho que pretendan disminuirnos, la humanidad, con ese gran espíritu que Dios nos ha dado, nos alzamos siempre, nos elevamos siempre sobre la maldad. Este fin de semana, más de 70.000 actividades en todo el país, vamos a circular el resumen. Actividades recreativas, tradicionales, culturales, certámenes de reina, coronación de reina, lanzamiento de concursos nacionales de danza, de teatro, de cultura en general, carnavales caribeños en todo el país, celebrando mayo ya. Y aquí en Managua estamos mañana honrando a los héroes de la Unión Soviética, a los regimientos inmortales. Sesión solemne en la Asamblea Nacional para rendir honores a esos millones de héroes que lograron con su valentía y su determinación y con su sacrificio poner el punto final en aquel momento a la Segunda Guerra Mundial, al nazismo, al fascismo, que luego, como las bacterias, se reproduce. Sin embargo, la humanidad despierta. Sabemos que debemos seguir combatiendo el mal y apostando por el bien común, por el bien, porque el máximo bien es la paz de la humanidad y para la humanidad. Tenemos compañeros, compañeras, después de la sesión solemne en la Asamblea, está la marcha honrando al regimiento inmortal, a los regimientos inmortales en la Plaza de la Revolución. Está también la presentación de películas alusivas a esa gran victoria en la Cinemateca Nacional y luego otros eventos y actividades donde nos unimos todos para celebrar el heroísmo que permitió alcanzar la paz y dar gracias a Dios, además de invocarle para que sigamos bravamente luchando por la paz y alcanzando la paz para la humanidad. Luego tenemos también una cantidad de eventos culturales, eventos en los puertos turísticos, tenemos también deporte, 30.000 actividades deportivas de todas las disciplinas en todo el país. Tenemos también motociclismo extremo en cantidad de municipios y departamentos, 1.200 ferias de la economía familiar y también ferias de la gastronomía, la exquisita gastronomía nuestra, ferias agropecuarias, deportes, una cantidad de eventos, turismo en grande. ¿Por qué? Porque somos un país de paz y sobre todo un país de mucho corazón que invita a la visita e invita a vivir la experiencia de un país que promueve, defiende la paz precisamente para nosotros como pueblo y para los pueblos del mundo que nos visitan. Luego, compañeros, compañeras, tenemos también desde el Ministerio de Salud megaferia de oftalmología en Bluefield, salud especializada en Boaco, luego hay agua en Ocho Mogos y El Pilón, en Belén Rivas, brigadas forestales equipadas por Marena, artes de panificación que fortalecemos desde el Ministerio de Emprendimiento. Luego estamos en China en intercambios políticos con la delegación de más de 25, 28 compañeros que están allá. Y bueno, tenemos también, decíamos, tenemos un saludo que queremos enviar a la compañera María Sofía Sánchez Carrasquilla, hija de Lesbia Carrasquilla, heroína de nuestro pueblo, y de Roberto Sánchez Ramírez, el compañero intelectual, periodista, comunicador, historiador de Mazatepe. Un abrazo fuerte a María Sofía, a sus hijos Mariela Sofía de Guadalupe Sánchez Sánchez y Roberto Javier Sánchez Sánchez. Ayer falleció el esposo y el padre, docente, maestro de generaciones, Álvaro Sánchez Porra, catedrático universitario, esposo, padre y militante sandinista leal a su pueblo. Álvaro será sepultado el día de hoy, por la tarde, y nuestro abrazo siempre fraternal y siempre de admiración a esta familia, a esta hija, a estos nietos de héroes de nuestro pueblo. Tenemos también en la Libertad Chontales, árbol de la vida, celebrando a la Virgen de la Luz, color amarillo, se enciende este domingo 10 de mayo. También tenemos desde las alcaldías calles, en La Reinaga, Managua, San Francisco, Libre, Granada, Bilwi, Laguna de Perla, Ciuna y Telpaneca, caminos, también San José de Cumapa y Mulucucú, estadio en Rivas y Huibulí de Jinotega, y parques de ferias, terminales de transporte en San Miguelito, El Ayote, El Tortuguero, Macolizo, Jinotepe y Ciudad Arriba, escuela comunitaria, puentes y pozos en El Viejo y El Sauce. Vamos adelante. Desde La Paz, fortaleciendo la lucha contra la pobreza. Vamos a vencer la pobreza, es lo que merecemos como pueblo valiente, heroico, cristiano y solidario. El MAG nos informa de 244.900 unidades de brócoli cosechados en abril. También estamos en Telique en una feria agrícola. También estamos por realizar a fines de este mes la feria agropecuaria allá en San Carlos, Río San Juan. Nuestros saludos a Johnny, nuestro alcalde, quien está preparando ese gran evento de la producción allá en San Carlos, nuestro Río San Juan. Usuracero entregando crédito a 5.000 protagonistas la próxima semana para fortalecer el trabajo, el emprendimiento la seguridad y la paz. 100 municipios. Y hoy, 8 de marzo, a 1000 protagonistas en 14 municipios, no en 40, discúlpeme, 40 municipios del país. Luego tenemos también a la Secretaría de Economía Creativa, postres y dulces tradicionales, celebrando el mes de las madres. Tenemos un plan hermosísimo para celebrar a Nicaragua madre y a las madres nicaragüenses, que somos valiosísimas como forjadoras de paz, como transmisoras de nuestra cultura tradicional y de nuestros valores, de nuestros ideales, y sobre todo somos madres nicaragüenses que sabemos que lo esencial es fortalecer en valores, en ideales, la vida de nuestros hijos, para que vayamos adelante siempre en amor de madre, amor a Nicaragua sobre todas las cosas, porque Dios nos ha dado a esta patria para que seamos capaces de mantenerla en concordia, que seamos capaces de adorarla como madre, como adoramos a Dios nuestro Señor. Dios nuestro Señor, que guía nuestros pasos. Tenemos para mañana sábado estos festivales de los postres y la dulcería tradicional con los que celebramos a nuestras madres, y estamos también en Granada, en La Concepción, en Ciuna y en Diria. Sábado 9 de mayo, postres y dulcería nicaragüense. En educación, talleres de entrenamiento para enseñar ajedrez, son 2000 maestros, y luego mejoramos condiciones de infraestructura en La Conquista, Centro Rubén Darío, Jinotepe Manuel Mongalo, héroe nacional, San Fernando Rafael Herrera, heroína nacional, en Macuelizo, el ilustre Miguel Larreinaga, en Managua, Divino Niño, y en Granada, Divino Pastor. Luego tenemos desde el INATEC el lanzamiento de la convocatoria de la 10ª edición del Festival Tecnológico Hackathon Nicaragua, siempre más allá, y esto desde el Centro de Convenciones o Los Palmes. Quedan abiertas las inscripciones para participar en el diseño de aplicaciones móviles y web orientadas a superar desafíos en educación, salud, turismo, agropecuario, emprendimiento y creatividad, ciudades creativas. Octubre, Festival Hackathon, las convocatorias abiertas. Hoy entregamos 550 títulos a familias del Viejo, Corinto, San Marcos, Santa Teresa, La Paz de Carazo, Dolores, El Rosario, La Conquista, León, Telica, Nagarote, El Castillo, Nandaime, Lirio, Granada, Moyogalpa, San Juan del Sur, Buenos Aires, Potosí, Muelle de los Bueyes, Bluefield, Nueva Guinea, El Tortuguero y El Rama. Adelante de esa exitosa, eficiente Procuraduría General de la República. 2.500 títulos más la próxima semana. Energía en la comunidad anexo El Bejuco del municipio de San José de los Remates, para más de 100 hermanos y hermanas. La inversión es de 2.800.000 y el Plan Nacional de Vigilancia, Protección, Restauración, mejor dicho, del sistema de iluminación pública en Las Lajitas, Huigalpa, para 250 hermanos y hermanas. No hay incremento en ninguno de los precios de los derivados del petróleo para las familias nicaragüenses, confirma el INE, la disposición de nuestro comandante Daniel. Y vamos adelante, compañeros, compañeras, que tengamos un gran fin de semana, dando gracias a Dios. Siempre hay que dar gracias al Altísimo, siempre hay que decir gloria a Dios, te agradezco, Señor, porque tenemos este espíritu que nos ha dado, de lucha por el bien común, de victorias, de la paz, de la seguridad y de los bienes supremos de nuestra tierra sagrada, concordia, armonía, familia, comunidad, seguridad. Abrazos grandes a todos, de nuestro comandante Daniel, de cada uno de nosotros, unidos en paz y bien, unidos en victoria, unidos en luchas valederas y unidos en el bien de todos. Siempre más allá. Abrazos grandes, compañeros, compañeras. Siempre más allá.
2: Escuchábamos las palabras de la copresidenta de Nicaragua, la compañera Rosario Murillo, a través de Radio Nicaragua, una radio para vos. Continuamos con más de nuestra programación.
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0: Las 2, 10 minutos. 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
6: Las 2, 14 minutos.
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1: Buenas tardes, estimados oyentes. Ya estamos aquí en una nueva edición del noticiero Lo Último en Noticias a través de Radio Nicaragua 620 AM 90.5 en FM. En el control máster Julio Leiva, todos bajo la dirección de José León Juan. Entramos ya en detalles con nuestras informaciones aquí en Lo Último en Noticias cuando es las 2 de la tarde con 15 minutos. La plataforma Reinas Nicaragua, Embajadoras de Amor a Nicaragua, inició este viernes casting en diferentes municipios del país para seleccionar a las jovencitas que desean promover el protagonismo de la juventud, la identidad nacional, las bellezas características del país y el amor a la patria. Al concluir los castings, arrancarán con los certámenes departamentales. Luego estas jovencitas iniciarán una gira turística por los diferentes departamentos del país, donde podrán exponer la belleza de Nicaragua y culminará con gala final 2026, que se coronará la Reina Nicaragua 2026 y sus princesas. Jessica Peña, de la Procuraduría General de las Municipalidades, detalló que las 153 alcaldías están articuladas con toda la Comisión Nacional del Certamen y este año se suma Canal 6 a la familia de Reinas Nicaragua. A 2 de la tarde con 16 minutos, continuamos con más informaciones aquí en Lo Último Noticia. En el marco de la celebración de la Semana de la Familia, el Ministerio de la Familia realizó el lanzamiento oficial de la jornada especial con el lema En Familia Disfrutamos en Alegría y Revolución, con la participación de protagonistas del programa Amor, Familias de Partos Múltiples, CDI, personas adultas mayores en las casas club, así como servidoras y servidores públicos. Del 9 al 15 de mayo se desarrollará esta iniciativa orientada a promover el amor, las convivencias armoniosas, la unidad familiar y el protagonismo de las familias nicaragüenses. La ministra de Mi Familia, compañera Erika Espinosa, dijo que entre las principales actividades el sábado 9 de mayo se realizará el Festival Familiar en Paz, Valores, Esperanza y Armonía en el Parque Japonés. Del 11 al 13 de mayo se llevará a cabo un panel virtual de intercambio de experiencias con protagonistas de programas sociales destacando su papel en la promoción de una cultura de paz desde el hogar y la comunidad. El jueves 14 de mayo se desarrollará el encuentro Juntos Avanzándose en Familia y Revolución en la Universidad Casimiro Sotelo. El viernes 15 de mayo se celebrará el Festival de Talentos El Bailongo Más Grandes. Asimismo, durante toda la semana se desarrollarán actividades en todo el país, entre ellas ferias gastronómicas, la cocina de mi familia, tardeadas, juegos tradicionales, entre otras actividades muy importantes, dijo la ministra de mi familia, Erika Espinosa. Vamos a escuchar al respecto sus palabras.
2: En alegría, porque nos vamos a divertir desde cada una de las actividades que realicemos, y en revolución transformante, cambiadora, porque somos un país revolucionario. Dentro de la primera actividad que tenemos, y es el día sábado, estaremos realizando el Festival Familiar en Paz, Valores, Esperanza y Armonía, con stand interactivos, concursos con los mimados de la revolución. También tendremos a nuestros adultos mayores, ¿verdad?, acompañándonos. De igual manera, los compañeros en coordinación con los compañeros de la Promotoría Solidaria también estaremos desarrollando este festival que hemos dedicado con mucho amor para las familias de la capital. En este festival van a participar los distritos de la capital, como también este festival se va a desarrollar en los departamentos de Masaya, Boaco y Carazo. Este festival es el sábado 9.
1: A 2 de la tarde, 19 minutos, continuamos con más informaciones. En el modelo de alianzas, el gobierno y la empresa nicaragüense de acueductos, sanitariado, sanitario, Senacal, las familias protagonistas y la Municipalidad de Belén han iniciado la construcción del sistema de agua potable en las comunidades de Ochomogo y El Pilón de este municipio. Este proyecto garantizará mejores condiciones de vida para unas 260 familias de estas comunidades mediante la restitución de este fundamental servicio básico. De las principales obras destacan construcción, equipamiento, energización y obras civiles de pozos, construcción de tanques de almacenamiento, instalación de 9.000 metros de tuberías y 260 conexiones domiciliarias. Más informaciones, las 2 de la tarde con 19 minutos aquí en Lo Último en Noticias 620 AM y 90.5 en FM. El Ministerio de Salud también llevó a cabo una feria de atención especial para problemas de la piel. Esta se llevó a cabo de las instalaciones del Ministerio del Trabajo, media cuadra hacia abajo. Allí se realizó la feria en donde una gran cantidad de centenares de capitalinos asistieron, en donde los médicos dermatólogos estuvieron dando atención con la entrega totalmente gratis de los medicamentos. Así lo informó la doctora María Elsa Pérez, dermatóloga del Centro Nacional de Dermatología.
3: Nosotros tenemos todas las enfermedades, siempre hay un tipo de enfermedades más frecuentes, como por ejemplo los eczemas, las tiñas o los hongos que nuestra población como tal conoce, los cánceres que en este caso en etapas incipientes nos permite captarlos de manera más rápida y temprano y que el paciente sea visto de forma precoz, y eso es un gasto y un enorme, como dice, placer para ellos de que le vemos de manera temprana y no tienen que someterse a ninguna cirugía, ¿verdad? También tenemos a las muchachas que yo quería que las vieran también. Ellas son de podología y entonces nuestro gobierno ha facilitado que ellas se sigan capacitando. Entonces las podólogas, que son las que están en la UNAM, ellas están todavía aprendiendo parte de lo que son de dermatología. Se están complementando de tal manera que van a poderle ofrecer a nuestra población todavía más recursos para que se atiendan esa uña, esos pies que muchas veces nosotros en Nicaragua no teníamos, pero ahora ya los tenemos. Entonces, parte de eso, andamos nitrógeno líquido, que ya vieron que le puse al señor. Tenemos el electrocauterio, que es básicamente para las lesiones de los chongos o los fibromas como tal, y las queratosis, que son las frecuentes que también nos vienen, o las verrugas o los mezquinos que también podemos encontrar.
1: Una pausa comercial y ya regresamos con más informaciones aquí en el noticiero Lo Último en Noticias, Radio Nicaragua.
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1: Continuamos con más informaciones aquí en el noticiero Lo Último en Noticias. El sexto comando militar regional del ejército de Nicaragua informa a la población del municipio de Matagalpa que del 11 al 15 de mayo del 2026, en horario de las 8 de la mañana a las 4 de la tarde, se realizará ejercicios de preparación combativa y tiro con armas de infantería en el polígono de tiro del Estado Mayor del sexto comando regional militar. Por lo antes expuesto, se le avisa a la población de las comunidades Guasualí, el Guayacán y del barrio Las 3M, así como a los trabajadores de los beneficios de café y sectores aledaños, al no alarmarse por el movimiento de personal militar y detonaciones. Además, se le solicita atender a las señales preventivas de seguridad con el fin de evitar accidentes. En otra información, las 2 de la tarde con 23 minutos, el Banco Central de Nicaragua informa que decidió mantener la tasa de referencia monetaria en 5.75%. La tasa de referencia monetaria es la tasa de interés que utiliza el Banco Central como referencia para señalizar el costo en córdobas a las operaciones monetarias de liquidez a un día plazo. De igual forma, el Banco Central de Nicaragua resolvió mantener las tasas de las ventanillas de reportos monetarios y depósitos monetarios, ambas al plazo de un día, para operaciones monetarias en Córdoba sin mantenimiento de valor, en 7% y 4.5% respectivamente. La tasa de referencia monetaria se establece en correspondencia con la evolución de las tasas de interés internacionales y de las condiciones monetarias internas, enmarcándose en el cumplimiento del objetivo fundamental del Banco Central de Nicaragua. Continuamos con más informaciones aquí en Lo Último en Noticias de Mediodía. En su locución diaria, la compañera Rosario Murillos dio detalles acerca de todas las actividades que estarán desarrollando en los diferentes municipios de nuestro país, a las diferentes instituciones de nuestro gobierno. Asimismo, también detalló que son proyectos que van para el bien de nuestra población nicaragüense, proyectos de salud, proyectos de educación, proyectos agropecuarios, proyectos de construcción, proyectos de vivienda, entrega de títulos, préstamos usuraceros, entre otros. La compañera Rosario Murillo dijo que este fin de semana se realizarán más de 70.000 actividades recreativas, deportivas, culturales, tradicionales, gastronómicas, entre otras. Si mismo estaremos mañana celebrando también a los héroes que alcanzaron el triunfo de la Segunda Guerra Mundial, el triunfo de la Unión Soviética. Mañana se estará realizando, dijo la compañera Rosario Murillo, una sesión solemne en la Asamblea Nacional para recordar a los héroes de la Unión Soviética. Tendremos también unas más de 30.000 actividades deportivas, motociclismo extremo, 1.200 ferias de la economía familiar, gastronómica y de salud. El MINSA con una megaferia oftalmológica también en Bluefield. También anunció que se continúa ya en China también el intercambio, la visita que han hecho unos 28 compañeros políticos aquí de nuestro país, esa relación con los hermanos allá de China. Además de eso, se señaló que, por ejemplo, el MACPOR también ha informado que hay una producción de 244.900 unidades de brócoli. Feria Agropecuaria en San Carlos, Río San Juan, ya se está preparando. Usura Cero, 5.000 protagonistas la próxima semana en 100 municipios. Además, también detalló que ya, por ejemplo, la Secretaría de Economía Creativa ya está preparando lo que será también la celebración del Día de las Madres. Mañana la celebración también de festivales de los postres y dulces, entre otros anuncios muy importantes que dijo la compañera Rosario Murillo.
6: Lo último en Managua estamos mañana honrando a los héroes de la Unión Soviética, a los regimientos inmortales. Sesión solemne en la Asamblea Nacional para rendir honores a esos millones de héroes que lograron con su valentía y su determinación y con su sacrificio poner el punto final en aquel momento. La Segunda Guerra Mundial, el nazismo, el fascismo, que luego, como las bacterias, se reproduce. Sin embargo, la humanidad despierta. Sabemos que debemos seguir combatiendo el mal y apostando por el bien común, por el bien que el máximo bien. La paz de la humanidad y para la humanidad. Tenemos compañeros, compañeras, después de la sesión solemne en la Asamblea, de la marcha, honrando al regimiento inmortal, a los regimientos inmortales en la Plaza de la Revolución. Está también la presentación de película alusiva a esa gran victoria en la Cinemateca Nacional y luego otros eventos y actividades donde nos unimos todos para celebrar el heroísmo que permitió alcanzar la paz y dar gracias a Dios, además de invocarle para que sigamos bravamente luchando por la paz y alcanzando la paz para la humanidad.
1: Nuevamente tenemos una pausa comercial y ya regresamos en la recta final aquí en el noticiero Lo Último Noticias Radio Nicaragua.
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1: Continuamos aquí en la recta final, ya en el noticiero Lo Último Noticias. El ejército de Nicaragua, del 1 al 7 de mayo del 2026, brindó protección, seguridad e inspección a embarcaciones y flota pesquera industrial que zarparon en los principales puertos marítimos, lacustres y fluviales, haciendo valer las leyes y regulaciones de nuestro país. En el Distrito Naval Pacífico se atendieron 12 buques mercantes, contribuyendo de esta forma a la exportación de 9.430.975 toneladas métricas de mercadería en general, 22.000 toneladas métricas de azúcar y 7.050.661 toneladas métricas de estarina de palma. Además, se importaron 16.855.83 toneladas métricas de mercadería en general, 34.923.170 toneladas

0: 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La Escuela de Turismo y Hotelería Nasser Silvani en Masaya y el Auditorio Román Esteban Toledo de la UNAM CUR en Estelí fueron sede del segundo ciclo del seminario especializado de pastelería, una experiencia formativa orientada a innovar y diversificar la oferta del sector panificación en el marco de la temporada del Mes de las Madres, una jornada organizada en coordinación con Puratos, American Donuts y Distribuidora Lagos, congregó a más de 100 participantes quienes demostraron talento y creatividad en la elaboración de pasteles inspirados en esta significativa celebración. Durante las sesiones, los asistentes fortalecieron sus conocimientos en técnicas de preparación, batido, mezclado, armado, estructuración y presentación final del producto, elevando la cantidad y el valor comercial de sus creaciones. De esta forma, amigos oyentes, hemos llegado a la parte final del noticiero. Lo último en noticias en el control máster Julio Leiva, todos bajo la dirección de José León Juan. Esperando nos escuchen a partir del próximo lunes a la 1:30 en punto de la tarde. Los invitamos a que continúen con la programación de Radio Nicaragua.
1: Date cuenta de lo último, lo ya pasado durante este mediodía en lo último en noticias. Las 2:33 minutos. 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
2: Las 2:44 minutos. 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
4: Por más momento difícil que ustedes estén atravesando en su vida, la vida es bonita. Dios no se equivoca. Y la vida es hermosa. Por más obstáculo, tristeza y preocupación que hayas en tu vida, todo tiene solución. Todo tiene solución. Si usted crees en un Dios viviente, si tiene fe en nuestra Virgencita María, y usted pone de su parte, por más enfermedades que han llegado a tu cuerpo y a tu vida, por más dinero que usted ha gastado, no le ponga mucha importancia al dinero, porque el dinero va y viene. Póngale importancia a su vida, póngale importancia a su salud, póngale importancia a su cuerpo. Tus problemas de salud, todo tienen solución. No importa la persona que usted haya visitado en el pasado, si no te han curado, si no te han sanado, échele tierra y empieza de nuevo. No te canses de tocar puerta. No te canses de buscar tu sanación para que viva una vida feliz. Todo en tu vida ha sido fracaso. Tu tierra ya no te produce como te producía unos años atrás. Tus animales se te mueren, se te pierden, te los roban. No hay paz ni tranquilidad en tu casa. Tu casa parece un ring de batalla. Tus hijos están perdidos en el vicio de la droga, en el vicio del alcohol. Tienes muchos problemas con tu esposo. Tienes muchos problemas con tu esposa. Todo tiene solución. Todo tiene solución en la vida. Para que tú puedas ser feliz en tu vida, tienes que solucionar todos los obstáculos, todos los problemas, todas las situaciones difíciles que hay a tu alrededor. Cuando nos encontramos ahogados, cuando tenemos problemas más grandes que nuestra capacidad, necesitamos la ayuda y la presencia de Dios en nuestra vida. Pero hay un dicho verídico que dice: ayúdate que Dios te ayudarás. Dios pone sus partes y usted tiene que hacer lo que le corresponde. 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Hay muchos fracasos en nosotros los seres humanos, hay muchas enfermedades, hay muchos problemas, hay muchas pérdidas económicamente, que nada de esos proviene por Dios, no es la voluntad de Dios, es la voluntad de muchas personas envidiosas aquí en la tierra, que gastan cualquier cantidad de dinero para hacerte brujería, para que te vaya mal en todos los sentidos. 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
4: 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Este mensaje dice: Maestro Miguel Rafael, Dios lo bendiga. 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
2: Las 3 en punto.
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5: Las 3:06.
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1: Bueno, aquí estamos nuevamente con ustedes. Muy buenas tardes, ¿cómo están? Esperando que la estén pasando bien. Hoy viernes 8 de mayo del año 2026. Felices los que vamos a descansar porque no tenemos turno este fin de semana. Y nos solidarizamos con los que tienen turno este fin de semana. Bueno, trabaja mañana, ¿verdad, Julio? Claro que no, mañana Julio no trabaja, va a descansar, merecido descanso. Y nosotros pues les vamos a entregar esta hora con lo mejor de la música nicaragüense. Ya estamos, como decimos, sábado chiquito. Así que queremos que usted disfrute de esta hora con lo mejor de la música nicaragüense y disfrutando pues de este espacio que ha sido creado para rendir este permanente homenaje a nuestros conjuntos. Vamos a iniciar con una agrupación surgida ya a mediados de los años 80. Estamos hablando del grupo Menta, surgió en Masaya. Ellos nos van a interpretar el tema Cuando la miro. Luego nos venimos aquí a Managua y nos vamos con otra agrupación, pero esta agrupación ya es de los 60, mediados de los 60. Estamos hablando de los Grecos con el tema El pan de la vida.
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de la tarde con 14 minutos y continuamos nosotros en este desfile de música nicaragüense y esperando que sea de su completo agrado estos temas que estamos haciendo desfilar este día, hoy viernes 8 de mayo del año 2026. Estamos en el mes de las flores, en el mes de las madres. Nos vamos con otro bloque musical y aquí esta vez nos vamos hasta Carazo y nos esperan los SM70. Nuestro buen amigo Roberto Lario con el tema Éxtasis de Amor, seguido a los Panzer, que están cerquita de también ahí de Carazo, en Diriamba. Ellos nos dicen Igual que ayer.

0: Las 3, 20 minutos. 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

3 de la tarde con 21 minutos y qué bien que usted nos esté acompañando en este recorrido que realizamos todos los días, mientras se pueda, ¿verdad, Julio? Porque si hay transmisión de béisbol o fútbol, pues ni modo, tenemos que nosotros pues respetar siempre porque somos una radio que ofrecemos programas deportivos, transmisiones, revistas y de todo un poco. Así que cuando nosotros no estamos con ustedes porque estamos transmitiendo béisbol o estamos transmitiendo fútbol. Pero hoy pues estamos con ustedes, hoy viernes, y el cuerpo, como decimos, lo sabe. Vamos a disfrutar de este fin de semana, hay muchas actividades en nuestro país, a disfrutar de manera sana, segura en todo el territorio nacional, a disfrutar de los diferentes destinos turísticos que nos ofrece nuestro país y bajo este ambiente de paz y de tranquilidad y seguridad, que es lo más importante. Y avanzamos a esta hora y nos quedamos aquí con el maestro Ricardo Palma. Lo vamos a escuchar ahí con su guitarra haciendo sus arreglos propios de este tema, un tema muy reconocido, un clásico. Vamos a escuchar a Ricardo Palma con su guitarra aquí con este tema, Jinetes en el Cielo. Luego vamos con los Roque, con ese instrumental, y siempre bajo la dirección de Ricardo Palma, los Roque, con este tema, La Cocaleca.

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1: 3 de la tarde con 29 minutos. Y vamos, Julio Leiva Mora, con los cumpleañeros de este día.

0: Bueno, y aquí en Nicaragua Retro queremos felicitar a las personas que hoy están cumpliendo año, hoy 8 de mayo del año 2026. Que la puedan pasar bien, que disfruten bien, bonito día para cumplir año, hoy viernes, que la pasen muy bien. Van a pasar un fin de semana disfrutando de lo mejor. Y claro, nosotros aquí ofreciéndole este regalo con una obra de lo mejor de los conjuntos nicaragüenses de los años 60, 70 y 80. Y para esos cumpleañeros o las personas que están celebrando algún acontecimiento importante en su vida, vamos a dedicarle estos dos temas musicales. Con los Riders de Managua, a dos niñas, Poder del Alma, Mujer.
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0: Las 3:37 minutos. 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
1: 3:42 y avanzamos nosotros en este orden musical. Y a esta hora nos vamos a ir hacia la Gran Sultana, Granada, y nos esperan los Rolling con el tema Nena. Y nos regresamos a Masaya, ahí está el grupo Africans, que nos dice: No merezco tu perdón.

0: 6 de la tarde con 49 minutos y vamos a aprovechar, Julio Leyva, el tiempo, porque el tiempo nos está premiando. Vamos a irnos con este tema de Víctor Manuel Leyva con que lleva por título Pepito y los Policías. Polidec, tu correa con los Polimusic, subiré.
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1: Bien, amigos, nos vamos, nos despedimos de ustedes con un tema muy bonito, invitándolos para el próximo lunes, Dios mediante, que estaremos con otro espacio de Nicaragua Retro. A nombre de Julio Leiva, Pablo Martínez, Silvana Calero, muchas gracias. Y nos vamos con Rogelio, con este precioso tema, Soy una Roca.
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2: 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Las 4 en punto. 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
1: Buenas tardes, querido pueblo de Nicaragua. Queridos amigos, hermanos que siempre están en sintonía de esta emisora, La Nicaragua Hoy, estamos a día viernes 8 de mayo del año 2026. Y en esta tarde, damos gracias a Dios. Gracias a María Santísima por esta bella oportunidad. Vamos a orar. Vamos a orar con un poquito de agua. Al terminar la oración, nos tomamos el poquito de agua, decimos, Padre, Señor mío, por tu misericordia, por tu bondad tan inmensa, por tu compasión, borra mi culpa, lava del todo mi delito, limpia mi pecado, Padre mío, crea en mí un corazón puro, renueva por dentro con tu Espíritu Santo una firmeza llena de amor. No me arrojes lejos.

0: nos tomamos el poquito de agua y damos gracias a Dios por esta bella oportunidad. Radio Nicaragua es la radio del pueblo. Tiene una variedad de programas maravillosos. Antes de este programa, tenemos Nicaragua Retro con doña Silvana Carrero, un programa muy lindo, muy especial, dedicados para recordar a todos los conjuntos de Nicaragua. También después de este programa tenemos a don Julito Leiva con un programa especial Al Calor de la Cumbia. Hoy, Al Calor de la Cumbia, y don Julito nos invita para que mañana sábado 9 lo acompañemos en la casona. El domingo 10 nos vamos a Ticuantepe, al bar y restaurant Caribbean House, detrás de los juzgados, a partir de la 1 de la tarde. En Efesios, capítulo 3, versículo 8, Pablo nos dice: a mí me fue dada esta gracia de anunciar entre los gentiles el evangelio de las inescrutables riquezas de Cristo. Palabra de Dios. Amigos y hermanos, al escribirles a los creyentes en Efeso, Pablo habló de las inescrutables riquezas de Cristo. Nuestra riqueza espiritual es tanta que no se puede medir. La palabra inescrutable significa aquello que no se puede medir, que no se puede averiguar. Esta palabra aparece también en otro versículo en el Nuevo Testamento para describir los caminos de Dios, los cuales están más allá de nuestra comprensión. Busque Romanos capítulo 11, versículo 33. Amigo y hermano que me escuchas, ¿te sientes pobre, desamparado? ¿Te parece que a todos le va mejor que a ti? Si es así, lee nuevamente Efesios, capítulo 3, versículo 8. Te vas a dar cuenta que eres rico, tienes acceso a las riquezas insondables, inescrutables y eternas de Dios. Puedes decir lo siguiente acerca de tus riquezas espirituales en Cristo Jesús: tengo más de lo que puedo calcular, porque Cristo te da mucho más. Escucha bien esto: un hombre es rico según lo que sea, no según lo que tenga. Soy Salomón, su amigo, su hermano. Ya regreso con cartas para este día.
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0: Muchas gracias por estar con nosotros en esta tarde maravillosa. ¡Que vivan las madrecitas nicaragüenses! Recuerden, 30 de mayo celebramos el día de nuestra madrecita, aunque a ella les pertenece todo el tiempo del mundo. Tengo muchas cartas. Vamos con la primera carta que dice: soy una joven de 19 años. Hace un año que convivo con un muchacho que tiene 21 años. Él quiere que nos casemos y que me vaya con él para una parcela que tiene con una casa. Mis padres no quieren que me aparte. Salomón, ¿usted qué me aconseja? Este hombre me quiere, me conviene. Firma la cartita, joven confundida de Río Cama. Si está con usted, es porque la quiere. Si él se quiere casar, es porque la ama. Ahora, si quiere formar un hogar, definitivamente tiene que buscar una casa propia. Aunque sus padres no estén de acuerdo con usted, tiene que estar donde está su marido, si lo quiere. Si no lo quiere, ¿cómo se puede casar con él? De él no tenga dudas. La ama, es sincero y es bueno. Nació bajo el signo de Libra. Un día lunes, su número el 40 y su día de suerte el día domingo. Otra cartita que dice: soy casado, tengo 30 años de edad. Mi esposa tiene 25 años, 8 años de estar con ella, 4 hijos. Salomón, yo compro y vendo ganado. Tengo un socio desde hace 10 años. Nunca he tenido problemas con él. Siempre las cosas marchan muy bien. Él tiene 65 años. El problema que ha surgido, dicen que él me quita a la mujer. ¿Qué hago? Firma la cartita, finquero desesperado de Huaco. ¿No tiene motivo para desesperarse? Mucho menos para dudar de su bella y linda esposa. Ella lo ama, lo respeta, y este señor de 65 años, que es su socio, con el cual le va muy bien, para su conocimiento, él lo admira y lo respeta más que a los hijos. Por favor, no escuche cuentos o chismes. Lo que pasa que por su posición y por su negocio, a muchos les da envidia. Nació bajo el signo de Leo, un día martes, su número el 71 y su día de suerte el día sábado. Otra cartita que dice: soy casado, 11 años de matrimonio, tengo 5 hijos. Salomón, siempre he trabajado con mis padres. Yo tengo 33 años. Mi esposa tiene 27 años. Yo tengo una parcela que mi papá me regaló. Mi mujer quiere que me aparte. Yo vivo en la finca de mi papá, pero en casa aparte. Mis padres me dicen que me espere, que los acompañe. Salomón, ¿qué hago? Firma la cartita, hijo preocupado de Santo Tomás. Escuche a sus padres. Y esa parcela que tiene, todo el tiempo la ha mantenido con un cuidador o mandador, manténgala igual. Pero a sus viejitos no los abandone. Acuérdese que ellos le están prácticamente suplicando: no nos abandones. Hable con su esposa. Tenga calma. En la vida hay más sorpresas para usted de parte de sus papitos. Nació bajo el signo de Piscis, un día martes, su número el 37 y su día de suerte el día miércoles. Después de este programa viene don Julito Leiva con un programa especial al calor de la cumbia. Hoy, viernes 8 de mayo, y don Julito también nos espera mañana sábado en la casona a partir de las 12 mediodía con una fiesta bárbara. Y el domingo 10 nos espera en Ticuantepe. Otra cartita que dice: soy casada, 12 años de matrimonio, fui feliz durante 5 años. En ese tiempo tuve 3 hijos. Después mi esposo se hizo de otra. Yo tomé la decisión de correrlo de la casa. Él siempre me visita. Él es muy responsable en todo. Lo único que yo no le sirvo como mujer. Salomón, él vive solo en una finca. ¿Me conviene atenderlo o no? Firma la cartita, mujer ofendida de Guapí. Hay que perdonar. Todo hombre casado comete errores. Perdone a su marido. Eso fue una aventura que ya pasó. No volverá a suceder. Ha aprendido muy bien la lección que usted le ha dado. Perdónele. ¿Y por qué estar sufriendo si usted también lo ama? Atiéndalo. Es el padre de sus hijos y siempre va a estar a su lado en las buenas y en las malas. nació bajo el signo de Géminis, un día jueves, su número el 27 y su día de suerte el día viernes, como hoy. Otra cartita que dice: tengo 17 años de edad. Cuando tenía 14 años, me fui con un joven que tenía 25 años. Hoy tiene 28 años, Salomón. No he podido tener hijos. Él me trata muy mal. Dice que soy como las mulas, que no puedo parir. Salomón, yo no quiero seguir sufriendo. ¿Qué hago? Firma la cartita, joven decepcionada de Río San Juan. ¿Fácil? Regrésese a donde sus padres. ¿Es verdad que usted una vez le faltó el respeto a ellos? Pero usted hace falta en la casa. No tiene necesidad de estar soportando toda clase de ofensas de parte de este hombre. Eso le demuestra que no la quiere. Y si no la quiere, bendito sea Dios, no hay hijos, apártese. No le diga a nadie, váyase y tranquila. Nació bajo el signo de Tauro, un día miércoles, su número el 44 y su día de suerte el día sábado. Sábado 9, a bailar a la casona con don Julito Leiva Mora. El domingo 10, nos vamos a Tihuantepe, al bar y restaurant Caribbean House, detrás de los juzgados. Mañana sábado estoy atendiendo como todos los sábados. Otra cartita que dice: tengo 18 años de edad. Soy la mayor de 5 hermanos. Salomón, me bachilleré el año pasado. No fui a la universidad porque me iba a casar con un novio que tengo. Al final, él me dijo que mejor no se casaba. Salomón, me siento mal. Yo estuve con él 2 veces. Me da vergüenza de mis padres. Quisiera no existir. Firma la cartita, flor de sacuanjoche deshojada. Escúchenme, solo tiene 17 años. Que se haya tomado este año de vacaciones, perfecto. Usted puede estudiar el próximo año. Y la experiencia que tuvo, que le sirva de lección para que no crea en promesas de nadie. Al único que le puede creer es a sus padres. Por favor, no diga no quiero existir. Acuérdese, es la mayor de 5 hermanos. Tiene que dar el ejemplo. El próximo año vamos a la universidad, primero Dios. Solo faltan 7, 8 meses. No se desespere. Nació bajo el signo de Capricornio, un día viernes, su número el 83 y su día de suerte el día lunes. Otra cartita que dice: Salomón, tengo 24 años de edad, soy casada 5 años, un hijo de 3 años. Salomón, cuando me casé, yo no amaba a mi esposo, ni lo amo. Yo amaba a otros, y con ese otro estoy conviviendo. Y también le confieso, yo estoy segura que el padre de mi hijo es ese muchacho al cual yo quiero. Salomón, ¿qué hago? Ayúdeme. Firma la carta, mujer traicionera de San José de los Remates. No siga cometiendo errores, engañando a su esposo. Como usted dice, se casó sin amor. Se casó porque sus padres la obligaron, es la verdad. Para que usted sea feliz, apártese de ese hombre. Aunque esté casada, no importa, ponga el divorcio en manos de un abogado y quédese con el hombre que ama, o sea, con el padre de su hijo. Pero recuerde, no siga engañando a este señor. Ese juego de estar con dos hombres es peligroso. Es peligroso y puede llevar a la familia luto. No quiere al hombre, sepárese. Y quédese con el que quiera. Pero no mancille su matrimonio. No engañe a su marido. Por favor, no se meta problema. Nació bajo el signo de Cáncer. Un día jueves. Su número el 91 y su día de suerte el día martes. Que tengan un feliz fin de semana. Recuerden, ya viene al calor de la cumbia y también nos vemos primero Dios el día lunes 10 de mayo. No lo olviden, mañana sábado 9 estoy atendiendo como todos los sábados. Que Cristo Jesús y María Santísima sea guía y protector en sus hogares. Buenas tardes y muchas gracias.

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1: Las 4, 29 minutos.
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Buenas tardes, buenas tardes, muy pero muy buenas tardes. Aquí estamos con ustedes en este día viernes, esta tardecita de viernes 8 de mayo de este año 2026. Bienvenido a nuestra audición de El Calor de la Cumbia, que se transmite solamente los días viernes. Después de Don Salomón, que estuvo con ustedes ahí con su programa ¿Cuál es su problema?, nosotros llegamos con las cumbias sabrosas, de esas cumbias que usted puede disfrutar con nosotros a partir de las 4:30 de la tarde en adelante. Y también quiero decirle que nuestras líneas complacientes que tengo por acá, el 2267-3623, nuestra línea complaciente.

0: 7227-3620. Y también el chimaroncito 7806-7662. Ahí está también disponible para que usted lo marque con toda confianza. 7806-7662 para comunicaciones y también, por supuesto, para mensaje en WhatsApp. Ahí estamos con ustedes, aquí a través de Al Calor de la Cumbia en este fin de semana. Y queremos decirle que mañana 9 de mayo, nosotros seguimos bailando, seguimos disfrutando al ritmo de nuestra fiesta de la rocola, fiesta de la rocola en la casona a partir de las 12 del mediodía. Continúa su alegría en la casona a partir de las 12. Mañana, si Dios lo permite, estaremos con ustedes mañana 9 de mayo. Y recuerden, una sola fiesta en un solo lugar, hombre, para que usted disfrute con la familia, con los amigos, de un ambiente muy bonito, muy atractivo, de lo mejor, con nuestra fiesta de la rocola. Y el día domingo estaremos allá, domingo 10 de mayo, estaremos allá en Caribbean House. Estamos situados en Ticuantepe, es costado sur de Los Juzgados. Ahí está nuestra fiesta de la hora de la rocola, domingo a domingo, allá en Caribbean House. Estamos situados en Ticuantepe. 1 de la tarde está nuestra fiesta de la rocola. Vamos con más música mientras usted se comunica con nosotros a través de nuestra línea complaciente 7806-7662. Y también por acá tengo el chimbarón mayor, el de la radio, el 2267-3620.
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5: 4 en la tarde con 43 minutos, llegamos a las 4 con 43 minutos. Un saludo para don Félix Gudiel, hombre, hoy nos visitó don Félix, así que un saludo para él y su familia, ya llegó, me imagino, ¿verdad? Por allá, Ustepe Huaco, le enviamos saludo, hombre, un saludo para Félix Domingo, ¿qué pasó, Félix Domingo? Saludo para vos, tu gente, tu familia, allá Ustepe Huaco, así que por ahí le saludamos, pues, a don Félix, y un saludo para Monchito. Bando, ya está escuchando al calor de la cumbia, Monchito, así que te saludamos también allá en Teutepe Buaco. Tengo por acá a Reinaldo Hernández Prado, que nos está llevando siempre biografía a través de nuestros programas que realizamos aquí en la Nicaragua, y hoy lo tenemos aquí al calor de la cumbia y nos trae biografía. Buenas tardes, Reinaldo, te escuchamos.
6: Buenas tardes, Julio.
5: Bueno, hombre,
6: estamos ya sábado chiquito,
5: Julio. Sábado chiquito, como gracias. Se dice, correcto, así es.
6: Bueno, hoy vamos con Anán.
5: Anán, el hombre de la perra.
6: Efectivamente. Bueno, su verdadero nombre es Aníbal Ángel Echeverry.
5: Así es.
6: Aníbal Ángel Echeverry, pianista y compositor, nacido en 1937. Fue fundamental en la cumbia antioqueña y fundó los Teen Ayer, componiendo éxitos como El Gordo, y en las que se incluye también su éxito La Perra. Aníbal Ángel Echeverry Anán, músico colombiano, origen y trayectoria, nacido en La Ceja, Antioquia, en 1937. Aníbal Ángel es un pilar de la música tropical colombiana. Pianista, compositor, arreglista y director de orquesta. Fue una figura determinante en la cumbia antioqueña y el sonido tropical desde la década de los años 50. Los Teen Ayer formó parte de esa emblemática agrupación donde impulsó la carrera de Gustavo el Loco Quintero. Compuso el éxito El Gordo. Reconocido por su habilidad con los teclados y su capacidad para ser alegre hasta un dolor de muela, como se menciona en crónicas de su trayectoria. Así es que esta es parte de la biografía de este músico, Julio, Aníbal Ángel Echeverry, conocido artísticamente como Anán.
5: Así es, correcto, así se ponía en los discos, Anán.
6: Sí, sí, y su éxito fue grande, como mencionamos, pues fue La Perra, Julio.
5: Correcto.
6: Él tiene otro.
5: Sí, tiene varios temas muy buenos, pero este fue el más pegajoso de todo.
6: Este fue, así es, sigue siendo pegajoso.
5: Y sigue, sí, hombre, ahí estamos, ahí con la fiesta de la rocola, siempre poniéndole lo mejor, correcto, así es.
6: Claro que sí. Ok, pues, Julio, ese es más o menos
5: Bueno,
6: biografía de este músico colombiano.
5: Correcto, gracias entonces, Rey. Oíste.
6: Hey, buenas tardes.
5: Buenas tardes, pues Reinaldo Hernández nos trajo por acá biografía a cargo de Anán. Y nos vamos con los siguientes temas musicales, hombre. Vamos a sonar el Guayacán, una canción que también la interpretó don Lisandro Mesa. Después viene La Osa y nos vamos con La Guaratusa también. Por acá sonando a través de Al Calor de la Cumbia, música de cumbia vena, de la que vamos a disfrutar el día de mañana en la casona, y el domingo allá estaremos allá en Caribe House.
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5: Así es, donde la fiesta sigue mañana, claro, mañana sábado 9 de mayo, a partir de las 12 del mediodía, ahí está la rocola, ahí está tu fiesta preferida. Fiesta de la rocola en la casona. Recuerde, estamos situados en el barrio Campo Brus, de donde fue el cine Salinas, 4 cuadras hacia abajo, 3 y media cuadra al lago. Ahí está la casona sábado a sábado. Y el domingo, si Dios lo permite, estaremos con ustedes en Caribe House. Estamos allá en Ticuantepe, costado sur de los juzgados en Ticuantepe. 1 de la tarde, iniciamos nuestra programación alegre, sabrosa, de fiesta de la rocola en Ticuantepe, en Caribe House. Y siempre queremos agradecerle su participación a Fiesta de la Rocola, nuestras amigas y amigos que participan tanto acá en Managua como allá en Ticuantepe. Hay personas que participan en las dos fiestas, y también agradeciéndole mucho esa preferencia a Fiesta de la Hora de la Rocola. Quiero enviarle saludos para nuestros amigos allá en Tepe Huaco, hombre. ¿Cómo está don Félix Gudiel? Ya por ahí ya llegó don Félix, Pastorcita también ya llegaron. Les saludamos. Y también saludo para toda esa gente que nos está escuchando allá en Tepe Huaco, hombre. Saludos para Félix Domingo. ¿Qué pasó, Félix Domingo? ¿Cómo estamos por ahí? Saludos para la familia. Comunicación 5211. Muy buenas, le escuchamos.
6: Aló, buenas tardes, bonito.
5: Sí, buenas tardes, caballero.
6: ¿Cómo está, bonito?
5: Aquí estamos al calor de la cumbia. ¿Usted cómo está por ahí, hombre?
6: Ah, con las calores.
5: Dígame.
6: ¿Sabe quién le habla?
5: A ver, ¿con quién tengo el gusto?
6: Don Miguel, de aquí, departamento de Huaco.
5: Ah, Miguelito, apareció Miguelito de Huaco, correcto. Sí, hombre, se había perdido Miguelito por allá, por aquí.
6: Que no le agarraba el número, como no estuvo trabajando ese...
5: Ajá, ese número. Correcto, ya lo tenemos activado, ¿sí o ya, Miguel?
6: Sí, ahora sí. Necesito, don Miguelito, que le ponga la hormiguita.
5: La hormiguita, correcto.
6: Por favor.
5: Por ahí la sonamos, oiga, amigo.
6: Bueno, Dios me lo bendiga hoy.
5: Gracias, gracias. Bueno, muchas gracias. Pues recuerde, línea complaciente, solamente tengo una, el 2267-3620. Ahorita el chimbaroncito lo estamos ocupando para la transmisión. Estamos llegando con la transmisión a través de nuestra página, como es Fiesta de la Rocola. Estamos llegando con sus transmisiones para usted, que disfrute de lo bueno a través de la música cumbiambera en Al Calor de la Cumbia, que se está transmitiendo los días viernes. Después de Don Salomón, 4 y 30 en adelante, nosotros seguimos en cumbia, seguimos como está, de los guaracheros del ritmo. Saludos para don Francisco Chávez, que le encanta los guaracheros del ritmo. ¿Cómo está don Francisco Chávez? Aquí en el barrio Camilo Ortega, doña Lilia Calero, le saludamos.

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1: Cuidado que aquí viene la hormiguita, cuidado con la hormiguita de Alfonso Piña, la hormiguita que suena aquí a través del calor de la cumbia. ¿Cómo estamos preparados para este fin de semana? Seguir bailando con la rocola.

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2: 5:18 minutos, 5:18, y quiero saludar a gente, usted, hombre, tenemos una audiencia, dice, de lo mejor. Enviamos saludos para la familia Bermúdez, a don Gregorio, a don Maximilio Bermúdez, y saludo para toda su gente, toda su familia, y también un saludo para Manuel Guevara, hombre, a Ramoncito Obando, también ahí en nuestra sintonía, y saludo para Iván Obando, también, escuchándonos a esta hora, allá en, esto es en El Tropezón, dice, allá en Teustepe, Huaco. Saludo para la gente de San Diego, que también por ahí están en sintonía de esta programación del calor de la cumbia, y quiero recordarle de que solamente tengo la línea 2267-3620. Saludos para esa gente que nos está escuchando ahí en Masaya, barrio Monimbó, ahí en sintonía, dice por acá la familia García, así que les saludamos, dice, a ver, correcto, ahí en nuestra sintonía, dice, de esta programación. Vamos a pasar esos saludos, vamos por ahí a activarlo para que enviarle esos saludos, y también quiero enviarle saludos aquí en Managua, en el barrio Jayalía. ¿Cómo está don Miguelito García, doña Petrona Murillo? Le enviamos saludos, saludos para la familia también por ahí, en sintonía de esta programación del calor de la cumbia. Comunicación 620, muy buenas, si le escucho.
3: Buenas tardes, Julito.
2: Buenas tardes, caballero.
3: Miren, necesito ya poner un temita.
2: A ver qué quiere escuchar, hombre.
3: Bueno, póngame ahí con los alegres de Ticuantep, Me Alegre Pocho Mil.
2: Me Alegre Pocho Mil, correcto. ¿De parte de quién?
3: De parte aquí de Juan Pupiro, aquí en San Juan de Oriente.
2: San Juan de Oriente, Juancito Pupiro, correcto. Por ahí lo sonamos, ¿viste?
3: Pues, pase muy buenas tardes.
2: Buenas tardes, pues gracias entonces por su comunicación. Quiero decirle que a las 5:45 vamos a finalizar esta programación, pero vamos a continuar una hora, de 6 a 7 de la noche, siempre con el calor de la cumbia. El día de hoy, viernes 8 de mayo, vamos a llevarle cumbia de la sabrosa, que usted va a disfrutar con nosotros el día de mañana, allá en La Casona y en Ticuantepe, el domingo a partir de la 1 de la tarde en Caribe House. Muy buenas, si le escucho.
4: Hello, buenas tardes, Julito.
2: Hey, ¿qué pasó, hombre? Buenas tardes, hombre.
4: Oíme, necesito enviar unos saludos a toda la familia alemán, el crucero San José de Mazatepe.
2: Sí, correcto.
4: Necesito, mira, solo ustedes tienen ese tipo de música ahí en esa radio, la verdad. Porque usted es hijo del difunto Julio Leyva Mora.
2: Madrigal.
4: Julio Leyva Madrigal.
2: Así es, correcto.
4: Y él era el que ponía esos batazos musicales,
2: y
4: la
2: aquí
4: verdad.
2: Lo seguimos sonando también, ¿oíste, papá?
4: Sí, hay una música que trae una cosa ahí que dice Monimbó.
2: Pero ¿cómo se llama la canción, sí?
4: Por ejemplo, le voy a mencionar una que todavía le mete en ese
2: Monimbó.
4: El Paso del Indio.
2: Ah, sí, hombre, correcto, aquí lo tenemos, hombre, el Paso del Indio, ¿oíste? Ahí lo sonamos.
4: Y otras músicas que le metieron este tipo de... No sé cómo le llamarán ustedes.
2: Sí, es una puntadita, una viñeta, una puntadita. Se le mete a esas canciones cuando son exclusivas. Así es. Sí. Correcto.
4: Entonces, yo, mire, le voy a ser honesto.
2: Dígame.
4: Los días viernes que ustedes hacen programa, yo saco un par de parlantes, 15. La verdad que hago tardeada. Pues así, al gusto mío, pues.
2: Ajá.
4: Ya. Sí, usted y ahora los vecinos como ustedes exploman cuando vienen esta radio poniendo solo.
2: Sí, solo buena música, ¿viste? Solo buena rola.
4: Y este tipo de música son las que a ellas les encantan. Lo que es el Paso del Indio. Hay una que se llama Si la vecina me puso el dedo. Yo le he pedido esta música y me han complacido, pues.
2: Oye, entonces le vamos a complacer, oiga, el amigo.
4: Ok, muchas gracias.
2: Ok, hombre, gracias, ¿viste, mi hermano?
4: Vamos ahí. Siempre pendiente de la programación.
2: Bueno, gracias, pues. Saludos para toda esa gente que nos está escuchando allá en San Juan de Oriente, en comunicación con nosotros. Y usted que todavía está pensando, ¿por qué está pensativa si la fiesta de la Rocola es mañana acá en La Casona, hombre?

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1: Oiga, qué sabroso, oiga, qué sabroso para continuar usted bailando al tremendo cumbión que tengo por acá. Saludos para Manuel García, un saludo para Guadalupe Acuña y el barrio Monimbo Masaya. ¿Cómo está doña Yelvita Flores también ahí en comunicación con nosotros a través de los mensajes? Recuerden, solamente tengo por acá el 2267-3620 para las comunicaciones y el WhatsApp de la radio que usted se puede comunicar con nosotros a partir del 7662-7952. Cuidado, aquí viene la vecina, que anda poniendo el dedo. ¿Y dónde lo anda poniendo la vecina? ¡Qué bárbara!

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1: 5:30 minutos aquí en la presentación del Calor de la Cumbia. Los días viernes está el Calor de la Cumbia, 4:30 en adelante. Y recuerden que a las 6 de la tarde continuamos. Solamente vamos a hacer 15 minutos de descanso y vamos a continuar a las 6 de la tarde en programación sabrosísima de Al Calor de la Cumbia. Hombre, un saludo para doña Reina Costa, allá en Ciudad Sandino. ¿Cómo está doña Reina? Saludo para Alfonso. Y a su tremendo yernito, a su yernazo, el tremendo Tony, ahí en el barrio Grenada. Le enviamos saludos a estos amigos. Y por acá, hombre, quiero enviarle siempre los... Hombre, un saludo para nuestra amiga que se nos ha perdido. A ver, sí, claro, por supuesto, doña Rosita López. ¿Qué se me ha hecho doña Rosita? Le enviamos saludos, saludos para su familia en Tihuantepe también, ahí nos sintoniza. Y saludos para toda esa gente en Tihuantepe. Nos preparamos el domingo 10 de mayo, a partir de la 1 de la tarde. Ahí está tu alegría en Caribbean House, a partir de la 1 de la tarde. Y le vamos a arreglar este tema de los alegres de Tihuantepe, de esas canciones bonitas, sabrosas, que bailaron los alegres de Tihuantepe. Y también, por supuesto, usted la disfruta con nosotros a través de nuestra programación y dirigida a toda esa gente que nos está escuchando también allá en Pochomil. ¿Cómo está la gente en Pochomil por ahí, hombre?
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1: Así es, con tu música sabrosona, usted la disfruta en la casona a partir de las 12 del mediodía, sábado a sábado, a partir de las 12 del mediodía, una sola fiesta en un solo lugar para bailar y disfrutar con sus amigos, con la familia, de una fiesta de lo mejor, fiesta de la rocola. Quiero enviar un saludo para doña Sara Elizabeth González Mejía, que el día de ayer estuvo celebrando su cumpleaños. Felicidades, ¿eh? ¿Cómo la pasó por ahí? Muy alegre, así que un saludo para don Franklin López, que le envíe siempre ese saludo, el saludo para su señora, que ayer estuvo celebrando su cumpleaños. ¿Y cómo está doña Sara, hombre? ¿Cómo está doña Sara María Rodríguez? Le enviamos saludos aquí en el barrio La Fuente, un saludo para Francisco Javier. Nos vamos a otro de esos temas que me están solicitando, de esos temas que usted baila con nosotros en nuestra fiesta de la rocola, papá.
2: Charanga.
1: Ajá, hombre.
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1: Uy, qué bárbaro, Oye, qué sabroso esa Azucena, hombre. ¿Cómo está la familia Artola en Ticuantepe? Le enviamos saludos.
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20 minutos solamente nos separan ya para las 6 de la tarde. Recuerden que a las 6 regresamos. Solamente vamos a estar ausente 15 minutos y vamos a seguir también a través de la transmisión que estamos llegando en nuestra página Fiesta de la Rocola. Hombre, un saludo para Will Cajina, hombre. Will Cajina, siempre él se está esperando en los tremendos mix que usted disfruta con nosotros en nuestra Fiesta de la Rocola. Y por ahí nos envió dos. Vamos a sonar uno ahí, a ver, mientras llegue el programa que está por ahí pendiente. Y nosotros vamos a regresar a las 6 de la tarde con más cumbia, aquí a través de los 90.5. Saludos para Wilka Gina y el Barrio de la Esperanza. Y un saludo para tu familia, un saludo para tu pequeña. Ya vienen los 15 años de tu hija, ¿verdad? Así que hay que prepararse, ¿oíste? Will, el tremendo Wilka Gina, tremendo DJ, el DJ exclusivo de nuestra Fiesta de la Rocola. Oigan lo que nos regaló Will. Vamos a sonar unos 5 minutos de esta música que preparó Will. Tiene 14 minutos, ¿verdad? Este mix muy sabroso que usted lo va a disfrutar también este fin de semana con Fiesta de la Rocola, pues.

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1: Sabroso, papá. Oiga, qué sabroso, oiga, qué sabroso eso que hizo el tremendo Will Cajina. Y el tremendo Will envía saludos para su suegro, que esta hora está conectado con nosotros. ¿Cómo está don Alejandro Vargas? Se ha perdido don Alejandro, ¿verdad? Saludos para doña Antonia Silva también, ahí en el barrio de La Esperanza. ¡Saludos, familia!

usted lo puede bailar mañana acá en la casona, acá en Managua, en la casona donde está tu fiesta sabrosona en la Rocola. El domingo estamos allá en Ticuantepe, en Caribe. Oiga qué sabroso, oiga qué sabroso, oiga qué sabroso.

ese Wilmer Brillo con su mezcla, hombre. Nada de esos efectos bananos, hombre. Siempre lo que somos originales, ¿no es así? Tremendo Wilmer Brillo. Y un saludo para el tremendo Wilkajín, hombre, que por ahí está. ¿Qué pasó, Will? ¿Cómo están esos cañonazos?

0: Oigan esos timbales, ¿cómo se oye esos timbales? Para que usted lo disfrute mañana en la casona. Solamente ya nos separan 15 minutos para que estemos llegando a las 6 de la tarde. Ya vamos a regresar con más cumbia. Recuerden que a las 6 de la tarde estaremos con ustedes con más transmisiones también a través de nuestra página en la fiesta de la Rocola, en nuestra página, y también a través de la Nicaragua en los 90.5 y 620 de la Nicaragua. Ya regresamos con más cumbia.
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3: Por más momento difícil que ustedes estén atravesando en su vida, la vida es bonita. Dios no se equivoca. Y la vida es hermosa. Por más obstáculo, tristeza y preocupación que hayas en tu vida, todo tiene solución. Todo tiene solución. Si usted cree en un Dios viviente, si tiene fe en nuestra Virgencita María, y usted pone de su parte, por más enfermedades que han llegado a tu cuerpo y a tu vida, por más dinero que usted ha gastado, no le ponga mucha importancia al dinero, porque el dinero va y viene. Póngale importancia a su vida, póngale importancia a su salud, póngale importancia a su cuerpo. Tus problemas de salud, todo. Todo tienen solución. No importa la persona que usted haya visitado en el pasado, si no te han curado, si no te han sanado, échele tierra y empieza de nuevo. No te canses de tocar puerta. No te canses de buscar tu sanación para que viva una vida feliz. 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Tienes muchos problemas con tu esposo. Tienes muchos problemas con tu esposa. Todo tiene solución. Todo tiene solución en la vida. Para que tú puedas ser feliz en tu vida, tienes que solucionar todos los obstáculos, todos los problemas, todas las situaciones difíciles que hay a tu alrededor. Cuando nos encontramos ahogados, cuando tenemos problemas más grandes que nuestra capacidad, necesitamos la ayuda y la presencia de Dios en nuestra vida. Pero hay un dicho verídico que dice: ayúdate que Dios te ayudará. Dios pone su parte y usted tiene que hacer lo que le corresponde. 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
3: 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Soy fiel oyente a su programa. Le escribo para que usted me ayude a solucionar un problema familiar. Mi esposo de 53 años de edad y mis dos hijos, uno de 22 años y uno de 20, están perdidos en el vicio del alcohol. Creo que usan eso que se llama también droga. Maestros, todo lo que ganan es para tomar. Yo estoy desesperada. Yo vivo preocupada, yo vivo enferma, casi no duermo, porque viven en las calles con varias amistades que tienen. Y me canso de hablar con ellos. Le entra por un lado y le sale por otro. Dígame, maestros, ¿de qué manera me puede ayudar usted para que mi esposo y mis hijos se alejen de ese vicio y de esas malas amistades que tienen? 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
0: Claro que aquí está lo bueno. Ya llegamos de nuevo con ustedes, ya con nuestra segunda y última parte de Al Calor de la Cumbia en este fin de semana de viernes. Estamos viernes 8 de mayo de este año 2026. Nosotros nos preparamos para el día de mañana estar bailando con ustedes en Fiesta de la Rocola acá en Managua, en la Casona. ¿Cómo están nuestras amigas y amigos preparándose para el día de mañana a partir de las 12 del mediodía? Y estaremos también en Ticuantepe este domingo 10 de mayo. Domingo 10 de mayo a partir de la 1 de la tarde. Ahí estamos en Caribbean House. Ahí estamos en Caribbean House a partir de la 1 de la tarde. Quiero enviar un saludo para Saulazo, hombre, que por ahí nos está escuchando. Ahí en San Juan de la Concepción. Le enviamos saludos también para su señora, doña Yamilet Blas. Y saludos para toda esa gente de allá de la Cruz de Mayo, hombre. Le enviamos saludos, ¿eh? Estuvieron alegres en la celebración el pasado 3 de mayo en la celebración de la cruz, así que un saludo para ellos. Y también un saludazo que quiero enviarle es también para don Luis Alberto. También, ¿cómo está don Luis Alberto Mercado? Aquí está don Luis, hombre, escuchándonos en la grada, así que le enviamos saludos. Saludos para su familia y saludos para su señora también, escuchándonos allá en Ticuantepe. Y